0: querido. Venga para acá. Venga para acá y díganos qué es lo que estábamos escuchando, Juaní.
1: Mirá, siempre a lo mejor de la cumbia tropical, de la cumbia pop, está acá en la fiesta continua. Estábamos escuchando al Rodri. El tema es Ayer y también Quiere Beber. Y el otro es Año. Bueno, y ahora se viene La Piedra Urbana con DJ Plaga y el tema Llorar Lloviendo. Ahí va.
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0: Que viene la parte final, señores, escuchándolo ahí a los chicos de Qué Locura. Arranca con For Fun, el tema de la sesión que grabaron con J Balvin. Y el gran Bizarrap, Cicatrices y Pensamientos, lo que venías disfrutando hasta este momento, la gente de Qué Locura. Cierran así este segundo bloque, pero nos tenemos que ir a una pausa. La última del día de hoy, la última de este viernes.
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0: Arrancamos con toda la furia. Mirá, lo tenemos el gordo con Emilia, están. ¿Cómo se llama el tema?
1: Estos temas así que vienen con todo bien punch para arriba, así medio dance, medio tecnoso, se llama...

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1: Luis Alfonso, Cuana. Qué buen sonido, momento de mandarle abrazos y saludos para todas las radios. Hoy saludamos a esta. FM Láser 95.5, Comandante Luis Piedra Buena, Santa Cruz. FM 2000 106.1 y 96.5, San Guillermo, Santa Fe. Radio Chavás 88.9, Chavás, Santa Fe, la nueva voz. FM Llanura 102.7, Vertis, La Pampa. Y FM Sol del Norte 101.5, Tartagal, Salta, la mejor FM virtual del norte. Qué bien, a todas las emisoras un gran, pero un gran abrazo. Gracias por seguir ahí con nosotros en la fiesta continua. Llega Maluma, Maluma Baby, el colombiano y la reina.
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0: vos.
1: Qué bien. 15 besitos y su marido no sabe nada. Mirá vos. Tipo, bravo, ¿no? Luz Matioli se quedó con los besos. ¡Oh, qué tremendo esto! Pero, ¿viste cómo se ve? Hay gente que puede hacer otras cosas. No, no todos son adornis. Algunos se quedan con besitos. Amigos, está la banda 21. Esto es Atrévete. Te extraño.

0: Juani, aquí completamos esta historieta, señores. Estamos cerrando el programa del día de hoy, en el Día del Maestro. Yo quiero mandar un saludo muy, pero muy especial, si me lo permitís, para un gran maestro, para mí, que es mi viejo, que mañana está cumpliendo años. Así que le mando un saludo, Juan, querido, viejo. Bueno, a pasarla lindo, a disfrutar de un añito más de vida, de poder disfrutarlo también en familia y todo, un año más al cabezón Luca. Así que bueno, con esto era para resumir el día de hoy. A todo el equipo, gracias. Gracias. Buen fin de semana, recargar pilas, el lunes volvemos con todo. Y se le han dado, le vamos a dar el saludo al cabezón. Ahí está el chocho de la vida. Así que, Juani,
1: sí.
0: Abrazo, mi hermano, abrazo. Hasta el lunes.
1: Hasta el lunes, nos vemos. No te muevas, que lo mejor está por venir, Leito, no sé.
0: Es así, lo mejor está por venir, mis amigos. Abrazo grande, buen fin de semana. Y el lunes, a la misma hora, acá en tu radio amiga. Y esto fue La Fiesta
1: Continúa. ¡Chau!
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Ahí estamos arrancando el día viernes, fin de semana que se viene así, pum para arriba. Impresionante, ¿eh? Qué arranque, qué buena canción, qué buena música, qué buen golpe que tiene estas canciones, escuchá. Arrancando el viernes, invierno 2026. Ya estamos armando la artística de primavera. Si querés una artística de primavera ahí para tu radio, ponete en contacto con nosotros que te pasamos toda la información. Grabación de artísticas para tu radio. Ahí nos escribís al teléfono WhatsApp al 3756-618227. Excelente, ¿eh? Los amigos que se van sumando por acá, más de uno está contento porque hoy ya es viernes y se siente despacito el fin de semana acá a través de la radio. Tenemos una muy buena lista de música para compartir con todos ustedes en este programa que se llama Estudio Mega. 60 minutos aquí en la radio compartiendo la mejor música. Así que quédate ahí, quédate porque vamos a disfrutar lo mejor en la radio. Prepárate, subile ese volumen. Ya comienza Estudio Mega del día viernes. Hoy estamos en el viernes 4 de septiembre de este año 2026. Bienvenidos.

seguimos por acá compartiendo lo mejor en este programa. Estudio Omega, así es. Estudio Omega, un programa que lleva más de 6 años en el aire de las mejores radios de todo el país. No solamente acá en la República Argentina, sino que también salimos en Latinoamérica, en los países como Uruguay, Chile, Bolivia, Perú, Ecuador, Radio Mundo España, Radio Aruba, estamos en Chiapas, México, en un montón de lugares saliendo con este programa todos los días. 60 minutos compartiendo la mejor música para vos que estás ahí de ese lado, disfrutando de los éxitos acá en este punto del dial. Estudio Omega, la radio que te acompaña siempre.

Continuamos, ¿eh? Por acá tengo un gran saludo para mandar, un gran saludo para los amigos de La Poderosa 3.0. Saludos para Cristian, ¿eh? Que ya arrancó la nueva temporada de Tus Elegidos. Impresionante, un programón también ahí sonando de lunes a viernes en varias radios del país. Cristian y los amigos de La Poderosa 3.0 ahí de Buenos Aires con el formato de este programa que se llama Tus Elegidos. Un programa que sale de lunes a viernes. Tus Elegidos ya está en la nueva temporada. Así que un abrazo grande ahí para Cristian y toda la gente que arma ese hermoso programa. Seguimos con la música, por acá compartiendo lo mejor en la radio. Como siempre te acompañamos, esto es Estudio Mega.

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Dale que seguimos, hoy es viernes, el cuerpo lo sabe y la mejor compañía es la radio. Como siempre, en este punto del dial le ponemos toda la mejor música para vos que estás ahí de ese lado, en este 4, hoy es 4, ¿no? 4 de septiembre de este año 2026, así es, 4 de septiembre de este año 2026. Acá estamos compartiendo Día Nacional del Inmigrante en Argentina. También hoy es el Día de la Secretaria. Saludos para todas las secretarias. Muy feliz día. Día Internacional del Taekwondo. Y también, por supuesto, ahí estamos dejando el saludo para todos. Así que gracias a los amigos que nos acompañan en esta programación de lunes a viernes con Estudio Mega en este 4 de septiembre de este año 2026. Seguimos, más música por acá en este bloque número 4.

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DJ Darryl, THV, Potosí, Bolivia.

0: Dale que seguimos compartiendo lo mejor acá en la radio, como siempre acompañándote en Estudio Mega. Una lista de emisoras a la gente de Urdinarrain en Entre Ríos, a los amigos de Apóstoles Misiones, ahí estamos en Radio Cadena Líder, a la gente que nos escucha también ahí por la zona de Oberá, en la provincia de Misiones. Hola Oberá, ¿cómo andan? Estamos en El Dorado Misiones también, muchísimas gracias a la gente que nos escucha ahí por Córdoba. A ver qué dice por acá, San Antonio de Areco, allá por la zona de Buenos Aires también nos están escuchando, muy bien, bien ahí, vamos todavía. ¿Dónde más? Sarmiento, 25 de mayo, Zárate, Campana, en todos esos lugares estamos sonando con nuestro programa todos los días. Así que gracias a la gente que nos acompaña y está ahí siempre escuchando la radio. Estudio Mega sigue sonando para vos.
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1: Nos despedimos con este clásico, la música de Gilda, Paisaje. Mi nombre es Matías Toledo, que la pasen bien, que tengan excelente fin de semana. Y el lunes estamos nuevamente aquí en la radio para hacerte la compañía con Estudio Mega. Chau, hasta el lunes, chau.

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Tú sin mí canta en Nita Nazario.

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Este tema es de la discografía completa, volumen 10, del disco LP, Y te has quedado sola, de Los Iracundos. Desde allí cantan Porque no vale la pena.

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Vamos con la tercera y última consulta de la noche. La mitigan también al 113-003-0790 con un audio de WhatsApp de menos de un minuto. Queridos vaguedades, hace mucho que no nos decían vaguedades. Hoy vaguedades somos Alonso Lozada, Jaime Federico, César Benítez, un servidor. Yo me llamaba Elizabeth. Tenía 62 años. Qué rara esa conjugación. Tenía 62 años. Siempre quise ser actriz. Yo me llamaba Elizabeth también. Ahí es pasado. Hice varios bolos menores. Pero recientemente tuve la oportunidad de hacer de muerta en una serie importante de un streaming. Sabía que era el gran desafío de mi carrera. A mí me filmaban en Buenos Aires, pero en la ficción, mi féretro y mi cuerpo aparecieron en Versalles, Francia. Lo hice demasiado bien. Tomé clases de la Escuela del Método con el chat GPT. Aclaro para la audiencia, la Escuela del Método es una academia de teatro de Nueva York, probablemente una de las más famosas del mundo, si no la más famosa, dirigida por Lee Strasberg. Tomé clase de la Escuela del Método con el chat GPT.

Incluso, por medio del chat, hablé con Liz Strasberg. Igual que hablo con mi marido. Bueno, una de esas recreaciones de la inteligencia artificial, obviamente, porque Liz Strasberg, murió hace muchos años. Por Zoom. Habló con Liz Strasberg, con la inteligencia artificial, por Zoom, tomando clases de la Escuela del Método. Me dio las mejores lecciones que una actriz pueda pedir. Mi madre, que tiene 91 años, vio la serie y tuvo que apagar por la impresión que le dio. Pero yo me personifiqué tanto con el personaje que no me volví a sentir viva. Me despierto por la noche gritando, y cuando me voy a ver al espejo, no me parece ser la que era. Me siento un fantasma. A mi marido le pasa lo mismo y me dice que le da miedo estar conmigo. Ahora estamos medio como separados por todo este asunto de mi muerte. Quiero volver a vivir. ¿Qué me recomiendan?

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3: 0:30 minutos, cielo despejado en Buenos Aires, 12 grados 6 décimos la temperatura. Analistas estiman una inflación del 1,7% para agosto. El dato oficial sobre la variación de los precios será informado por el INDEC el próximo jueves. Del relevamiento participaron 47 especialistas, entre consultoras privadas, centros de investigación y entidades financieras. La inflación interanual llegaría al 30% en diciembre, mientras que para los próximos 12 meses se prevé una suma del 21%. El Reino Unido dijo que sus fuerzas están en alerta por Malvinas. Tras los anuncios de Javier Milei, aseguró que su posición sobre las islas es inquebrantable. Nuestras fuerzas armadas están en alerta las 24 horas del día, los 7 días de la semana, afirmó Downing Street. El portavoz afirmó que el objetivo es proteger al Reino Unido y sus intereses en el archipiélago. El primer ministro, Andy Burnham, respaldó el deseo de los isleños de continuar como territorio británico de ultramar. El ministro de Defensa sostuvo que las declaraciones de Milei responden más a la política interna argentina que a la situación de Malvinas. Cielo despejado en Buenos Aires, 12 grados 6 décimos la temperatura, 50% la humedad.
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primera consulta de la noche, el caso de Clelia con su marido Enrique. Llega un pasajero al hotel en la localidad de Guadalupe, provincia de Buenos Aires, y les dice, le doy una X cantidad de plata, que aparentemente era una suma importante, y si me permiten espiarlos mientras toman mate, yo los voy a estar mirando por la cerradura. Esto genera en ambos integrantes del matrimonio un renacer de la atracción, y cuando se va este inocente Bouvier, inocente inocuo porque los mira tomar mate, de todos modos es inquietante que les pague por mirarlos mirar mate. Es una situación que, si bien está dentro de lo moralmente aceptable, no es que el otro sea inaceptable, sino que se comparte la idea de que mirar a dos personas a tomar mate no tiene nada de transgresor. El intercambio tiene algo de ¿cómo llamarlo? De singular, de fuera de lo común. Tiene algo de perverso que les pague por espiarlos, aunque sea por espiarlos tomar mate. Y algo provocó esta propuesta, este intercambio, que este matrimonio se vio súbitamente asaltado por los impulsos de la juventud, o por unos impulsos de épocas pretéritas. Y ahora que se va el contratista, que se va el señor que les pagaba por espiarlos tomar mate, perdieron esa novedosa redención, ese renacer, lo perdieron. Clelia, yo no sé si Enrique también me está escuchando, yo diría que, del mismo modo que no se recupera la juventud y no se recupera el tiempo, hay milagros que no se pueden repetir. Bioy Casares titula uno de sus cuentos, Los milagros no se recuperan. Los milagros ocurren aleatoriamente, y yo no digo que el milagro haya sido que este hombre aparezca en el hotel. El milagro fue que ustedes se reencontraran. Usted misma lo define así. De todos modos, si bien un rayo no cae dos veces en el mismo lugar, no hay que perder la esperanza de que caiga en otro lugar o de que venga algo mejor que un rayo. Si alguna vez pasó algo bueno e inesperado, puede volver a pasar, no lo mismo, otra cosa, quizás mejor e igual de inesperada.

0: una cosa.
1: Queridísimo Mateo, el protagonista de la segunda consulta, nos cuenta que Micaela, su novia, que por algún motivo me la imagino muy bonita, y a Mateo también, muy buen mozo, y creo que están bastante enamorados. Lo intuyo todo, no tengo la menor idea, pero es una intuición. Querido Mateo, me contás, nos contás, nos revelás, nos confesás que Micaela te come del plato. Te voy avisando, Mateo, que es algo que vas a tener que sobrellevar si pensás continuar conviviendo con ella. Pero aún peor, dice Mateo, entra a la heladera y se come los platos que tiene un cartelito que dice no tocar, que Micaela no lo debe tomar muy a bien, porque si hay solamente dos personas y le ponen no tocar, le está diciendo a Micaela, saca la mano de ahí. Pero no se me ocurre una alternativa a cómo proteger esas trufas de chocolate, esos bocaditos de sushi que te quedaron, rolls de sushi, ese lomo que te hiciste a la parrilla cuando ella no estaba y te querías conservar para comer al día siguiente. No se me ocurre de qué otra manera le podrías decir, que suplicarle que por favor no te coma la comida. Y Micaela dice, no, yo no fui. Son dos en la casa y ella te dice, yo no fui. Te voy a decir algo, Mateo, rescatate, Mateo. Rendite, Mateo. Resignate, Mateo. No, esto no tiene solución. Esto es un consultorio de vaguedades, no es la tienda del mago de Harry Potter. Acá atendemos pedidos humanos. No podemos ir más lejos que lo que la condición humana permite. Si vos convivís con una mujer y dejás cosas en la heladera, esas cosas quedan al albur del destino, ¿no? Vos no podés estar ahí vigilando. De todos modos, hasta donde yo sé, existe una religión, pero ahora no me acuerdo el nombre, cuyos preceptos son como si fuera una bula papal o una encíclica, una dispensa, o como si el rabino de Lubavitch encontrara un nuevo comentario toraico. Y lo que dice esta religión, que no, ahora no me acuerdo la denominación, es que tres veces que te comen el plato de la heladera al que le pusiste no tocar es causal de divorcio. A las tres veces que te comen el plato, por más que ella niegue la culpabilidad, vos te podés presentar ante cualquier registro civil y eso es causal de divorcio, incluso frente a autoridades religiosas. Si te come tres veces el plato de la heladera, por supuesto te podés divorciar, lo que no vas a lograr es que ese plato quede intacto en la heladera. Eso, desde ya te lo digo, y esto vaya como mitigación, y lo voy a considerar un caso mitigado por más que quieran complementar. Ese plato nunca va a quedar intacto. Esa prueba del delito se va a repetir. Mateo, no dejes cosas en la heladera. Es más seguro dejar $50,000 en la heladera que un plato con sushi, o con torta, o con sopa de espárragos. Podés dejar $5,000 que no los va a tocar, pero si dejás algo con una comida que te guste, perdiste, Mateo. No lo intentes. Podés alquilar una caja de seguridad en un banco y dejar ahí el sushi, el mousse de chocolate, el helado. Y va a estar derretido, y sí, se va a derretir el helado, pero no te lo van a comer. Mateo, no dejes nada en la heladera.

0: Hola, ¿qué tal, Marcelo? Bueno, quería mitigar el caso de esa pareja que tomaba mate y otro la miraba por la mirilla. Yo creo que la única solución es que ambos tomen mate, pero con mates separados. Y ella y él succionen la bombilla y la chupen, y se miren mutuamente, y la pasión se va a volver a encender. Creo que eso sería para mí una mitigación para querer recuperar la pasión. Un beso grande, mi nombre es Sandra.
1: Sandra, muchas gracias por esta, voy a repetir el adjetivo, por esta inquietante mitigación. Y a tono con el objeto que estamos mencionando, esta mitigación la tomo.

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0: Buenas noches, Marcelo Wilmaje. Por el segundo caso, se puede solucionar. Si ella come la comida cuando no la termina, también puede ir a la heladera a comer, por más que lo niegue. Y si no, pregúntale si viene gente cuando él está trabajando o algo, alguna amiga o alguien que abra la heladera y picotee, o poniendo una cámara medio oculta, y ahí te vas a enterar la verdad. Besos, María José y General Rodríguez.
1: Gracias, María José. De todos modos, poner ya una cámara en esta convivencia que de algún modo recién empieza, poner una cámara me parece como un una ruptura de la confianza. Preguntarle, sí, si viene alguien, no sé con qué respuesta se va a encontrar, pero bueno, hay que enfrentar la verdad. Tenés que elegir, o te comes el flan o te quedas con la verdad.

0: usar.
1: Hola, señor Marcelo, buenas noches. Segunda opción, sé que es ella que come eso, pero yo pondría una camarita oculta enfrente de la puerta de la heladera. Y la última opción, un psicólogo. Pobre señora. Soy Alicia de Bahía Blanca.
2: La tercera consulta, la de Elizabeth, que actuó de muerta y no puede recuperar la vida, no puede reencontrarse con su ser vivo. Y Elizabeth, actúe de viva, vuelva a consultar al chat GPT, tome más clases con Liz Traver, que me imagino que deben ser módicas porque es a través de la inteligencia artificial, y dígale que la haga actuar de un personaje que exultante, que exhala vida, que refulge vida. Y si su marido se fue porque le dio miedo que usted sea un fantasma, era una relación condenada a terminar, como en algún momento va a terminar la vida de cada uno de nosotros. No ahora, querida Elizabeth, el mismo nombre que la reina de Inglaterra, que gobernó durante 44 años. Ahora mismo, querida Elizabeth, a vivir. Actúe, como dice Baglietto, actuar para vivir. Ya está Lanito Morino del otro lado con su cafetín de cinco esquinas, con esa voz que es un cañón, el cañón de la paz, para llevarlos de la noche a la mañana.
3: Señor Marcelo Bimager, le habla Rubén. El motivo del llamado es el siguiente. El día 23 de diciembre a la noche, usted estuvo con un señor que escribió un libro de los años nefactos de la Argentina, o sea, los años de la dictadura. Yo iba de viaje a General Belgrano, la ruta no había nadie. Presté mucha atención a cómo el escritor desarrolló el libro con todo lujo de detalles, con nombres, fechas. Y me transporté en ese momento, yo tengo 70 años, a lo vivido, ¿no es cierto? Si usted es tan amable de recordarme el autor de ese libro y el nombre del libro, porque me interesaría comprarlo, me resultó muy interesante, lo sigo todas las noches, lo felicito y muchísimas gracias.
2: Queridísimo radioescucha, que debe haber sido Ceferino Reato, el libro más reciente sobre el indulto, sobre cómo los montoneros fabricaron el indulto que finalmente fue aprobado y legislado por el presidente Menem. Creo que debe haber sido ese, porque además 23 de diciembre generalmente yo hago un programa más musical de cuentos. No sé si fue el 23 de diciembre, pero el más reciente reportaje sobre los años 70, yo estoy en un 80% convencido que fue con Ceferino Reato a propósito de ese libro, de su libro sobre el indulto. Eso es lo más probable. Ah, no, ya sé. Hablamos de un documental con Juan Villegas, un documental sobre los terroristas argentinos. Sobre un integrante del ERP o de una organización del ejército guerrillero, etcétera, y otro de montoneros, con el que este muchacho hizo un documental que creo que se llama Voces de los 70, hay que googlear el nombre, Juan Villegas. Ese fue el otro más reciente todavía que Reato, pero no es un libro, sino un documental que dura como 3 horas. Yo me lo miré y me pareció extraordinario.

estamos acá con Jorge Fernández Díaz en Pensándolo Bien. Le cedemos el cetro a Lalo Morino para que los lieve. Ayer alguno puso, me molestan las imitaciones. Esto que yo hago no es una imitación, es auténtico mío. De la noche a la mañana.

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2: Cielo despejado en la madrugada de Buenos Aires, 12 grados 6 décimos la temperatura. Bullrich cuestionó la explotación petrolera en Malvinas. Afirmó que no es justo que los colonizadores se lleven el petróleo de las islas.
3: Lo que digan las empresas, bueno, será decisión de ellas. Y nuestro objetivo es que no salga petróleo argentino y se lo lleven quienes hoy están colonizando las islas. Nosotros no somos antiempresarios, pero queremos que el recurso argentino nos sirva para el crecimiento argentino.
2: Causa OTESUR, Cristina Fernández deberá asistir a Comodoro Py. El Tribunal Oral Federal 5 determinó que las audiencias del juicio sean presenciales y se desarrollen 3 veces por semana. El debate tendrá más de 40 imputados, entre ellos Máximo Kirchner, Lázaro Báez y la expresidente. La causa que investiga presunto lavado de dinero, asociación ilícita y dádivas vinculados con OTESUR y los sauces está a cargo de los jueces José Michilini, Adriana Paliotti y Fernando Machado Peloni.
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2: Se indica para hoy sábado 5 de septiembre en Capital Federal una temperatura mínima estimada en 7 grados, la máxima en 14, cielo algo nublado con probables chaparrones hacia la tarde. 12 grados 6 décimos la temperatura, 50% la humedad.
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Hola, ¿qué tal? Bienvenidos. Esta es la madrugada de la radio. Encuentro de todos los fines de semana, donde se nos da por plantar cinco esquinas, imaginar un cafetín y ahí transformar un desvelo de madrugada en un encuentro con amigos, una travesía por esos mares, a veces embravecidos de la memoria, donde tal vez logremos volver a conquistar algún recuerdo y transformarlo en una linda anécdota. O tal vez sean ellas, sean ellos, las memorias, los recuerdos, los que nos descubran agazapados en la profundidad de una madrugada de las últimas de un invierno que resiste su huida. Porque sí, vamos a tener un fin de semana fresquito. Nada de andar saliendo con chomba, con las ojotas. Sí, estos primeros 20 grados que ya empezamos a sentir nosotros. Sí, llegó la primavera. Bienvenido, bienvenido, amor. No. Todavía, y este fin de semana, vamos a estar en invierno. Claro que sí. Por eso, esta madrugada, con sus fríos, a veces traicioneros, nos van a permitir encontrar alguna anécdota escondida entre las estrofas de una canción, y ahí se va a sentar en este cafetín, va a tomar un café con nosotros y nos va a permitir llegar a las primeras luces del día. En el aire de Mitre, dale que vamos, de la noche a la mañana. Podríamos saludar tranquilamente a el Capitán Kirk o a Spock, a Leonard Nimoy, porque el estudio cada vez está más Star Trek, ¿viste? Tenemos, me siento como si fuera William Shatner o Picard, otro de los protagonistas de Star Trek. La tecnología, como va llegando, unas cámaras maravillosas tenemos. Pero nosotros mantenemos el misterio en estas madrugadas, mantenemos la radio en su estado puro, y ahí es donde lo encontramos a nuestro operador en los controles, manejando como si fuera McCoy. ¿Se acuerdan? El doctor McCoy. No, el doctor McCoy era el médico. Mr. Sulu. Mr. Sulu era uno de los navegantes de la Enterprise. En nuestro caso no es Mr. Sulu, es Losada. Nuestro Mr. Losada, le podemos decir, ¿no es cierto? Mr. Spock, Mr. Losada. Ahí está, Alonso Losada en los controles, Javier Eduardo Federico, que está en misión, casi te diría como Scotty, recibiendo los mensajes de más allá de los límites del universo. Claro que sí, ya que estamos haciendo el paralelo con la creación de Gene Roddenberry, de Viaje a las Estrellas, podría tranquilamente Javier Eduardo Federico ser uno de estos enviados, que está recibiendo la voz de ustedes en el 5168-0790, en el 1130-03-0790, desde todos los confines del universo, conocido y por conocer. La música la elegimos con Marito Villanueva, la producción la hacemos con Juanpi Córdoba. Nos mantiene informado desde el Mitre Informa Primero, hoy La Pluma. Noticias, títulos, curados por César Benítez. Yo soy Eduardo Lalo Morino y hasta las 6 vamos de la noche a la mañana. La temperatura ahora, una madrugada muy agradable, el cielo está despejado, el cuarto menguante que va buscando su horizonte, seguramente contando historias como lo hace siempre, y a veces nosotros la escuchamos a la luna, ¿por qué no? 7 grados va a ser la mínima para hoy, pero atención, porque mañana domingo la mínima va a llevarnos hasta los 3 invernales grados. Y si a esto le sumamos un vientito, un poquito de humedad, la sensación térmica nos va a clavar tal vez más cerca del 0. La máxima para mañana domingo no va a ir más allá de los 12 grados. Hoy sábado, 14 grados la máxima, en un sábado que viene con una probabilidad baja de alguna precipitación hacia la tarde. Pero vieron que la semana pasada nos fuimos convencidos de que iba a ser una semana con sol. Y llovió a gusto y piache durante, no te digo toda la semana, pero bueno, 1:15 de la madrugada. Ya sabemos cómo estamos, ya sabemos cómo venimos. ¿Qué te parece si abrimos los portales y nos enteramos lo que está sucediendo allá, allá lejos en el mundo?
una carpetita bajo el brazo, con una sonrisa y mirando al cielo, aparece Andy Burnham, el primer ministro británico. Este es el tema central en la tapa digital del diario Clarín, la reacción de Reino Unido. La advertencia británica tras el mensaje de Milei por Malvinas. Nuestras fuerzas armadas están en alerta las 24 horas. El portavoz del primer ministro Andy Burnham aseguró que la postura sobre las islas es inquebrantable y remarcó que el archipiélago seguirá bajo su bandera mientras los isleños lo deseen. Londres subió el tono en respuesta a los reclamos del presidente argentino. Un destacado mercados rating e incomodidad opositora por Malvinas. La Casa Rosada festeja la cadena de Milei. Aparece el listado completo al lado, en este caso con la foto más chiquita del presidente. Malvinas, una por una las 45 personas y empresas que quiere sancionar el gobierno por el petróleo en las islas. Política británica, continuando con este tema, son más los títulos. La cadena de Milei repercutió en Londres y Boris Johnson pidió reforzar Malvinas. Acompaña un destacado, el análisis de Jessica Bossi, los escraches surrealistas a Peter Thiel y focos de resistencia al sueño tecnolibertario. Más temas, más fotos y más títulos también en la tapa digital de Clarín. Fraude, deudas y amenazas. Las revelaciones de la Fiscalía de México sobre el argentino acusado del crimen de un músico y su familia. Tragedia en el Mont Blanc de Francia. Murió un enólogo mendocino y otro montañista argentino resultó herido. Cayeron mientras escalaban. Algunos títulos de deportes. Aparece Rosa ahí. Día de furia para Briatore. Colapinto confirmó en las prácticas las mejorías de su Alpine en Monza. Títulos de deportes. Vélez analiza reclamar ante la AFA por la inclusión de 6 extranjeros de Boca en la Copa Argentina. Uno no ingresó. ¿Qué dice el reglamento? Tevez tendrá su partido homenaje en la Bombonera. Pidió la cancha y Riquelme le dio el sí. Va a ser a fin de año. Provincia de Buenos Aires detuvieron al hermano de un intendente peronista. Le disparó a un hombre y tenía pedido de captura por robo. Abrimos ahora la tapa digital del diario La Nación. Aquí el tema central también, las Islas Malvinas. La lista de empresas y accionistas que sancionará el gobierno por operaciones ilegítimas en el archipiélago. En el listado figuran compañías y actores del Reino Unido, Estados Unidos e Israel, entre otras nacionalidades. Al lado, también con foto, en Iguazú, Milei ratificó que no cambiará sus políticas por las elecciones. No voy a borrar con el codo lo que escribí con la mano.

200.000 millones de pesos. Tras el anuncio por Malvinas, el gobierno giró fondos para la base naval de Ushuaia y Petrel en la Antártida. Más temas, más títulos en este caso en la etapa digital de La Nación. Me importa tres pitos. Ese es el textual, ese es el título. Caputo, que defendió la apertura y lanzó una advertencia sobre 2027. El único temor es Kichilov. Con imágenes impactantes, tragedia en Bolivia. Explotó un depósito militar en el límite con Perú. Dos muertos, 59 heridos y 7 desaparecidos. También aparecen los deportes, en este caso en otro de los títulos, en la etapa digital de La Nación. El textual, vino papá y me motiva. Echeverry, que le ganó el duelo de argentinos a Navone y está en los octavos de final del US Open. Un destacado de conversaciones en La Nación, del ego a los fracasos. Los secretos y consejos de Adrián Suar para mantenerse en la cima. El actor, director y productor describe las alzas y bajas de 4 décadas de carrera, del recuerdo de la escena de Gachi y Pachi a su deseo de volver a hacer ficción en la tele. En la etapa digital de La Nación, Caputo estaba imputado. La justicia archivó la causa por el crédito de 57 mil millones de dólares que pidió Macri al FMI. Bienvenidos al cambio de 180 grados, el textual. El sorpresivo apoyo de Grabois a Milei por Malvinas. Algunos títulos más que aparecen en la etapa digital de La Nación. ¿Cómo será el Consejo de Seguridad? La réplica de un organismo de Estados Unidos en un contexto de crisis y escasos recursos. La ofensiva del presidente contra el Reino Unido se da en momentos en que la Armada desactivó una base aeronaval y dio de baja a aviones que combatieron en Malvinas. Ante un desastre climático, un informe global clasifica la resiliencia de las ciudades. ¿Cómo le va a Buenos Aires? Este es otro de los temas que seguramente nos van a convocar.

0: Hola amigo, ¿qué tal? Buenas noches. Soy Jorge de Acheral, Tucumán. Estoy acá en una esquina del pueblo comiendo unos panchitos con mi señora Claudia. Y como pocas veces se nos ha ocurrido escuchar radio, y en lo que andábamos buscando una emisora, enganché Radio Mitre. Y bueno, está linda música. Y si me puede mandar un saludito, gracias.
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Allá a principios de los 80, Quincy Jones se le ocurrió, cuando vio la lencería que había traído su esposa, Peggy Lipton, vio las palabras Pretty Young Thing, cosita joven y linda. A partir de ahí, fue el propio Quincy Jones que le pidió a varios compositores que escribieran una canción sobre la base de ese título, para incluso que lo pudiera hacer el propio Michael Jackson. En realidad fue James Ingram el que presentó su demo y Quincy Jones dijo, eso es todo. Después sugirió que extendiera el puente, que agregara una sección que resultó en que Jones recibiera el crédito de coautor. Y así, esto se transformó en un clásico. Un clásico siendo el sexto sencillo del álbum Thriller de Michael Jackson, allá por 1983. PYT, por las iniciales en inglés de Cosa Bonita Joven. Antes lo escuchábamos a Michael Jackson haciendo Farewell, My Summer Love, Adiós, mi amor de verano.

1:33 de la madrugada. No sé si vamos a andar despidiendo amores de verano cuando en realidad el que todavía no se quiere ir es el invierno, ¿eh? Bienvenidos los flirteos de primavera. Y después, bueno, después cantaremos allá por marzo, abril, adiós amor de verano. Lo cierto es que si paseamos por nuestro territorio nacional, el Servicio Meteorológico Nacional destaca varias regiones bajo alerta amarillo y por viento en la mayoría de los casos. Estamos hablando, el primero de ellos, en la zona sur, en el sur en realidad de la provincia de Buenos Aires, afectando ya desde los partidos de Lobería y Necochea, continuando hacia Punta Lara, por ejemplo, incluso hasta llegando a el este, noreste de la provincia de Río Negro, afectando Viedma también, Carmen de Patagones, San Antonio Oeste, Choel. En este caso rige el alerta amarillo por vientos que pueden ser intensos y se extiende incluso hasta Puerto Madryn, en Chubut. Y un poquitito más también, casi te diría que hasta el sur de Puerto Madryn. Alerta amarillo por vientos es el primero de los alertas. El segundo se ubica directamente sobre el norte de la Patagonia, en la provincia de Neuquén. Y en este caso es una alerta amarillo por nevadas. Pero también se suma hacia el norte de la provincia, no solamente en la zona cordillerana, el alerta amarillo por vientos. Este alerta se extiende hacia el Mendoza, incluso el alerta amarillo por nevadas también está afectando el sur de Mendoza. Atención, porque en San Luis el alerta es por vientos, alerta amarillo en toda la provincia. Mendoza casi toda, che, ¿qué querés que te diga? Y por nevadas, sobre todo en las zonas altas, pasando por Tunuyán, la propia Mendoza, tal vez en la zona de los cerros. En San Luis, del otro lado, el alerta amarillo es por vientos. Lo mismo va a suceder en buena parte de La Rioja y si continuamos hacia Catamarca, dejando fuera su capital, el extremo este de la provincia, pero el centro, el oeste y toda la zona cordillerana, aquí rige el alerta amarillo por vientos y continúa hacia la mitad oeste de la provincia de Salta y de Jujuy. En todos los casos es alerta amarillo por viento en este caso. Son dos los fenómenos, nevadas y vientos. Las nevadas se van a concentrar en el norte de la Patagonia, incluso yendo hacia la zona meridional y oeste de Mendoza, y después el resto de Cuyo y yendo hacia el noroeste. Lo mismo va a suceder en el sur de la provincia de Buenos Aires y en el norte de la Patagonia, del litoral de la Patagonia. Aquí rigen alertas amarillos por vientos. En la ciudad de Buenos Aires vamos a tener un lindo fin de semana, algo de inestabilidad hacia la tarde de hoy, la probabilidad de algún que otro chaparrón. 14 grados la máxima, 7 la mínima. Mañana 3 grados la mínima, 12 grados la máxima. Y el lunes 4 la mínima, 12 la máxima y un poquito más nublado hacia la tarde-noche. Recién lo veíamos, algunos de los títulos en las portadas y a propósito del panorama de muchos está hablando, y ya lo hemos hablado aquí también, incluso con Luquitas Berengua, de cómo viene la mano con el niño, de qué es lo que va a suceder con buena parte de los fenómenos meteorológicos que van a marcar la primavera y el verano. Pero más allá de eso, lo leíamos recién en la tapa digital del diario La Nación. Desde el diario The New York Times, una empresa de inteligencia artificial geoespacial analizó y predijo riesgos vinculados con la ubicación frente a inundaciones, incendios y otros fenómenos naturales. Ese es por esto que la pregunta es, ante un desastre climático, este informe global clasifica la resiliencia de las ciudades. ¿Y cómo nos va a nosotros aquí en la ciudad de Buenos Aires? En lo que respecta a los efectos de climas hostiles, como las inundaciones, los incendios, otros fenómenos incluso, lo que importa no es solamente el riesgo inherente, sino también la capacidad que cada lugar tiene para resistir ese riesgo. Alfa Geo, una empresa de inteligencia artificial geoespacial que analiza y predice riesgos vinculados a la ubicación, elaboró un ranking sobre la resiliencia de 72 de las ciudades más grandes del mundo.
Algunas de ellas presentan una peligrosa brecha entre su nivel de exposición y su capacidad para afrontarla. Así lo señaló la compañía en un informe. La resiliencia es igual al riesgo menos la adaptación. Así lo afirmó Parag Khanna, el fundador y director ejecutivo de AlphaGeo. Todo el mundo habla de resiliencia, pero nadie la mide, sumó. Una buena puntuación en el índice de resiliencia de la empresa dependía de dos factores: una baja exposición física a una serie de riesgos climáticos, inundaciones, tierra adentro, por ejemplo, inundaciones costeras, estrés térmico, sequías, y esto conlleva, entre otras cosas, el riesgo de incendios forestales, la presencia de vientos huracanados, todos fenómenos que en los últimos años, además, hemos estado viendo cómo crecen y cómo impactan de lleno en distintos lugares del mundo. Esto se suma a una alta capacidad de adaptación a esos riesgos para poder predecir exactamente la resiliencia que cada ciudad tiene respecto de los fenómenos meteorológicos. Para evaluar la adaptación, la compañía tuvo en cuenta los sistemas de alerta temprana, pero también sumó la calidad de la gobernanza, las respuestas de la política pública y la infraestructura, como barreras contra inundaciones y sistemas de drenaje de gran capacidad. Estas intervenciones pueden mitigar de manera significativa los efectos del cambio climático. Por ejemplo, los generadores eléctricos alimentados por gas que pueden fallar debido al estrés provocado por temperaturas extremas, ya sean muy altas o muy bajas. Sin embargo, los cortes parciales o totales de energía que pueden derivarse de ello pueden paliarse mediante el mantenimiento de una red eléctrica sólida. En este ranking, ¿cuál es la ciudad más resiliente? De acuerdo a AlphaGeo, Chicago fue clasificada como la ciudad más resiliente entre todas las analizadas. Se encuentra en una latitud templada, tiene buen acceso a agua dulce, presenta un bajo riesgo de huracanes. Entre sus medidas de adaptación figura una inversión de largo plazo en infraestructura robusta, como el enorme proyecto Deep Tunnel, concebido para reducir las inundaciones y la contaminación del agua. Muchas de las ciudades menos resilientes se encontraban, por ejemplo, en el sur de Asia, una región con una exposición extrema a inundaciones y a monzones y con una muy escasa adaptación a esos fenómenos. Ahmedabad, en la India, ubicada a orillas de un río, presentó el mayor nivel de riesgo. En Estados Unidos, la ciudad más expuesta fue Phoenix, sofocada por un calor intensísimo. Las devastadoras inundaciones y deslizamientos de tierra ocurridos la semana pasada en Nepal y en el Tíbet ilustran un escenario extremo. Khanna señaló que el acelerado cambio climático implica inevitablemente una liberación mucho mayor de agua en las zonas altas de las cuencas. En esa región, las ciudades suelen construirse naturalmente en valles transitables, pero esos lugares también son los puntos más bajos, y el agua fluye de forma natural cuesta abajo, siguiendo el camino de menor resistencia. Literalmente, somos un obstáculo insignificante para la naturaleza, argumentó. Un estudio reciente clasificó a las grandes ciudades según su resiliencia frente al riesgo climático. Las mejores puntuaciones fueron el resultado de esta combinación de baja exposición a los riesgos y de altos niveles de adaptación a ellos, mientras que las peores clasificaciones se debieron a una elevada exposición a los riesgos y una escasa y a veces nula capacidad de adaptación. ¿Cuáles son las más resilientes? El número uno, lo decíamos recién, Chicago. El número dos, en Etiopía, Addis Ababa. El número tres, en Australia, Melbourne. El número 4 es de España, Barcelona. El número 5, en Turquía, Ankara. Y aunque te parezca increíble, en el puesto número 6 aparecemos nosotros. Buenos Aires. Incluso por arriba de el número 7, que es París, el número 8, que es Estambul, el número 9, Bogotá, y el número 10, Nairobi. Las ciudades menos resilientes, lo decíamos, en la que ocupa el peor puesto de la lista, Ahmedabad, en India.
pero después siguen localidades de India, de Pakistán, de Bangladesh, la mayoría de ellas, e incluso en el puesto número 10 de las menos resistentes aparece Taiwán, Taipei de Taiwán. Qué increíble, ¿no? Puesto número 6 estamos nosotros, por lo menos ante un huracán. Y claro, si acá sobrevivimos cada cosa...

casi las 2:45 de la madrugada, ya estamos charlando con ustedes en arroba Radio Mitre, arroba Lalo Morino. En Instagram, en Facebook, en X, antiguamente llamado Twitter, nuestros encuentros, nuestras charlas de epígrafes. Hoy una fotito donde un par de auriculares son los protagonistas, porque es verdad, a nosotros nos gusta escucharte. Por eso, en el 11-30-03-0790 nos podés dejar tu mensaje, tu saludo, tu reflexión. Tal vez nos escuchás desde Ahmedabad, allá en la India. Si no, sabés lo difícil que está acá. El otro día pasó un viento y otra que la de el Mago Dios. No sabe. O por ahí nos estás escuchando desde Chicago. Tenemos amigos que nos escuchan desde, según este ranking que publicó The New York Times, la ciudad más resiliente a propósito de los fenómenos meteorológicos. Nosotros estamos en el número 6, no nos podemos quejar. 2:45 de la madrugada. ¿Qué te parece si recibimos a uno de estos tornados arrasadores? Tanto talento, tanto amor de su público y de nosotros que admiramos no solamente su voz, su capacidad interpretativa. Y como lo vimos crecer desde chiquitito, cada vez que estrena un tema, Marito Villanueva dice, che, vamos a celebrarlo. Bueno, es el caso de Abel Pintos, aquel que era un pibe y ahora es un señor de la canción, que sigue produciendo y produciendo y produciendo, y es así como de repente llegamos al estreno de Ibuprofeno.

Hola, buenas noches. ¿Cómo estamos? Los escucho de Uruguay siempre, mientras trabajo en la noche. Les agradezco mucho la compañía. Y bueno, un abrazo. Saludos desde Uruguay.

1:53 de la madrugada, está fresquito pero muy agradable todavía. Ya se siente de todas maneras, después de un viernes con un sol maravilloso. Había momentos en los que, generalmente los viernes yo tengo el Iser, largo, empiezo con Produ, después con Guión, termino con Locución, y la verdad que la tarde estuvo maravillosa. Todo el barrio de Retiro, las vereditas con ese sol maravilloso, tibio, que hasta por momentos, si te quedabas charlando, compartiendo un cafecito por ahí con algunos amigos, con algunos alumnos, algunos profes, colegas, comentando algunos proyectos, la fiesta por los 75 de el Iser, que se va a realizar en unos días casi, te diría, no más. De repente sentías el calor, y decías, che, mira el pullover que tengo, uy, me parece que estoy empezando a transpirar. Y de repente nos sentimos primaverales. Pero eso sí, el sol se fue poniendo de a poco. Y las sombras empezaron a tomar ese territorio veredil, terracístico. Y las sombras, si bien todavía el día estaba a pleno, ya no te pegaba el solcito. Y ahí te dabas cuenta de que el pullover, el busito, el cardigan, el suéter, como le quieras llamar, era necesario, se ponía fresco. Y ni te cuento este fin de semana, a cuidarse, porque fines de semana como estos, donde de repente el clima pega el volantazo, vos decís, pero si ayer yo salí hace un ratito y no hacía frío. Y salís en alpargatas y una camisolita de broderí. No. Hace frío, las mínimas para hoy 7 grados, mañana 3 grados, va a ser mucho frío mañana domingo, ideal para una baña cauda, la baña cauda despidiendo el invierno, ya va a llegar. Ahí nos estamos saludando con Adelita desde La Plata. Mandamos un beso enorme, que manda saludos a toda la familia, y nosotros también le mandamos un beso muy grande a mi hermanita Liliana. Y además hoy nos dice Adela que hoy se celebra el Día Internacional del Hermano, en conmemoración de la partida de la Madre Teresa de Calcuta. Un besote para todos los hermanos, amigos, hermanas y hermanos amigos. En este caso, para mí y nosotros, en nuestros amigos cuando éramos pibes y en la generación X, pero en el caso particular de mi amigo Pinito, Rodrigo Castiglione, o Mano, o Mauri, o Esteban, y nosotros nos decíamos cuando éramos pibes, hermano, ¿qué hace? Qué lindo que era allá lejos. Éramos muy chicos, además. Estamos hablando de 15, 16, 17 años. Lo que después con el tiempo, o incluso en otras infancias, fue el amigo. Amigo, amigo. Hoy en día vas por la calle, te dicen amigo y te da un poco de... Salimos corriendo. No, cuidado con eso. Pero qué lindo que es celebrar la fraternidad en este caso. Ya estamos charlando, así como lo hacemos con Adela, con Moni, a cuidarse de los cambios que siempre nos pasan factura, los cambios de temperatura, claro que sí. Ya estamos charlando con amigos en las redes. Vamos a empezar hoy por el Facebook. Allí están desde tempranito algunos amigos saludándonos. A Patri, desde Rojas, claro, que fue una de las primeras que enseguida puso una foto de Abel Pintos, porque ella es abelera de ley, como varias otras, Desde Mendoza nos dice Carolina Jackie que nos desea un feliz fin de, pero además, ojo con el frío, todavía se siente. Bernardo Villalba, muchas gracias por tus palabras. Forma ideal de empezar el fin de semana, nos dice. Manda el saludo desde Villa Ocampo, en Santa Fe. El corazón del Jaucanigas. Qué lindo Jaucanigas. Vamos a averiguar, incluso hasta podríamos alguna vez hacer dedicarle un ratito a ciertas regiones de nuestro país, a ciertos ritmos, a ciertas sonoridades. Patricia Pelufo también nos saluda, nos deja una foto de Francisco, que es un, por la carita y los ojos, es un gato siamés. Está abrigadísimo por las bajas temperaturas. Escucha desde el Palomar y nos desea una mágica noche para todos. Rodolfo Colominas, como siempre en su casa en Belgrano. Rominas Colodolfo, como le dicen en el barrio. Patri Vélez nos saludaba más tempranito en @ Radio Mitre, @ Lalo Morino. De las primeras, allí está Mónica Urman. Desde Colegiales iremos de la noche a la mañana junto a los amigos noctámbulos. Y Daniel Alberto Darwich Rojas nos saluda desde Mar del Plata. @ Radio Mitre, @ Lalo Morino. Y esto recién empieza.

Palito, qué suerte, qué lindo encontrarte y escucharte los fines de semana. Además de saludarte a vos y a tu equipo y a los oyentes, te quería decir si podías poner algún tema de esos bien romanticones, de Luis Miguel o de Cristian Castro. De esas baladas, viste, que no terminan, que se le destroza el corazón. Bueno, soy Alicia de Villa Mitre. Chao, besitos. Te sigo escuchando.

Y mientras vemos cómo en el Teatro Colón se anuncia la ópera de 3 centavos, bueno, escuchamos esta versión, que nació en aquel Moritat de Kurt Weill y Bertolt Brecht, y ahora adaptada en esta versión aggiornada, fresca, joven, en la voz de Michael Bublé de Mack the Knife. Antes lo escuchábamos a el propio Michael Bublé haciendo Call Me Irresponsible, llámenme irresponsable.

6 de la madrugada en Buenos Aires. El cielo sigue despejado. El cuarto menguante que sigue rodando por Callao y por todas las paralelas. ¿Qué querés que te diga? 11 grados 11 ahora la temperatura. Un viento del sur soplando a 10 kilómetros por hora. Suave, no es tanto tampoco. La humedad muy agradable, 59%. El pronóstico para hoy nos anticipa 14 de máxima. Todavía vamos a seguir para abajo porque la mínima se va a ubicar en los 7 grados. O por lo menos así lo anticipa el Servicio Meteorológico Nacional para hoy aquí en el área metropolitana de Buenos Aires. Acuérdense que mañana domingo, para completar el fin de semana, uno de los últimos fines de semana del invierno, 3 grados la mínima, la máxima 12. Nada tampoco demasiado descollante, pero bien, bien de invierno. 2 de la mañana, 7 minutos. Saquemos la agenda, ¿les parece? Porque tenemos que acomodarnos, en este caso, con el Festival Argentino de la Historieta. Anticipamos el fin de semana pasado y así nos lo cuenta Daniel Gijena del diario La Nación. Desde ayer y hasta el domingo, en El Rojas, se hace la tercera edición del encuentro que convoca a maestros como Enrique Breccia, Quique Alcatena, Oscar Zárate, el Festival Argentino de la Historieta. Es aquí donde ya algunos de los creadores están apostando por el recambio generacional. Desde ayer a la tarde y hasta el domingo se está realizando esta nueva edición de FA, Festival Argentino de la Historieta, en el Centro Cultural Rojas, ahí en Avenida Corrientes, al 2038. Es una feria de libros de historieta y narrativa gráfica en el que se suman actividades para todo el público y en el que se piensa un poquitito, se reflexiona sobre este arte, llamado por ahí el octavo o el noveno arte, no me acuerdo. El evento organizado por la Comisión de Historieta de la Cámara Argentina del Libro y El Rojas celebran el Día Nacional de la Historieta, que fue ayer, 4 de septiembre, por la publicación del primer número de El Eternauta en la revista Hora Cero, allá por 1957. Se inauguró ayer, viernes, a las 5:30, y hoy y mañana lo podés visitar entre las 2 de la tarde y las 9 de la noche, de 14 a 21. La primera edición fue en Adrogué y tenía otras características, dice el editor Diego Rey, que es uno de los organizadores del FA. A partir del año pasado, con la ayuda del Rojas y su infraestructura, pudimos acercarnos más a la idea que tiene la Comisión de la Historieta de la CAL del Festival. Una edición que intenta consolidar esta idea bajo los pilares de que sea diversa, para todo el público, interdisciplinaria, libre y gratuita. Hay recambio y hay público que es fiel a algunas propuestas editoriales de los últimos años. Los grandes autores, agrega, y sus obras siempre van a estar presentes, pero hay generaciones nuevas. Muchas de ellas, muchos de los integrantes de estas nuevas generaciones están premiados internacionalmente, tienen su público. Por eso, Rey destaca la interdisciplinariedad de la historieta. Se la puede ver en una adaptación audiovisual, en un ensayo, en una crónica periodística, qué sé yo, en un fanzine de un artista plástico, en el diseño. Por eso, apostamos a mostrar todos esos cruces en la medida que se pueda. Además de la feria de libros, en las bibliotecas, librerías y comiquerías, tendrán un 50% de descuentos en sus compras. Se realizarán charlas con referentes de la historieta, de la novela gráfica, talleres de viñetismo, guión y animación, un Tinder de citas para que guionistas y dibujantes hagan match. Me parece maravilloso esto. Y proyecciones de películas como Asterix y Obelix, La misión Cleopatra, en conmemoración por el centenario del nacimiento de René Goscinny, el guionista de Asterix. O Asterix, porque tiene el acento en la E. Están previstos espectáculos que vinculan la historieta con la música, los títeres, el teatro, actividades para chicos, un debate sobre humor gráfico feminista, en el que estará presente la viñetista española Flavia Banana. Figuran en el listado de invitados especiales el maestro Enrique Breccia, que conversará con Juan Sasturain, y en la fotogalería del Rojas se exhibe una muestra de originales del Sueñero. Quique Alcatena, otro de los que me llevó a mí en su travesía por el laberinto incontables veces,
un maestro indiscutible, Oscar Zárate, coautor con Alan Moore de La Inquietante, Un Pequeño Asesinato, un hotel de las ideas, y coeditor con Lucas Nine de la antología de 11 relatos gráficos de Chámame. El público también podrá conocer al ilustrador e historietista Carlos Gómez, al dibujante Cundo Crunch, el coautor con Luciano Racino de Las Niñas de Cottingley, a la dibujante y autora Isol, a Alejandra Lunik, Fer Calvi, Pablo Vigo, por mencionar algunos de los tantísimos que se van a dar cita en este Festival de la Historieta. La programación completa la pueden consultar en la cuenta de Instagram de FA, con signos de exclamación, el Festival FA Historietas, es F-A-H Historietas, o también en el Rojas UBA. Estas son las cuentas, tanto las del Centro Cultural Rojas como las del festival específicamente, que se está desarrollando desde ayer 4, hoy sábado 5 y mañana 6, de 14 a 21. Va a haber descuentos y promociones también en distintos estudios, y aparecen estos tres próceres de la historieta: Enrique Breccia, autor, pintor, historietista, guionista. Con su padre, Alberto, ilustró la historieta La vida del Che en el 68 con guión de Héctor Ostergel, y posteriormente colaboró en la segunda versión de El Eternauta en 1969. Su obra más personal fue y será El Sueñero, publicada a mediados de los años 80. Trabajó en Estados Unidos para las editoriales Marvel y DC, donde publicó Lovecraft y la serie de The Swamp Thing, una de las series más maravillosas que ya en aquel entonces traían a la opinión pública, el tema de la ecología, pero vista desde una profundidad trascendental y arquetípica, casi te diría, maravillosos. Y ni hablar El Sueñero. El Sueñero, los que pasamos por la revista Scorpio, nos hemos fascinado con esas historias y el estilo tan maravilloso de Enrique Breccia, heredero además de aquel claroscuro maravilloso de su padre, Alberto Breccia. Hablando de generaciones, de autores y de talentos, está Kike Alcatena también. Y digo generaciones porque su hija es heredera de buena parte del talento que Kike ha mostrado, ha volcado en sus obras y nos ha inspirado a tantísimos de nosotros cada vez que lo encontramos en, no sé, Acero Líquido, por ejemplo, lo decía recién, Travesía por el Laberinto, o incluso algunos números de Batman. Él dibujó un Elseworlds, son los superhéroes en mundos alternativos. Y en un momento se contó la historia de un Batman, una Gatúbela y un Joker en los mares del Caribe como si fueran piratas. Y los dibujos, el estilo maravilloso, fue el de Kike Alcatena. Sí, creo que fue ese solo. No sé si hubo también uno ninja por allá. Bueno, en Argentina colaboró con Ediciones Récord, Abril, Columba, Producciones García Ferré, Coligüe. Fue cofundador y codirector de la revista Hacha. Trabajó en los Estados Unidos justamente para DC Comics, para Marvel Comics Group, para Dark Horse, Eclipse, Moonstone, y también en el Reino Unido, en Italia, en Francia. Un pope total. Y Oscar Zárate, otro más. Novelista gráfico que reside desde hace más de 50 años en Londres. Es coautor con Alan Moore de Un Pequeño Asesinato, creo con Carlos Sampaio, de Trois Artistes à Paris, o La Faye y Fly Blues, con Richard Apignanesi, de Histeria, una introducción para Freud e introducción para el existencialismo, y escribió y dibujó dos novelas gráficas, The Park y Thomas Crichton, The Forgotten Artist. Continúa trabajando en su autobiografía de ficción ambientada en el barrio de San Cristóbal, en una novela gráfica también. Maravilloso encontrarse con todos estos talentos que mantienen tan vivo un arte que particularmente en Argentina tiene exponentes maravillosos. Hoy y mañana van a poder disfrutar de el Festival Argentino de la Historieta en el Rojas, ahí en Corrientes 2038. 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

Hola Lalo, buenas noches. Acá te habla Fer de San Salvador de Jujuy. Listo para disfrutar un fin de semana más de tu programa, pasándolo bien también en esta noche. Abrazo grande y hasta luego.

Están los que grabaron uno o dos discos, dos o tres, tres o cuatro, 10 discos, ponele 12. Bueno, este es el disco número 57 de Willie Nelson, 57º álbum de estudio de Willie Nelson. Incluso en este American Classic, clásico americano, incluye algunas colaboraciones que hemos escuchado en esta madrugada junto a Norah Jones y Diana Krall. De este disco justamente tomamos algunas de las versiones que Willie Nelson hizo de el American Songbook, de las canciones de swing y de jazz clásicas. Bueno, fueron dos. El famoso Llévame volando a la luna, Fly Me to the Moon, y antes That's Life, Así es la vida.

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Y en el transcurso del ágape, con vos como testigo en el público, se van revelando pasados, historias que ni siquiera la propia protagonista recordaba o que no quería recordar, como un pañuelo blanco que se va tiñendo gota a gota hasta quedar completamente empapado de sangre. Oh. Entradas por la página del teatro o por alternativa teatral. Y me dijo ella que va seguramente a tomarse un ratito para en alguna de estas madrugadas venir a charlar con nosotros sobre la obra. Pero podés arrimarte ya los viernes a las 9:30 en el Camarín de las Musas. Maravilloso. Además, contó con el apoyo del Instituto Nacional del Teatro, Proteatro. Es una propuesta maravillosa. 2:26 de la madrugada. Nosotros todavía tenemos mucho recorrido en este aire de radio, de la noche a la mañana.

0: Barbara Streisand, Josh Groban, somewhere, en algún lugar.
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0: 2:30 en punto y en Buenos Aires el cielo sigue despejado, el viento soplando del sur a 10 kilómetros por hora. La temperatura por ahora 11 grados una décima. Leemos algunos títulos del Mitre Informa. Primero, Milei en modo campaña. Cerró la convención del IAEF con un mensaje electoral. En el cierre del encuentro anual de ejecutivos de finanzas en Puerto Iguazú, tras su discurso sobre Malvinas, el presidente volvió a pronunciarse sobre las elecciones generales del próximo año.
1: El año que viene le vamos a ganar, porque dudo que los argentinos sean tan tontos de querer volver al pasado. Por eso, lo más importante para tomar decisiones en estos próximos años es observar de dónde venimos, dónde estamos y hacia dónde estamos yendo.
0: Analistas estimaron una inflación del 1,7% para agosto. El dato oficial sobre la variación de precios de agosto será informado por el INDEC el próximo jueves. Del relevamiento participaron 47 especialistas, entre consultoras privadas, centros de investigación, entidades financieras. La inflación interanual llegaría al 30% en diciembre, mientras que para los próximos 12 meses se prevé una suba del 21%. Títulos del Mitre Informa. Primero, el gobierno licitará fondos de la ANSES para créditos hipotecarios. El Banco Central convocó para el próximo lunes la primera colocación de plazos fijos por 200.000 millones de pesos. Los recursos pertenecen al Fondo de Garantía de Sustentabilidad de la ANSES y serán licitados entre los bancos. El Banco Central actuará como agente financiero del Fondo Previsional por cuenta y orden de ese organismo. Una vez adjudicados los depósitos, las entidades deberán ofrecer créditos hipotecarios bajo las condiciones fijadas por el Ministerio de Economía. De la mañana, 33 minutos. Los datos de la UNA dicen que la temperatura está en 11 grados una décima. Para nosotros ya está un poquito más bajo, ¿eh? El viento está soplando del sur a 10 kilómetros por hora. La humedad, 59%.
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Maravillosa versión con este guitarrista uruguayo que está reversionando clásicos de su propia carrera. Y la relación entre Fernando Cabrera y Joan Manuel Serrat no se produjo solamente para esta versión de Te abracé en la noche. Cabrera en mí cierra un círculo que se abrió allá en 2015, cuando durante la gira Antología Desordenada, Serrat invitó a Fernando Cabrera a compartir escenario en el Auditorio Nacional del Sodre de Montevideo. Juntos en aquel entonces interpretaron El Titiritero. Un año más tarde volvieron a encontrarse, pero esta vez en el Estadio Centenario, durante un homenaje a Alfredo Zitarrosa, que el propio Cabrera dirigió musicalmente. Cuando Fernando llegó por primera vez a España con su música, ya por 2016, también Serrat estuvo presente, lo recibió con los brazos abiertos, obviamente, en Barcelona, insistió en acompañarlo sobre el escenario en un gesto de generosidad que el propio Cabrera recuerda especialmente. Y hoy los caminos vuelven a cruzarse con una canción que cobra una dimensión interpretativa en un Joan Manuel Serrat maduro, profundo, trascendente, y que convierte a este nuevo lanzamiento de Cabrera en mí en otra reunión de un proyecto que reúne a Fernando Cabrera con artistas fundamentales de la música de distintas épocas, de distintas geografías. Y Marito Villanueva nos dijo, ¿qué te parece si lo disfrutamos en la madrugada? El estreno de este encuentro, reencuentro de Fernando Cabrera y Serrat, Te abracé en la noche.

2:38 de la madrugada. Seguimos con los datos de la una. A ver, ya te digo. No, ya están los datos de las 2 de la madrugada en el Servicio Meteorológico Nacional. Dicen que ahora la temperatura está en 10 grados una décima. ¿Viste? Yo sabía que estaba más bajito, ¿eh? Viento soplando del sur a 8 kilómetros por hora. El cielo despejado. Subió un poquito la humedad también, 64%. Acordate que la máxima para hoy se va a ubicar en 14 grados. Un sábado muy agradable. Aunque... dice el Servicio Meteorológico Nacional que capaz que a la tarde hay algún chaparroncito, ¿eh? Viene temperamental el invierno, tal cual estuvo, digamos. Ahí puede haber algún chaparrón. Y mañana domingo, una mínima de 3 grados, bastante, bastante más frío, con 12 de máxima, ¿eh? El cielo va a estar mayormente nublado. Tal vez el momento con mayor posibilidad de disfrutar el sol sea la mañana del domingo, ¿eh? Para aprovechar. 11:30:03:0790 en el WhatsApp y el 5168-0790 en el teléfono, y ahí estamos charlando con Jorge de Achal, Tucumán, nuestro amigo uruguayo que trabajando se acompaña con el aire de la radio, o nuestra amiga romanticona que pide algo de Cristian Castro, de Luis Miguel, o Fer desde Jujuy. Amigos desde distintos rincones del país y del mundo. Y ya que estamos haciendo un poquito de sociales, vamos a abrir el Instagram, que es donde la mayor cantidad de amigos del mundo se van sumando. Silvio en José C. Paz, actualmente conociendo como José Sin Paz, está bajando la temperatura, dice. Está frío, ¿eh? Este niño parece que viene bastante mal criado, nos dice Silvio. Pero lo solucionamos con buena música y excelentes historias. Así me gusta, como todos los esperados fines de semana. Disfrutando de este gran club de amigos. Me parece que el barcito imaginario tuvo que recibir una gran ampliación y remodelación, dada la cantidad de oyentes. Acá recibimos la mañana con Leverwurst, paté alemán, pan casero y una buena mateada. ¡Qué lindo desayuno que estás teniendo, amigo de José Sin Paz, como dice usted! Ahí nos saluda la Burman. Fedrita, desde Azul, trasnochada ella. Le mandamos un beso enorme a la más chiquita del clan Morino, Fedrita Percy. Patricia Forti también está saludándonos desde más cerca de mi casa, dice. Cada vez que escucho de la noche a la mañana estoy más cerca de mi casa, porque ya nos escucha desde Europa, ¿eh? Hoy toca ir a Bellinzona, que su nieto pequeño correrá allí un triatlón. Y desde allí nos va a seguir escuchando. Claro, ella habitualmente nos escucha desde Suiza. Nuestros amigos desde Barcelona, Carlos y Liliana. Qué luminoso estudio, dice. Muy ilusionados, porque en 10 días van a andar por aquí. Así que los vamos a estar esperando con los brazos abiertos. Ya la ola polar va a haber desaparecido. Estamos casi seguros, ¿eh? Son estos 3, 7, 3, 4 grados de mínima los que van a mantener esta ola polar en esta semana. Ya después dicen que nos vamos a ir acercando de a poquito a la primavera. Estelita Rabazzoli estaba viendo el bolonqui que armaron los chicos de la selección con la bendita bandera. Esto es internacional. ¿Cambiaremos patrón? Dice. Cariños para todos los despabilados. Espera buena música porque la necesita. Y ahí viene el abrazo radial. Abrazo en el que nos encontramos, como nos marcaron nuestros antecesores. Porque quien nos escribe es María Inés Romero Carranza, una de los apellidos patricios de la radiofonía, desde Olivos, dando el presente, bancando la parada al barcito y a los amigos noctámbulos. Buen show. Con ellos charlamos en @radiomitre @lalomorino.

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1: El talento, la calidez y la calidad de Kevin Johansen haciendo el palomo. Y anoche, anoche soñé contigo. Menos 10 de la madrugada, mandamos un abrazo a Lalita Franco, ya que nos estamos mandando, estamos disfrutando de la música de su marido, de Kevin Johansen, todo el talento, y a toda la familia, a Mauri, el sensei, quien es uno de los, de, vieron que se celebra el Día del Hermano, bueno, es uno de los hermanos, de los hermanos de Lalita y hermano amigo nuestro. También en estas madrugadas. Che, tengo algo para contarles a aquellos que van hacia el oeste, hacia el centro de la provincia de Buenos Aires, que van a tomar, por ejemplo, la autopista Riccieri, o que van para el aeropuerto. Atención, atención, porque cierran por obras la autopista de Lepiane durante 24 horas. La de Lepiane permanecerá cerrada en ambas manos durante 24 horas desde hoy, a partir de las 7 de la mañana, debido al montaje de una nueva pasarela peatonal a la altura de la calle White. El operativo, que forma parte del plan de renovación integral de toda la traza, requerirá el corte de distintos sectores de la autopista y la implementación de desvíos para los vehículos que circulen tanto hacia el centro como en dirección a la provincia. AUSA, Autopistas Urbanas, utilizará dos grúas de gran porte para instalar las vigas principalmente de la nueva pasarela. Es una estructura de 25 metros de largo, 4 metros y medio de ancho, 150 toneladas de peso cada una. En sentido al centro, la interrupción se va a realizar entre la avenida Escalada y la avenida La Carra. Los vehículos deberán abandonar la autopista y continuar su recorrido a través de la colectora sur, que fue habilitada hace algunas semanas para después retomar la traza a la altura del peaje de la autopista 25 de Mayo. En dirección a la provincia, y atención, porque estos son todos los que tienen que ir hacia el aeropuerto, viste que decís, no, yo voy, llego en media horita, ojo, beware of the pomo, guarda el pomo, que esto genera puede generar muchas demoras, así que hay que estar muy o directamente tomar caminos alternativos, tomar autopista Riccieri desde la avenida General Paz. Tenés muchas opciones y alternativas. Los vehículos en dirección a provincia van a tener el corte, empieza desde el enlace con la autopista 25 de Mayo hasta Larrazábal. Por este motivo, los vehículos que lleguen desde la autopista 25 de Mayo van a ser desviados directamente a la autopista Perito Moreno. Como alternativa, los conductores podrán continuar por las avenidas General Paz y la autopista Riccieri, o volver a acceder a la de Lepiane a través de las rampas de Larrazábal, Muriondo o Piedra Buena. La futura pasarela sobre White permitirá conectar de manera segura ambos lados de la autopista. Además, funcionará como acceso a una futura estación del Metrobús, que va a estar ubicada en el centro de ambas manos de la de Lepiane, una estructura que contará con escaleras, rampas para la accesibilidad de las personas con movilidad reducida. La obra se suma a otros avances en la renovación de los cruces peatonales. Ya fue habilitada una nueva pasarela en Piedra Buena y también fueron montadas las estructuras de las que se encuentran en Albariño y Basualdo, cuya apertura está prevista próximamente. Nosotros lo único que agregamos a todo esto es que esperemos que funcionen sobre todo las escaleras mecánicas, los ascensores, la estación, por ejemplo. No estamos hablando acá de la autopista, pero estamos hablando de servicios públicos y específicamente de transporte. En el tren San Martín, por ejemplo, en la estación Villa Crespo, durante toda esta semana no funcionó la única escalera mecánica que hay para una estación que está elevada. El ascensor hace meses que no funciona. Vienen en la lista de leyendas, están Abuelito, El Salario Argentino y ese ascensor. Son leyendas argentinas que no existen, ya no sabemos qué son, no. Y el olor, además, que hay en ese. Para mí hay algo ahí adentro. No sé qué. Por eso, todas estas obras que celebramos muchísimo, están buenísimas, que se mantengan y que funcionen. Esto es muy importante. Durante este operativo también va a ser desmontada la estructura de la pasarela, ubicada a la altura de la calle Asturias. Esta intervención permitirá avanzar con una obra vinculada al arroyo Sildañez, que cruza la autopista, entubado por debajo. Según el proyecto, los vecinos tendrán como alternativa la pasarela de White, ubicada a una cuadra, y en el futuro se construirán dos nuevos puentes peatonales y vehiculares sobre las calles Asturias y La Salle. La iniciativa en la autopista de Lepiane apunta a beneficiar a unos 200.000 vehículos que utilizan diariamente esta red vial, mejorar las condiciones para 63.000 vecinos de la zona y reducir los tiempos de viaje de 15.000 usuarios del transporte público. Por eso es tan importante que todas estas obras se hagan y que una vez hechas se mantengan, funcionen. Acuérdate, cierran desde hoy a las 7 de la mañana y durante 24 horas la autopista de Lepiane. Si tenés que ir para el aeropuerto, que es el destino con urgencia, porque después un desvío y un retraso en un fin de semana, lo podemos manejar. Pero si tenés que llegar a tiempo, sobre todo al aeropuerto, ten en cuenta esto, porque el desvío directamente, lo recomendable es desviar hacia la autopista Perito Moreno y después por la avenida General Paz retomar en la autopista Riccieri. 2:55 de la madrugada. O las 3:05. ¿Cómo se nos pasa, viste? Un cafecito, tal vez unos mates. Están aquellos que, alargando la sobremesa, terminan reservándose ese culito de vino que sobró de una cena familiar en la que ya cada uno volvió a sus tareas, algunos están durmiendo, los más jóvenes tal vez hayan salido. Y vos te quedás en este momento tan personal, tan propio, tan íntimo, solamente acompañado o acompañada por el aire de la radio, en un derrotero maravilloso, a veces desvelado, a veces despabilado, de la noche a la mañana.

0: Andrés Calamaro nos trajo hasta las 3 de la mañana, en punto, mira. Lo hizo con el Carnaval de Brasil.
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0: A las 3 de la mañana decíamos, y en Buenos Aires el cielo está despejado. El viento sopla del sur a 8 kilómetros por hora, la temperatura 10 grados, una décima. Esta es la primera plana del diario Clarín de hoy. El tema central en la tapa de Clarín, dura reacción británica al discurso de Malvinas. Nuestros militares están 24 horas en alerta. Así lo dijo el portavoz del gobierno. Trump y sus funcionarios no hablaron. Buena parte del peronismo criticó la postura original del presidente sobre Malvinas, pero a la vez celebró el cambio que implicó el discurso en el que Milei anunció sanciones para las empresas que participen en los proyectos petroleros autorizados por el Reino Unido en las islas. Chile no impedirá que se reactive la ruta marítima entre Punta Arenas y Puerto Argentino. Un destacado de este tema, cambio presupuestario con letras rojas. Con dos decretos, el gobierno aumentó los fondos para las Fuerzas Armadas. Al lado, en la tapa de Clarín, en un recuadro más chiquito, hacia el margen derecho, los mil días de Milei. Inflación baja, actividad despareja y fin de los piquetes. Después de superar el test en las legislativas del año pasado, el gobierno ganó peso en el Congreso. Hubo constante relevo de funcionarios, inclusive en primeras líneas. La desaceleración de la inflación se mantiene como su gran activo, pero la economía se mueve a dos velocidades. Y junto al auge de la minería y la energía, hay sectores relevantes en caída, como la industria y el comercio. Debajo también hacia el margen derecho, la nueva Cámara Federal debutó con un fallo a favor del gobierno por la causa Libra. La Cámara Criminal y Correccional Federal de Comodoro Py ratificó la decisión del juez federal Marcelo Martínez de Giorgi de apartar de esta causa al grupo de inversores que se había presentado como querellante. Así lo pidió el criptolobista Mauricio Novelli. La resolución salió al día siguiente de que Pablo Bertuzzi y Pablo Yadarola asumieran como integrantes de esa cámara. La foto principal en la tapa del Clarín de hoy, un sueño convertido en tragedia. Gabriel Anseaume, un reconocido enólogo y andinista mendocino, cayó durante una práctica de escalada libre en el Mont Blanc. Murió al instante. Su compañero en la aventura fue trasladado herido al hospital de Alta Saboya. Aparece en la foto Anseaume, que tenía 39 años. Aún no determinaron las causas de la caída en esta escalada fatal. En el extremo inferior derecho, el recuadro con el título, Fuerte Cambio. Ahora pueden ser imputables los jóvenes de 14 y 15. Desde hoy entra en vigencia el nuevo régimen de responsabilidad penal juvenil, sancionado en febrero por el Senado de la Nación. Hasta ahora la imputabilidad era desde los 16 años. Pero los jóvenes de 14 y 15 que cometen un delito también serán imputables. Se estima que habrá un alto crecimiento de causas, pero hay dudas sobre la estructura para atenderlas. Vamos completando la tapa del Clarín arriba con las fotos de los firmantes y sus columnas. Las ideas al paso de Wiñaski, Malvinas y la astucia de la noticia total. Al lado del editor Miri, una etapa más en la vuelta a la política. El escenario de Bossi, focos de resistencia al sueño tecnológico y el panorama internacional de Cantelmi. Algunas reflexiones sobre el 11S. A las 3 de la mañana, casi 6 minutos, estos son los títulos. Esta es la tapa del diario Clarín de hoy. En Buenos Aires, el cielo está despejado todavía. El viento está soplando del sur a 8 kilómetros por hora. La temperatura, 10 grados una décima. Y la humedad, 64%.

Buen día, señor Lalo Morino. Hermosas las historias que cuenta y las realidades también del clima. Lo estoy escuchando atentamente. Siempre la compañía de ustedes es tan linda y excelentes historias, tan sabia, siempre acompañándonos en nuestras soledades. Muchísimas gracias, que Dios los bendiga. Excelente información. Me llamo Iris de la ciudad de La Plata. Muchísimas gracias y bendiciones.

Barbara Pravi, Si je t'ai antes, junto a James Cullum, haciendo You are the reason. Él en inglés, ella en francés. Tú eres la razón.

3:13 de la madrugada, así le escuchamos a Bárbara Pravi, esta cantante conocida como Bárbara Pravi. En realidad ella se llama Bárbara Piedich. Es una cantautora francesa de padres franceses y abuelos paternos de origen serbio e iraní. De hecho, Pravi es una palabra serbia derivada de prava, que significa auténtico, en homenaje a su abuelo paterno serbio y en homenaje a su propia historia y a su humanidad. Recién charlando con Iris de la Plata, destacaba las historias, el valor que tiene para nosotros saber, por ejemplo, lo que en algún momento sintió en una tarde de lluvia Armando Manzanero, esperando a su amada, mientras ella no llegaba, y así nació Esta tarde vi llover. La cantidad de boleros maravillosos por quedarnos solamente con el bolero. Historias que nos contaron Mario Clavel, Chico Novarro, maravillosas historias de vidas vividas que en clave de canción nos inspiraron a nosotros, a veces a seguir viviendo, a otras simplemente a soñar. Ese poder maravilloso que tiene la música, las artes en general, es un poder trascendente que a veces los vivos gustan de malversar. ¿Y por qué te cuento esto? La semana pasada, ¿se acuerdan que una de ustedes nos pidió un tema que yo empecé a buscar en las redes, Cuando estés triste, de un cantante que, claro, aparecía como un cantante oriental, Yu Menglong. En realidad, este cantante y toda su producción no existen. Es una voz sintética que tiene distintas versiones. Hay una versión del tema Cuando estés triste en inglés, hay una versión musical ranchera, como si fuera un cover romántico interpretado en el estilo ranchero, que cuenta con millones de reproducciones en Spotify y en YouTube. ¿Y saben quién lo canta? Nadie. Absolutamente nadie. Detrás hay un agente de inteligencia artificial que se aprovecha, sabe lo que nos gusta, lo combina, lo crea y hace que nosotros escuchemos infinitamente una historia que nadie contó, una verdad que nadie revela, pero que a nosotros nos mantiene firmes mirando una pantalla. Esto hay que estar muy atento para nosotros que nos desvelamos en estas madrugadas y que nos encanta disfrutar de la buena música. El algoritmo aprende de nosotros. Y aquellos que tenemos gustos desarrollados, no por una cuestión de darnos aires de sibaritas, como a mí me gusta llamarlos a ustedes. La audiencia, el algoritmo que intervenga, la audiencia de Mitre, es un algoritmo que se alimenta de, de Rachmaninoff, de Strauss, de Discepolo, de Alberto Cortés, de Serrat. Imagínense las cosas que pueden inventar los algoritmos aprendiendo de las escuchas de gente como ustedes, sin ir más lejos. Te cuento una historia, de hecho, que aparece hoy en el suplemento Spot del diario Clarín. Nyla Stone, así es el nombre. Esta es una cantante que no existe y que se transformó en un fenómeno viral. Está hecha con inteligencia artificial, tiene millones de reproducciones en las plataformas. Sus creadores alertaron a los fanáticos que no compren tickets para los supuestos shows. No solamente está detrás de todo esto una mentira, sino que aparece inmediatamente la posibilidad de la estafa, del robo. Tiene una voz grave, canciones de desamor y amor propio, una estética propia, cientos de miles de seguidores. Sus temas aparecen en TikTok, en Spotify, en YouTube. Uno de ellos, que dice "Ahora soy mi prioridad", ya superó los 6 millones de reproducciones. Pero hay un detalle. Nyla Stone no existe. No hay una cantante de carne y hueso detrás de ese nombre, sino un proyecto musical construido con inteligencia artificial que consiguió convertirse en un fenómeno popular. Esta cantante de voz ronca con canciones de soul y blues en español apareció a comienzos de febrero de 2026 cuando comenzaron a circular sus primeros lanzamientos y además abrió su canal en YouTube. Al principio, las portadas mostraban distintas mujeres, pero siempre bajo la firma Nyla Stone. Desde mayo, en cambio,
es siempre la misma, con cabello negro, ojos claros y una imagen muy sensual. Todos los videos son en blanco y negro. En menos de 7 meses, sus canciones superaron el 1 millón de oyentes mensuales en Spotify. Suma 800.000 seguidores entre Instagram y TikTok y tiene 110.000 suscriptores en YouTube, donde sus videos acumulan 44.782.008 vistas. El fenómeno llegó incluso al merchandising, que incluye su propia línea de tazas, remeras, bolsos con su cara, frases de sus canciones. Una remera cuesta 26 euros, el equivalente a unos 45.600 pesos argentinos. Su primer tema fue Apagándonos, pero el gran salto llegó en mayo con Ahora soy mi prioridad, la canción dedicada a quien entendió que merecer no se negocia, según ella misma aclara. La canción fue publicada el 8 de mayo y encontró en TikTok el lugar perfecto para crecer. El fragmento, que habla de cansarse de una relación, poner límites y elegirse a uno mismo, comenzó a aparecer en miles de videos. La canción terminó convertida en una especie de himno de amor propio, especialmente entre mujeres adultas y madres. Incluso se multiplicaron los videos de hijos que descubrían, sorprendidos, que sus madres escuchaban a Naila, convencidas de que era una cantante real. El fenómeno llegó al punto de generar falsos anuncios de recitales. Algunos usuarios llegaron a buscar entradas para verla en vivo, hasta que las cuentas oficiales tuvieron que advertir que Naila Stone no realiza conciertos y pedir que no compraran tickets para esos supuestos shows. ¿Quién está detrás de Naila Stone? Que Naila no exista no significa que detrás de ella no haya personas. Que no haya personas que ganan mucho dinero, por otro lado, ¿eh? O que por lo menos tienen la intención pura y exclusivamente de ganar dinero. El proyecto combina herramientas de inteligencia artificial con algo de trabajo humano. Las propias cuentas de la artista explican que la inteligencia artificial interviene en la producción de las voces y la instrumentación, mientras que las letras parten de experiencias y emociones humanas. Sí, que seguramente se usó la inteligencia artificial para robarlas de los artistas y de nuestros consumos, además. En los créditos de Spotify aparece Desiree Perea Garrido como la compositora, productora y responsable del sintetizador en distintos temas. Los datos disponibles, sin embargo, no permiten afirmar que sea la única persona detrás del proyecto. Y la historia se vuelve todavía más insólita luego de que la cantante creada con inteligencia artificial terminó protagonizando un cruce con una mujer de carne y hueso. La mujer que quedó en el centro de la polémica es Ferco Lalask, una creadora de contenido venezolana que vive en Chile. Sus seguidores la señalaron que tenía un parecido físico con la mujer que aparece en las imágenes de Naila. A partir de ese comentario, Ferco Lalask, con K final, empezó a hacer videos imitando la estética de la cantante virtual y usando sus canciones siempre en tono de humor. Tiene 100 años de perdón esta chica, porque está bien, está robando, pero le está robando a unos ladrones maravillosos. Solo me parecía gracioso, dijo la muchacha, la Ferco Lalask. Ferco Lalask, con K. Así aclaró en un video subido a su cuenta de TikTok, donde además también ella sí, porque es un ser humano, pudo aclarar su intención, sencilla. La situación habría escalado cuando los responsables de Naila Stone le solicitaron que frenara esas publicaciones y, según el mismo relato, advirtieron que podían recurrir a abogados para proteger la marca y el proyecto. Y en el medio, nosotros, los que creemos que estamos escuchando música. Porque puede ser simplemente una cáscara vacía, que cuanto más nos conozca en nuestros peores momentos y en nuestros mejores, instantes, va a aprender esa inteligencia. No va a crear, pero va a aprender. Y nos va a devolver lo que más nos gusta. Y mientras tanto, en el fondo, no va a haber otra cosa que una farsa, un robo, una estafa. Miren la diferencia enorme entre esto que nos puede parecer maravilloso y que, les soy sincero, no saben lo que me cuesta en los últimos meses, y en el último año y medio, diría, buscar música nueva para nosotros en estas madrugadas. Porque cuesta mucho verdaderamente encontrarse con artistas genuinos. Pero cuando el artista es genuino, el tiempo se detiene. La tecnología casi les diría que aparece como un intermediario humilde entre el artista
su vacío existencial, su transformación de todo en luz, y nosotros que nos dejamos invadir, entusiasmar por esa presencia divina. Imagínense que no va a haber ninguna tecnología que pueda igualar, por ejemplo, a una muchachita menudita, chiquitita, en un París que a las mujeres no las trataba tan bien, y la vida tampoco la trató tan bien, pero ella transformó humanamente todo eso en una figura única, en un gorrión inolvidable, que incluso sin la perfección técnica, hoy nos roba el alma. Claro que va a haber cuestiones de inteligencia artificial, pero hay un sentir profundamente humano cuando escuchamos, por ejemplo, a Edith Piaf.

Hola Lalo, buen día, ¿qué tal? Jorge de Salta. Quería saber si podías hacer un popurrí un fin de semana o sábado, un domingo, de estas bandas, de estas orquestas de antes, como ser Los Ángeles Negros, Los Cuatro Soles, Los Galos, Los Golpes, Los Linces. Gracias.

0: Qué lindo que es escucharla así, tan maravillosa, como a la mayoría de los artistas, en todos los momentos, en distintos escenarios, con distintos géneros, distintas épocas. Esa manera maravillosa que tiene el alma de revelarse ante todo en clave de fa o en clave de sol, como vos quieras, en música, va. Después están los otros, que robando todo esto nos muestran solamente una... el canto de las sirenas, casi te diría, ¿no? Como una superficie, una cáscara vacía. Pero bueno, menos mal que todavía... Incluso podemos elegirlo y decir, qué lindo que es esto, pero... Qué maravillosa que es Edith Piaf con La vida color de rosa y La Fou.
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3:30 de la mañana y en Buenos Aires el viento está soplando del sur a 8 kilómetros por hora. Los datos de las 2 de la mañana del Servicio Meteorológico Nacional dicen que la temperatura

0: El gobierno inició sanciones contra empresas que operan en Malvinas. La Cancillería abrió procedimientos contra 45 personas y compañías por presuntas actividades ilegales vinculadas con los hidrocarburos. Los procesos alcanzan tanto a personas humanas como jurídicas que estarían operando en las islas. El gobierno investigará posibles violaciones al artículo segundo de la ley 26.659. Las actuaciones se relacionan con la exploración y explotación de hidrocarburos y buscan frenar el proyecto petrolero Sea Lion. El canciller Pablo Quirno advirtió que las compañías deberán elegir entre abandonar sus actividades en las islas o ser sancionadas por la Argentina. Durante un encuentro con profesionales de finanzas en Misiones, el titular del Palacio San Martín agregó:
1: el llamado del presidente ayer fue claro a la unidad de toda la sociedad y todo el espectro político. Estamos en conversaciones con el sector privado para que se entienda hacia dónde vamos y por qué estamos haciendo eso. Contamos ya con el respaldo de varias cámaras empresariales al respecto. La causa Malvinas está en el corazón de todos los argentinos. Así que hemos tomado... lo que es importante es que estas no son medidas a la marchanta y medidas para cubrir un tema que es muy muy caro, como dije recién, al corazón nuestro. Estas son una estrategia absolutamente integrada, coordinada, para que tenga el mayor impacto posible.
0: Más títulos del Mitre informa. Primero, desde hoy baja a 14 años la edad de imputabilidad. Entra en vigencia la ley 27.801. que establece un nuevo régimen penal juvenil para adolescentes acusados de cometer delitos. La norma reduce de 16 a 14 años la edad mínima para ser imputado penalmente en la Argentina. El régimen se aplicará desde los 14 años hasta el momento en que la persona cumpla 18. La nueva legislación reemplaza el régimen penal de minoridad establecido por la ley 22.278. De la madrugada, los datos de las 2 de la mañana dicen que la temperatura en la ciudad de Buenos Aires está en 10 grados, una décima, la humedad 64%. Encuentro de todos los fines de semana que a las 3:30, un poquito después, nos trae esa sonrisa, esa calidez, esa calidad en una voz queridísima del aire de la radio, que se viene con algunos temitas bajo el brazo, comparte un cafecito con nosotros y cada sábado nos permite disfrutar de este mosquetero indiscutible en el aire de Mitre, el negrito Oscar Sosa.
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4 menos cuarto de la madrugada, actualizamos los datos del tiempo, ahora sí son los datos de las 3, por lo menos para estos 15 minutos que quedan de las 3, el Servicio Meteorológico Nacional nos dice que el viento está soplando del sur a 8 kilómetros por hora, la sensación térmica bajó significativamente, 8 grados 2 ahora la sensación térmica. Acordate que la mínima para hoy está ubicada en los 7 grados. La máxima va a llegar a los 14 grados en un sábado que incluso puede tener algún momento de inestabilidad, algunas precipitaciones, una baja probabilidad de chaparrones hacia la tarde en el área metropolitana de Buenos Aires. La humedad ahora 68%, la presión 1016.6 hectopascales, el cielo sigue despejado. Mañana domingo 3 grados la mínima, se va a sentir más el frío, 12 grados la máxima. Y el lunes comenzamos la semana con 4 de mínima, 12 de máxima. Y por ahora, el Servicio Meteorológico Nacional, en lo que resta de esta semana que vamos a comenzar, no aparecen precipitaciones o descensos bruscos de temperatura. Más bien, todo lo contrario. Va a ser paulatino, pero de a poquito se van a ir recuperando. Incluso las temperaturas mínimas van a ir subiendo entre el martes y el miércoles de 6 a 9 grados. Y las máximas también, de 16 a 19 grados. Ya estamos volviendo a los ese suelo primaveral de 20 grados en el área metropolitana de Buenos Aires. 3:46, madrugada con charla de amigos ahí en el WhatsApp. Están llegando algunos mensajes de distintas latitudes. Mari, que hace 40 años que escucha Radio Mitre. Ella es de Mar de Ajó. Qué lindo lugar Mar de Ajó. Lo conocí en un primer viaje con una exnovia hace muchos años. Muy, muy enamorado, o sea que me encantó Mar de Ajó. Vieron que cuando uno, por eso también tal vez recuerdo con tanto cariño Necochea, y ahora que me pongo a pensar, ¿no? Uno es querendón, se da cuenta, porque estoy pensando en otras ciudades, y yo fui enamorado a todos lados, entonces me gusta todo, es tan lindo. Y cuando uno es querendón le pasa eso, pero Mar de Ajó me encantó, unas playas hermosas, una simpleza, una calidez. Y además habíamos encontrado a media cuadra del hotelito una como una especie de roticería. ¡Ay, qué rico cocinaban! Recuerdos de otros tiempos. Y ahora la tenemos a Mari, que nos escucha desde Mar de Ajó, que se quebró la cadera. Dice que la acompaña Mitre, la acompaña desde hace 40 años. Y ahora está haciendo reposo, está en el hospital con esa quebradura de cadera, que vas a salir bárbara. Vas a salir como Sid Charisse, o como Ethel Merman, bailando, levantando la pata, siendo feliz. Vamos, nosotros te vamos a acompañar con música, con buena música de la de verdad. Si querés escuchar de la otra música, de la de mentira, también podemos. Yo no digo que no sea linda esa música, pero sí me interesa que todos nos ejercitemos en saber qué es lo que estamos escuchando. Porque detrás de todo esto puede haber estafas, hay una mentira de base. Hay un robo y una mentira de base en la malversación de la inteligencia artificial. Esta es una de las críticas más importantes que se le hacen a las inteligencias generativas, y es uno de los hechos, de los fenómenos que ponen en evidencia la necesidad de control de la inteligencia artificial. Toda la actividad creativa, y no porque se le está robando a un artista simplemente, es porque te están mintiendo a vos con un hecho creativo, con un hecho supuestamente creativo. Cada vez que nosotros nos encontramos con una obra de arte, nos estamos encontrando con una manifestación de lo divino. Por lo menos así nos enseñaron nuestras maestras de actividades plásticas, ¿se acuerdan? O de actividades prácticas. Desde ahí en adelante, hayamos tenido educación artística o no, entendemos en lo artístico una presencia de lo divino en su manifestación más humana. Es lo que nos hace seres humanos. Nosotros cuando vemos los girasoles o una noche estrellada de Van Gogh, no solamente estábamos viendo una obra que cuesta millones de dólares, estamos viendo cómo esa maravilla surge de una mente torturada, tortuosa, y que tiene una biografía y que responde a todo eso de manera artística. Y eso es lo que nos inspira a nosotros. Entonces, que de repente se robe eso con un artilugio técnico para seducirnos, y claro que nos va a seducir, porque aprendieron de los grandes. Robando a los grandes, hacen cosas enormes. Pero les falta todavía para ser gigantes. Y hablando de esas historias, mira,
Hay que estar atentos nada más, ¿eh? Pero insisto que hay cosas muy atractivas generadas por inteligencia artificial. Ya hay películas enteras generadas con inteligencia artificial. El tema es que no hay actores. Acuérdense de lo que nosotros, no sé, aprendimos de Marlon Brando en Un tranvía llamado Deseo, lo que aprendimos de Hitchcock haciendo lo que hacía en sus filmaciones, o de, no sé, Puenzo, o cada vez que la vemos a Norma Leandro, o a nuestros cómicos queridos. Y no me quiero poner demasiado elitista y académico, pero todos los grandes cómicos, desde Lelutier con sus shows, pasando por Olmedo, por Porcel, por, no sé, escucharlo a Landricina, ¿no? Una cantidad de cosas maravillosas que hoy la inteligencia artificial puede robar. Lo que no puede robar es nuestra escucha. Nosotros tenemos que ser críticos al momento de escuchar. Esto de, uy, qué lindo, ¿y este quién es? Y empezar a investigar. Imagínense que, por ejemplo, en el suplemento Voy aparece una entrevista que Marina Succi le hace a Salvatore Adamo. Dice, tengo 82, 4 veces 20, y trato de vivir como a los 20. En esta entrevista, el ítalo-belga sigue cantando hasta en escenarios de Japón. En exclusiva repasa su romance con la Argentina, cuenta cómo revirtió un problema que tuvo con su voz. Caminaba por Santiago de Chile en 2022 cuando una nube de gas lacrimógeno lo alcanzó y lo dejó mudo 6 meses. Fue en una manifestación, no me di cuenta, dice Salvatore Adamo, y ese gas me fue a la garganta. Al otro día canté con dificultad, pero cuando regresé a Europa, la voz había desaparecido. Desde Bélgica, sin rastros de esa afonía, el caballero de la canción, Salvatore Adamo, le da una dimensión cinematográfica al episodio que casi lo aleja de los escenarios. Cosa que sucede con los vivos, ¿viste? A los 82, ese que vendió 100 millones de discos y que a fines de los 60 frecuentaba Argentina con poesía como Tus manos en mi cintura, sepulta el mal trago y toma impulso, se prepara para cantar por 39ª y última vez en Japón. Tuve que contactar un foniatra para recuperar la voz, dice el propio Salvatore Adamo. Desde ese momento, de hecho, unos 100 conciertos han pasado. Quizá perdí agudos, pero he ganado en el registro grave. Mi voz es la de un hombre de cierta edad. La cuido cantando cada día. Así admite Salvatore Adamo desde Bruselas, con modos tan sofisticados que explican esa insistente etiqueta mediática de gentleman. Le pregunta Marina Succi cómo atravesó esos meses, 6 meses, sin su herramienta de trabajo. Sentí como si me hubieran atado los brazos. Me faltaba esa actividad vital porque canto como quien respira. Y fue como si no pudiera respirar. Cuando regresó, verdaderamente, fue una liberación. Algo que lo sostuvo en ese trance, él mismo lo reconoce, fue la escritura. Y además, escuché mucha música, dice el propio Salvatore Adamo, pero no la mía, Lo hice para entrar en una atmósfera ideal. También me rodeé de mis nietos. Ellos me dieron la energía para esperar que pasara el mal momento. Marina Succi enseguida le pregunta, ¿Don Salvatore, es una utopía que vuelva a la Argentina? No, dice Salvatore Adamo, se podría planear una fecha. Uy, cómo nos gusta, cómo me gusta imaginar una vuelta de Salvatore Adamo. Estamos todos ahí en primera fila, ¿no? Él dice, me gustaría porque la Argentina es una tierra que podría haber sido la mía. No sé si lo sabe, pero en 1947, mis padres debían elegir entre Argentina y Bélgica. La hermana de mi madre y su hermano vivían allí. Mi madre quería viajar para estar con ellos, pero mi padre eligió Bélgica. No sé por qué. A veces me pregunto qué sería hoy si mis padres hubieran elegido Argentina. El destino tiene su camino y quizás hubiera sido un gran jugador de fútbol en Buenos Aires. He jugado hasta los 18 en Yemapés, donde vivía. Mi puesto era a la derecha, número 7. ¡Oh! Dice Salvatore Adamo. Era rápido y dribleaba.
pasaba a los adversarios. Hubo un tiempo en el que el avión de este ítalo belga que cantaba Cae la nieve, un mechón de tu cabello y la noche, aterrizaba con frecuencia por estas latitudes. Tiempos en que era asiduo invitado de Canal 9 junto a Alberto Castillo, Rosamel Araya, Chasman y Chirolita, ¿se acuerdan? Los diarios de aquel entonces reflejaban como un aluvión dorado Tano, con presencias como las de Rita Pavone, Ornella Vanoni, Nicola Di Bari, Gigliola Cinquetti. Bueno, esos que encontrás todas las madrugadas en estos aires de radio, donde las voces siguen vivas, humanas, profundas, a veces imperfectas, pero tan reales, que hacen que nosotros, en nuestros recuerdos, en nuestras ansias, en nuestros anhelos, compartamos esas historias. Las historias de los artistas, no de las mentiras que, robando a los artistas, nos terminan robando hasta las emociones.

0: Sí, seguro, es la de él. Es Salvatore Adamo diciendo es mi vida, pero cada vez que lo canta, para nosotros aparece alguna anécdota, algún recuerdo. Y si sos de las nuevas generaciones y no lo habías escuchado nunca, seguramente después de escucharlo te vas a imaginar otro beso, un adiós, un encuentro o algo que tenga que ver con es mi vida.
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Esta es la portada del Deportivo Olé. La foto y el título principales: A rotar, mi amor, versus Gimnasia de Mendoza. En plena seguidilla y a 3 días de San Pablo, Boca cuida a Paredes y otros frente al Lobo de Mendoza. Revelación del torneo, adelantando lo que va a suceder a las 16:30. En la foto, casi como el Karate Kid, te diría, ¿eh? Sigue Merentiel, que metió 3 goles al hilo. Arriba, al lado del título y hacia el margen derecho, con foto en un recuadro, aparece Gallardo. Una nueva apuesta. El Muñe dirigirá a Ecuador, una selección sin historia grande. Va por Becachese. Completamos la tapa del Olé de hoy, arriba, coronando la portada, una tira con 2 fotos y 3 títulos. La primera de las fotos lo muestra a Echeverry, que se llevó el duelo a Argento, hablando del US Open. Ganó en 3 corridos y ya está en octavos. Anticipando lo que va a suceder a las 19, otro de los títulos nos cuenta que el Ciclón recibe a la T y espera por Insúa. Y dramático y polémico, 1-1 en Globo Pirata. El penal errado a los 98 minutos. La foto muestra a Galíndez, que consuela a Pacerini. Y así se completa la portada, la tapa, la primera plana del diario deportivo Olé. Aquí en Buenos Aires el cielo está despejado. Los datos de las 3 de la mañana nos dicen que la sensación térmica está en 8 grados 2 décimas. Recordemos que la mínima está pronosticada en 7 grados, la máxima en 14, y existe una probabilidad baja de alguna precipitación hacia la tarde de hoy. La mañana con sol, lindo, agradable, pero se va poniendo fresco, eso sí. Mañana va a ser el día más frío, con 3 de mínima, 12 grados la máxima y algunas nubes en el cielo. Pronóstico extendido, vamos hacia lunes y martes, con buen tiempo, ambos. Algunas nubes más el lunes que el martes. Y las temperaturas que se van a ir recuperando de a poquito, pero siguen bajas, ¿eh? Las mínimas el lunes 4, el martes 6. Las máximas el lunes 12, el martes 16. Muy lindos cielos, ¿eh? Despejados casi toda la jornada. O por lo menos, eso es lo que dice por ahora el Servicio Meteorológico Nacional, el mismo que a las 3 de la mañana nos decía que la sensación térmica en el área metropolitana de Buenos Aires, o por lo menos aquí en la ciudad, 8 grados 2 la sensación térmica. La humedad, 68%.

Lalo. Habla María de Caballito. Te estoy escuchando lo que estás diciendo de esa mujer que canta y que se ha hecho famosa y que es inteligencia artificial. Hay un señor que canta, que se llama Vittorio Romano Milano, que canta las canciones de San Remo de los años 60, 70. El señor es un señor buen mozo, muy buen mozo, bien tano, y que aparenta 50, 50 y pico. Las mujeres están locas por él, porque yo leo a veces y no lo puedo creerlo. Es inteligencia artificial, canta muy bien, pero es inteligencia artificial. Y hay otro chico muy lindo, pues son todos lindos, que empezó siendo espectador de Portugal, del partido de la selección de Portugal. Ahora canta también, pero el italiano, además de cantar en italiano, canta en francés, en portugués, en alemán, lo que quieras. Le cambian un poco las facciones, pero es el mismo. Y ahora, recién ahora, le están poniendo que es inteligencia artificial porque creo que tienen la obligación de hacerlo. Pero te escucho y me acuerdo de estos dos personajes que realmente cantan muy bien, pero no existen. Y muchas mujeres están convencidas que existen.

4:14 de la madrugada, casi las 4:15, diríamos, en el barrio. Ahí estamos encontrándonos con Danita Capri. Con tu equipo pasamos deliciosas madrugadas, dice. Gracias por la buena onda y unos gifs hermosos que siempre comparte con nosotros en X, nuestra amiga Dana Capri. En Santa Cruz, en Caleta Olivia, ahí nos está escuchando como siempre, como cada madrugada de los fines de semana, el búho nocturno, Night Owl, así se llama nuestro amigo o nuestra amiga en estas madrugadas. La Burman que deja en X algunas fotos, porque estuvo dando vueltas por el teatro Empire o Empire, el de homenaje al teatro declarado de interés cultural por los 100 años del Art Deco. Y luego en el rectorado de la UCES, dos ejemplos de un Buenos Aires que el tiempo va modificando. Lucía también se suma en estos abrazos concordienses, deseándonos una feliz madrugada. Carlito Saavedra Mazaro desde Barcelona, junto a Liliana, manda el abrazo. La profe Fabi Altamirano, mañana dice, si Dios quiere, estaremos en Luján y en Recoleta, con la Acción Católica de la Diócesis de Concordia. ¡Uy, qué lindo! Así que si ven un cardumen suelto, somos nosotros, dice. Feliz día a los scouts, siempre listos, un fuerte abrazo desde Concordia, Entre Ríos, hermosísima ciudad, comunidad maravillosa. Y qué lindo Fabi, la profe Fabi Altamirano, que se sume a esta tradición. Uno de los scouts más famosos, el director del ISER, Luis Otero, que ustedes conocen en la señal de Canal 13, y a veces en TN también, pero es una de las voces de nuestra profesión, y por otro lado, uno de los scouts más conocidos, más famosos, que siempre además comunica el espíritu de los scouts, esa manera tan particular de ver la vida, de ver positivamente la vida, propositivamente incluso. 4:16 de la madrugada, ¿te parece que armemos un poquito la agenda de este fin de semana? Ya te recomendé algo de teatro, ya te recomendé la FA, el Festival de la Historieta Argentina, Festival Argentino de la Historieta, en realidad es ese FA. Y hoy vamos a Mendoza, un sábado deportivo de primer nivel, a las 16:30 Gimnasia recibe en una cancha remodelada a Boca. Es por el torneo clausura del fútbol argentino, y a las 18 los Pumas jugarán un test match contra Australia en el estadio Malvinas Argentinas. El equipo dirigido por Rodolfo Arruabarrena, hablando del fútbol, hablando de Boca, jugará de visitante tras el empujón anímico de haberse clasificado a los cuartos de final de la Copa Argentina en una definición por penales contra Vélez en Córdoba. En tanto, Gimnasia es una de las sorpresas del campeonato. Lleva 3 victorias al hilo, la última con un contundente 3-0 Independiente en Avellaneda. Leandro Paredes no será de la partida por lesión, pero Ener Valencia podría llegar a ser titular. Boca espera el duelo del martes ante San Pablo por los cuartos de final de la Copa Sudamericana, recordémoslo. En el local no estará Agustín Módica, goleador del campeonato con 8 tantos, por una molestia muscular. Lo va a reemplazar Ignacio Sabatini, así lo leemos en el diario Clarín. San Lorenzo, por su parte, recibirá a las 19 a Talleres, que tendrá a Omar De Felipe como nuevo entrenador. En Boedo esperan definición del acuerdo para que Rubén Insúa vuelva a ser el técnico del Ciclón. Está todo arreglado, dicen, de palabra. El lunes será el día decisivo, pero antes dirigirá Walter Perazo. Vélez y un Estudiantes de La Plata, que piensa más en el duelo del miércoles por los cuartos de final de la Copa Libertadores, se van a medir a las 21:15 en Liniers. A su vez, a primera hora, se enfrentarán Aldo Civi y Banfield en Mar del Plata a las 13:30 y Gimnasia Tigre en La Plata a las 14:30. ¿Repasamos la agenda? Vamos, 13:30, Aldo Civi y Banfield. A las 14:30, Gimnasia La Plata Tigre, perdón, Gimnasia de Mendoza Boca, a las 16:30, a las 18 San Lorenzo Talleres y a las 21:15 Vélez Estudiantes de La Plata.

Bueno, yo soy argentina, me llamo Ana y vivo en Valencia hace más de un año. Y decirte que muy agradable tu compañía al despertar en la mañana. Una buena opción para acompañar. Muchas gracias.

Habiendo historias tan ricas detrás de cada cantante, tantas dimensiones de su talento, y para aquellos que crecimos con ellos, tenemos la posibilidad de, digo, ¿no?, los cantantes de verdad, los artistas de verdad, de acompañarlos en los distintos momentos. Hoy lo escuchamos a Adamo, aquel primer Adamo, el Adamo senior de nuestros días. Esta maravillosa Valeria Lynch en los 80 era terrible, el caudal de voz, esa potencia interpretativa que tenía y que mantiene a lo largo de los años. Por otro lado, esto es de un disco de 85, 86, y tú no estás. Antes, Ámame en cámara lenta.

Estamos llegando a las 4:30 y en Valencia ya se despertó Ana y se suma en el aire de la radio a esta charla en la que también nos encontramos con María de Caballito, que nos cuenta la historia de un montón de otros cantantes. Claro que sí, a mí que me gusta indagar en otras sonoridades, en otros folclores y demás. No saben la cantidad de música que hay en distintos idiomas, que está todo, y además nos resulta siempre muy atractiva. ¿Por qué? Y porque justamente roba las partes que el algoritmo se da cuenta. ¿Vieron cuando nosotros escuchamos una canción y de repente nos encontramos con un saxo maravilloso y decimos, ah, acá está el saxo, mira, vamos a volver a escucharlo? El algoritmo, poquito a poco, le da toda esa información a alguien. ¿Qué? Porque esto no es una cuestión de las máquinas versus nosotros. No, no. La tecnología es maravillosa. La tecnología nos va a permitir rescatar, recuperar un montón de materiales maravillosos, conocer cantantes, intérpretes, poetas, verdaderamente maravillosos en todo el mundo y en todas las épocas. Pero así como sucede en todo el mundo y en todas las épocas, siempre va a haber un atorrante, un mal tipo, alguien que atrás de todo eso se aviva. Entonces te miente y es, mirá cómo te muestro lo que te gusta, quédate acá, mirá. Y mientras tanto, hace que tu teléfono le genere a él plata. Porque ni siquiera es que le importa tu sentimiento, si se quiere, que cada vez que, no sé, cuando uno se encuentra, recién escuchamos a Valeria Lynch, las veces que, es más, a mí me ha pasado en entrevistas en las que hemos estado y ver cómo la gente le agradece el testimonio que cada una de esas canciones da respecto de sus propias vidas. Pero porque es gente real. Imagínense para nosotros trovadores como, no sé, escuchábamos a Serrat, Alberto Cortés, qué sé yo, Zita Rosa, hay una cuestión respecto de el papel que tenemos nosotros como audiencias de decir, muy lindo esto, señor, pero métaselo de donde está saliendo, porque no, esto no sale del alma, esto sale de otro lugar, sale en su bolsillo si quiere. Guárdeselo en el bolsillo y lléveselo, tranquilo. Uy, cómo nos pusimos hoy, pero bueno, estamos charlando con ustedes, nos hicieron charlar, ¿eh? María, Jorge de Salta, por ejemplo, Jorge tiene ganas de escuchar Los Linces, Los Ángeles Negros, Los Galos, nos dio un montón de ideas. O Iris, desde La Plata, mira qué lindo encontrarnos con Laura desde Plotier, Neuquén, con un viento que no la deja dormir. Bueno, acordate, Laurita, que rige el alerta meteorológico por vientos en buena parte del norte de la Patagonia, donde además se suman después el alerta por nevadas, extendiéndose hacia Cuyo, Mendoza, pero después sigue hacia el noroeste esta franja, alerta meteorológico por vientos intensos, hacia el noroeste, cruzando San Luis, Catamarca, La Rioja, Salta y Jujuy. Pero además, la pancita, la parte de abajo de la panza y el norte del litoral de la Patagonia también afectando un poquito de Río Negro, el norte de Chubut y obviamente toda la panza y el piecito de la provincia de Buenos Aires. Sí, el Top nos dijo que son las 4:30.

Decíamos las 4:30 de la madrugada, los datos actualizados del tiempo con una sensación térmica que ya se acerca a la mínima pronosticada para hoy, 7 grados 6 décimas.

0: Schwarzenegger dio una particular definición sobre su trabajo. El ministro de Desregulación y Transformación del Estado explicó cuál considera que es la función que cumple dentro del gobierno. Nosotros somos plomeros, afirmó Federico Schwarzenegger al descubrir su tarea. El funcionario realizó esa declaración mientras volvía a cuestionar el trabajo de los capitanes especializados que guían a los grandes buques durante las maniobras de ingreso a puerto.
1: Nosotros no somos académicos, nosotros somos plomeros, porque nosotros somos los únicos que nos metemos verdaderamente en las cloacas. Venimos con el camión atmosférico y nos metemos en el pozo ciego a sacar la mierda, ¿correcto? Y para eso implica la necesidad de ir y mirar en cada uno de los regímenes legales y normativos dónde está ese privilegio que alguien armó en algún momento. Por supuesto, les quiero decir, a veces uno está con los caños y las cloacas y algún caño explota, ¿ok? Queda todo cubierto de mierda, ¿ok? Entonces yo le digo a Javier, che, Javier, se me explotó el caño, ¿ok? Y entonces quedé cubierto de mierda, por ejemplo, lo que nos pasó con los prácticos. Ahora, los prácticos, a ver, es el ejemplo puro de la casta. Vos acá tenés en Argentina 300 tipos que ganan $200,000 por mes.
0: Caputo aseguró que la mora récord no implica un riesgo sistémico. El ministro de Economía afirmó que la morosidad está siendo bien gestionada por los bancos y descartó una intervención con fondos públicos. Sostuvo que el problema debe resolverse dentro del sistema financiero y es responsabilidad de las entidades. No podemos usar la plata de los contribuyentes para compensar a entidades financieras cuyo trabajo es dar crédito, señaló. Luis Caputo también anticipó que 2027 será un año súper tranquilo en materia cambiaria, pese a las elecciones. Durante la convención de la IAEF en Misiones, defendió el rumbo económico y afirmó que la Argentina se convirtió en un modelo dentro del G20. Deportes, automovilismo, la Fórmula 1. Colapinto mostró mejoras con su Alpine en Monza. El piloto argentino tuvo un rendimiento positivo en las primeras dos prácticas libres del Gran Premio de Italia.
2: FP1 salí, di cuatro vueltas, hice el tiempo y después tuve un problema con el motor en el low fuel con la soft, pero tendría que haber mejorado cinco décimas. Tendría que haber hecho un tiempo parecido al que hice ahora, un poquito mejor de hecho. En la FP2 estamos un poquito perdidos, creo que dimos un paso para atrás. Hay que entender por qué, si es la temperatura, hizo más calor o qué es lo que pasó. Pero costó más, el auto no iba tan bien, iba un poco suelto. No tenía grip en mitad de curva, iba de trombo en mitad, después en salida se movía más, tenía menos grip tercero saliendo. En general no evolucionamos nada, de hecho siento que empeoramos bastante, así que nada, hay que entender el porqué. Pero nada, FP2 es un poco complicado, así que hay que entender el porqué y laburar por la mañana.
0: El cielo está despejado en la madrugada de Buenos Aires, el viento sopla del sur a 8 kilómetros por hora. A las 4 de la mañana, 35 minutos, la sensación térmica 7 grados 6 décimas. La humedad, 70%.

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La Tana Rinaldi, esa que no va a haber inteligencia artificial que la pueda imitar. Cada tango, cada canción, cada momento en el que Susana Rinaldi nos cuenta una historia, involucra necesariamente una buena porción de algún rincón del alma. Ya sea para identificarte con él, o tal vez para salir incómodo de ese cuento, de ese relato, de esa historia. Pero lo que nunca va a suceder es que puedas transitar indiferente por estas interpretaciones profundas, vivas, trascendentes, tan complejas. La historia, por ejemplo, que en algún momento Eladia Blázquez y Héctor Negro contaron del viejo Tortoni, o aquel encuentro maravilloso en 1944 en un tango que Domingo Federico y Homero Expósito nos contaron simplemente como un yuyo verde.

cuarto de la madrugada, y si estamos hablando de tango, lo anticipamos, charlamos mientras se venía desarrollando, y ya llegamos al final de esta 24ª edición de el Mundial de Tango 2026. Todos los campeones de un festival que reunió a 800 parejas de 47 países. La ciudad de Buenos Aires, con la consagración del tango escenario, le dio cierre a la participación de más de 2.000 artistas en una programación que tuvo conciertos, espectáculos, actividades en distintos barrios porteños. El Mundial de Tango VA 2026 ya tiene nuevos campeones, Nicolás Schell y Nair Shinka. Se consagraron el miércoles como los ganadores de Tango Escenario, la categoría más espectacular de la competencia, durante una gran gala final que se realizó en el Teatro Gran Rex. La pareja celebró emocionada el título después de una definición que reunió a los mejores bailarines de la disciplina. La verdad, expresó Nair, estamos súper felices, emocionados. Este año hubo un alto nivel. Esto lo dijo Nair después de recibir el reconocimiento, y Nico sumó que esto termine así es verdaderamente un sueño. La definición del tango escenario fue el cierre de la 24ª edición del Festival Mundial de Tango, que reunió a unas 800 parejas de 47 países. De todas ellas, solo 20 llegaron a la instancia final de esta categoría, que se caracteriza por una apuesta más teatral, con coreografías elaboradas, dramatismo, elementos acrobáticos. La jornada de cierre también contó con la presentación de Raúl Lavie junto a su quinteto y un fragmento del espectáculo Ellas son tango, protagonizado por Andrea Guidone. La pareja integrada por el cordobés Lucas Gauto y la griega Naima Gerasopoulou se habían quedado el martes con el título mundial de tango de pista 2026. Después de su presentación en el Gran Rex, para ambos el reconocimiento llegó después de varios años de intentos en la competencia. Gauto y Acá Hatzi Atanasio me daría una mano maravillosa. Oyente nuestro de estas madrugadas, digo, ¿no? Llevan una década bailando juntos y esta fue la sexta vez que la bailarina griega participó del Mundial. El cordobés, por su parte, que comenzó a bailar tango a los 8 añitos, conoció a su compañera cuando ambos participaron en distintas instancias vinculadas al certamen. Con el tiempo consolidaron una dupla profesional que ahora alcanzó el máximo reconocimiento internacional. Es un sueño para nosotros, dijo Gauto. Ya hace 10 años que nos venimos presentando al Mundial y se nos dio. Después de recibir el premio, Gerasopoulou también, por su parte, destacó el esfuerzo que realizaron durante años para llegar a este momento y llamó a otros bailarines a seguir confiando en sus objetivos. El segundo puesto de la categoría fue para Rodrigo Nicolás Palacios e Indira Giayes, mientras que London y Sol completaron el podio. En la categoría senior, destinada a bailarines mayores de 55 años, yo estoy seguro que en esta audiencia todos, incluida Cami, que acaba de llegar, lo que pasa es que no es de esta categoría, Cami es más joven, Camila Rodríguez Hipólito, la primera adelantada del aguante de sábado tempranísimo. En la categoría senior, en esta audiencia, en nuestro barcito, debemos tener unos artistas que me encanta. Tendríamos que hacer un café concert e invitar a nuestra, o un piano bar, porque nosotros debemos tener cantantes y bailarines que ni te cuento, mirá. Ustedes, estoy hablando de ustedes, Bueno, lo cierto es que en esta categoría, en esta edición, en la categoría senior, ganaron, o los campeones fueron los porteños Aldo Adrián Romero y Marcela Pilati. Ambos celebraron el reconocimiento, destacando el esfuerzo que implica llegar a competir en una instancia de estas características. Qué lindo que siga celebrándose el tango de esta manera, con nuevas generaciones, con talentos de siempre, con una variedad enorme, porque es verdad, hubo campeones, pero todos aquellos que rodearon el podio dieron cuenta de una disciplina, de un arte que se mantiene muy vivo. Muy vivo y que trasciende las fronteras del Río de la Plata, porque el tango, si bien es porteño en su Buenos Aires, en su Montevideo, en su arrabal profundo y en estas ciudades imaginarias e imaginadas que siempre palpitan al 2x4 y que incluso en el aire de la radio
celebran este mismo tango de la noche a la mañana.

Muy buenas noches, gente. Siempre los escucho. Estoy acá en horario laboral mientras voy escuchando la radio. Abrazo grande y sigamos compartiendo esta linda noche.

0: Tal vez porque son mayores, no sé, pero no suenan a sexteto. Parecen un tsunami de instrumentos, dándole una dimensión tan profunda al tango y al mismo tiempo tan actual, tan contemporánea. Bueno, estas son las versiones del sexteto mayor de A Fuego Lento de Horacio Salgán. Y antes, un maravilloso tema que casi te diría es hollywoodense, de película. ¡Qué lindo que es escuchar este tangazo de Osmar Maderna! Lluvia de estrellas. ...4:57, ya están llegando algunas tapas más de diarios. Estamos transitando el último tramo de nuestra madrugada, y a propósito del tango, hoy desde las 17... el día del lunfardo se celebra en la Academia del Tango. Lunfardazo. El día del lunfardo, por iniciativa de la Academia Porteña del Lunfardo, se realiza esta nueva edición del lunfardazo, que convoca a académicos, músicos, al público en general, desde las 5 de la tarde, con entrada gratuita. La sede será la Academia Nacional del Tango, en Avenida de Mayo al 800, Avenida de Mayo 833, primer piso, hermana de la Academia Porteña del Lunfardo. En 2025, la legislatura porteña declaró el lunfardo bien inmaterial del patrimonio cultural de la ciudad de Buenos Aires. Habrá una bienvenida conjunta de los presidentes de las dos academias, Gabriel Soria por la del tango y Oscar Conde por la del lunfardo. Celebramos el Día del Lunfardo con este pequeño condimento. No será en la sede de la Academia Porteña del Lunfardo, sino en la del Tango, porque estamos con algunos problemas de cañerías en nuestro edificio, en San Telmo. Así dijo Conde a La Nación. La Academia Porteña del Lunfardo es una asociación civil sin fines de lucro, sostenida por donaciones y especialmente por los propios académicos. Algunos miembros forman parte de ambas entidades. Después de las exposiciones de los académicos, tocarán dos orquestas. Es algo que, por un problema de espacio, cuesta hacerlo en la Academia Porteña del Lunfardo. Así que será un cierre, no a toda orquesta, sino a dos orquestas, que dirigen dos miembros de la Academia Porteña del Lunfardo, Denise Ciamarella, que hemos tenido la oportunidad de charlar con ella en estas madrugadas, que además, como investigadora, como académica, le da una relevancia a su orquesta de mujeres con académicas. ¿Se acuerdan que estuvo reversionando algunas de las partituras originales del Choclo en francés, haciendo cosas maravillosas? Aquí mismo nos lo contó en este propio aire de madrugada, y siempre charlamos con Denise de que vuelva a contarnos sus historias y a poder disfrutar del tango de la Ciamarella. Y Adrián Placenti, otro de los directores de la segunda orquesta. Este va a ser un evento extraordinario que nos viene muy bien, dice, para celebrar algo que pasó el año pasado, que es la ley 6.835 de la legislatura porteña, que declaró al lunfardo bien inmaterial de la cultura de la ciudad de Buenos Aires. Así lo explicó el propio Conde. Van a exponer cuatro académicos de la APL. Andrea Born versará sobre el lunfardo en el diario Crítica entre el 13 y el 33. Claudio Martínez y Adrián Placenti sobre tango y escena urbana, Ensalada Criolla, 1898, y Gabriel Soria sobre Carlos Weiss, el lunfardo en la dupla Darienzo Echagüe. El 27 de agosto se conmemoró el 60 aniversario de la muerte de Weiss, poeta y letrista de tango que usó el original seudónimo de Sostaita. En el cierre musical tocarán la orquesta Ciamarella Tango, que dirige la doctora en física Denise Ciamarella, y la orquesta Hiper Maquinón Bailable, dirigida por Placenti. Ese fue el top de las 5 de la tarde. Si hoy es de las 5 de la tarde, claro, son las 5 de la mañana. A las 5 de la tarde es... El gordo ya quiere entrar a la Academia del Tango y ponerse a escuchar a los académicos y bailar con las orquestas. No, lo de las 5 de la tarde es la celebración del Día del Lunfardo en la Academia de Tango. Ahora son las 5 de la mañana. Vamos a la tapa un diario, tranqui.
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mañana dijo el top y nosotros con el cielo despejado en Buenos Aires. La sensación térmica 7 grados 6 décimas. Esta es la portada del diario Crónica de hoy. La foto y el título principal es La soberanía de Malvinas. Milei quiere una solución consensuada. En una entrevista con un medio británico, el presidente ratificó la intención de recuperar el archipiélago a través de las negociaciones y aseguró que no cree en la guerra. Además, en línea con lo anticipado por Cadena Nacional, se iniciaron 45 procedimientos sancionatorios contra empresas y sus accionistas por desarrollar actividades vinculadas a la exploración y explotación de hidrocarburos en las islas. Ante la declaración oficial, el Reino Unido amenazó: nuestras Fuerzas Armadas están en alerta las 24 horas. Arriba también con foto, crisis en los barrios populares. El 75% de los hogares no llega a fin de mes y el 60% pide prestado. Un informe privado dejó al descubierto las carencias de este sector de la sociedad. El relevamiento también mostró que el 43,7% atraviesa una situación de inseguridad alimentaria grave, es decir, pasó días sin comer. También los golpea el endeudamiento. Hacia el margen derecho, en el extremo superior, aparece la foto de Mirta, que se bajó de su mesaza. Es por precaución. La chiqui no participó de la grabación del programa de esta noche debido a un problema de salud. La reemplazará su nieta, Juana. Vamos completando con algunos títulos deportivos, con la foto de Gallardo, que arma las valijas y se muda a Ecuador. Ya está todo arreglado. El ex DT de River será el nuevo entrenador de la Tri. El contrato se extenderá hasta el Mundial 2030. Debajo, con la foto del auto, hablando de la Fórmula 1 en Monza, Colapinto va por más en el templo de la velocidad. Tras las tandas libres en las que terminó en los puestos 9 y 11, hoy buscará mejorar en la clasificación para la carrera. Disgusto por el rendimiento del Alpine. Y completamos con una franjita, con algunos títulos, anticipando el fútbol de hoy. El sábado recargado, Boca visita Gimnasia de Mendoza con la cabeza en San Pablo. Además, San Lorenzo Talleres y Vélez Estudiantes. 5:04 a.m. Así nos encontramos con la tapa del Crónica. En Buenos Aires el cielo está despejado y el viento sigue soplando del sur a 8 kilómetros por hora. La sensación todavía está, la sensación térmica en 7 grados 6 décimas. La humedad, 70%.

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5:11 de la madrugada. Vamos a ver si el Servicio Meteorológico Nacional ya actualizó los datos. No, siguen 7:6 la sensación térmica. Acordate que puede bajar un poquitito más y que la máxima hoy va a llegar a 14 grados. Hasta ahora el pronóstico anticipa algo de inestabilidad hacia la tarde. Mañana domingo más frío, 3 la mínima, 12 la máxima. Hablando de lo que se puede hacer hoy y mañana, ya hablamos un poquito del festival de la historieta. Está la fiesta del libro usado, una feria especial para lectores que buscan joyas, que buscan ofertas. Es en Recoleta hoy y mañana, con encuentros con autores como Liliana Hecker, Esther Cross, Ricardo Romero, Lucas Adur. Con cambio de sede, hoy y mañana, de 12 a 19, se hace la quinta edición de la fiesta del libro usado, la FLU, organizada por el librero y escritor Patricio Rago, con la colaboración de la gestora cultural Paz Marenco. Por primera vez, las mejores librerías de usados de la ciudad de Buenos Aires llevarán lo más selecto de sus catálogos a la terraza del Centro Cultural Recoleta, ahí en Junín 1930. La entrada es gratuita para ciudadanos argentinos y residentes. El año pasado tocaron las peores condiciones climáticas desde que la hacemos. Muchísimo calor el sábado y llovizna el domingo. Pero aún así, la FLU fue un éxito, contó el propio Rago a Daniel Gijena, del diario La Nación. Pasaron más de 15.000 personas, vinieron los lectores más apasionados y se llevaron unos libros hermosos. La propuesta sigue siendo promover la lectura, el encuentro entre lectores, autores, libreros, reivindicando la experiencia cultural y artística, obviamente. Nación Equeco, hoy a las 17:30, Paula Mafia, mañana a las 17:30, tocarán cerca del cierre de cada jornada. Por segunda vez, la FLU abre con el recital de un artista emergente, en esta ocasión la banda Perdón Poeta, hoy a las 13:30. El encuentro incluye charlas, lecturas a cargo de Gabriela Borrelli, que le mandamos un abrazo enorme, Gabriela Borrelli a Sara, exalumna de el ISER, y exdocente también del ISER, gran talento, además ella. Liliana Hecker, Susana Villalba, Tom Maver, Esther Cross, Ricardo Romero, Juan Matio, Lucas Adur, Juan Maisonave, Cecilia Bona. Ceci Bona, ¿será nuestra Ceci Bona también del ISER, una egresada? Bueno, mucha gente viaja de otras provincias para venir a la FLU. Sigue contando el propio Rago, ¿no? El año pasado también vinieron varias personas de Uruguay, de Chile, hasta de Brasil, mira. Tratamos de ser muy cuidadosos con las expectativas, sobre todo en este contexto de crisis profunda que estamos viviendo. Diría más bien que esta fiesta del libro usado, la FLU, se afianza año tras año porque la gente sigue viniendo y confiando en la propuesta. Eso para nosotros es lo más importante. En la FLU se podrán encontrar libros desde 8.000 y 10.000 pesos hasta 25 y 30.000, incluidos títulos que están agotados hace tiempo. Si hay alguna rareza o primera edición, tal vez cueste un poquito más, eso lo admite y es lógico. Pero la idea siempre es que los libros sean accesibles y todos se puedan dar el gusto de llevarse algo lindo. Nada detiene la pasión lectora. La FLU no tiene auspiciantes ni recibe ningún subsidio. Se produce de forma 100% autogestiva con el aporte de las librerías, señaló el propio organizador. Hoy, a las 14:30, Lucas Adur y Juan Maisonave van a charlar sobre El Borges de Adolfo Bioy Casares, que se reeditará en octubre. A las 15:30, Esther Cross y Ricardo Romero hablarán sobre Monstruos en la Literatura, y Gaby Borrelli, Borrelli Azara, dará el discurso de apertura a las 16:30. Mañana, a las 14:30, Cecilia Bona dará la charla Todos Somos Lectores. A las 15:30, Susana Villalba y Tom Maver leerán poemas, y a las 16:30, Liliana Hecker será entrevistada por Juan Matio. Fiesta del libro usado. Feria especial para lectores que buscan joyas, que buscan ofertas. Desde hoy y mañana, desde las 12, en el Centro Cultural Recoleta, Junín 1930.

Te mando un abrazo, Eduardo, que tengas una linda noche, un lindo programa. Y acá estamos en Trelew, fresco hoy, ¿eh? Un poco de viento, pero de la noche a la mañana nos hacen compañía. Un abrazo.

Chris the Berg, Tender Hands, manos tiernas, un americanazo para levantar de los lentos o bajar a los lentos. El mismo caso de este maravilloso Words, palabras, de F.R. David.

5:25, ahí la vimos a ella, bella como siempre, preparándose para lo que va a ser dentro de un ratito, el aguante de sábado tempranísimo. Está Mariana Martí, ya lo vemos a Juancito Locatelli también, se va armando, en cualquier momento estalla la mañana de sábado en el aire de Mitre. Adriana Bassi nos está escuchando desde Alberti, una fría madrugada, nos cuenta. Ahí estaba el Roberto Atanasio, que le estábamos pidiendo un consejo por el apellido, la pronunciación del apellido de la griega. Araceli desde Granada, un abrazo enorme. Gaby Ortiz también se va sumando. ¿Cómo lo hace Gloria María Bianco? Tomándose un cafecito, queriendo escuchar Yo era poesía por Alejandro Sanz. Es un tema que pasamos poco ese, es verdad, es una linda canción del repertorio del español. Sanz. Se suman Mirta Ruda, Ulises, el motoquero jubilado y un montón de amigos que en esta madrugada van sumando sus charlas de epígrafes en @Radio Mitre, @Lalo Morino, y es ahí donde

desde tempranito en el bar también, con aroma dulce en la ropa, porque estuvo haciendo dulce de leche, disfrutando de la muy buena música. También nos encontramos con esto que nos dice Gachu: qué loco lo de la cantante artificial. Yo fui una de las que caí en la trampa, sin anteojos, ni me di cuenta. Y me dije, ¿quién será esta chica con tan hermosa voz? Y después, otro día, volvió a aparecer en mi Instagram, y como vi algo demasiado perfecto en su cara, la busqué en Google y ahí supe que no era una persona. ¿Por qué además dice, vos sos una persona real, no? Me pregunta. Claro, porque uno tiene un montón de imperfecciones. Y eso básicamente es lo que nos hace protagonistas de nuestra vida, y es maravilloso. Uno no se enamora de las virtudes solamente. Uno se enamora de los defectos también, que hacen únicas a las personas y a las relaciones. Y a las interpretaciones artísticas. El rubato, por ejemplo, en algunos cantantes que van desde Frank Sinatra hasta quien escuchamos hoy, la propia Edith Piaf. Ese trino que a veces es limpio, pero a veces se quiebra en determinado momento de la voz. O en la vida de los artistas, el esfuerzo de entregarse a escena. Pensemos, por ejemplo, el caso y el documental que nos cuenta el momento que atraviesa Celine Dion, por ejemplo. Eso es lo que nos hace profundamente humanos y que nos permite admirar en cada una de las interpretaciones esa dimensión artística trascendente. Es maravilloso. Aliche Giuliano está cansada, dice, porque tuvo que... fue un día triste para ella, así que nosotros la estamos acompañando en el aire de la radio. Nuestro amigo desde Zamora, España. Aquí todavía de noche, primeros síntomas de que el verano ya llegó a su final. Él fue uno de los primeros que nos escribió en esta madrugada. Ahí está Natalia Aparo, Elda Iris Martínez, Anita por el Mundo. Qué maravillosa la magna Edith Piaf, dice. ¿Quién es más? Sonia Zapata, Susana Ricardo, Susi desde Pergamino, Noemí de Rafael Castillo. Bueno, con todos ellos estamos charlando en @RadioMitre @LaloMorino.

5:30 de la mañana en punto, y aquí en Buenos Aires el cielo sigue despejado. El viento sopla del sur a 8 kilómetros. Los datos, que todavía no están actualizados, dicen que la sensación térmica sigue en 7 grados 6 décimas. Esta es la portada del diario Clarín, del diario La Nación de hoy. El título central en la tapa de La Nación: las petroleras no se irán de Malvinas y el Reino Unido lanzó una advertencia. Las empresas Navitas y Rockhopper relativizaron las medidas. Activan 45 sanciones. Nativas y Rockhopper, las empresas petroleras que operan en las Islas Malvinas, afirmaron ayer que sus licencias son legales y aseguraron que no frenarán sus proyectos a pesar de las amenazas de Javier Milei de sancionarlas. El endurecimiento de la postura argentina, anunciado el jueves por cadena nacional por el presidente, provocó además la reacción del Reino Unido. El ministro de Defensa inglés, Wes Stirling, advirtió: nuestras Fuerzas Armadas están en alerta las 24 horas, los 7 días de la semana, para proteger nuestros intereses. El gobierno, en tanto, activó las primeras sanciones por operaciones en las Islas Malvinas a 45 personas y empresas, aunque no hubo mayores precisiones en el comunicado oficial.

0: El canciller Pablo Kirlo, en tanto, dijo que ya fueron notificadas 180 compañías. Además, se dispuso ayer un incremento en los presupuestos del Ministerio de Defensa y de la CIRE. Acompaña en el tratamiento central de este tema un homenaje a Cristina en el discurso presidencial y el Consejo de Seguridad, una réplica del de Estados Unidos. También en la tapa de La Nación, hacia el margen derecho, Libra, un debut a favor del gobierno de la nueva Cámara. Decisión en el primer día del juez Bertuzzi, se apartó a los querellantes. La Cámara Federal porteña confirmó ayer la decisión de apartar del expediente a 5 inversores que habían reclamado ser reconocidos como querellantes por las pérdidas que sufrieron tras la compra de criptoactivo Libra, cuyo lanzamiento había sido promovido por el presidente Javier Milei en redes sociales. El fallo fue firmado por Mariano Llorens y Pablo Bertuzzi, quien ayer tuvo su primer día en el tribunal. Inmediatamente debajo, en el recuadro del escenario de Paz Rodríguez Nil, la reconfiguración de Comodoro Pi. Siguiendo en el margen derecho, otro de los recuadros y otro de los títulos, Milei, no vamos a cambiar la política monetaria. Hablando de las elecciones 2027 desde Puerto Iguazú, el presidente Javier Milei ratificó ayer en el encuentro del IAEF que no cambiará su política fiscal y monetaria por las elecciones del año próximo. No borraré con el codo lo que escribí con la mano, afirmó. Volvemos al centro, a la foto principal en la tapa de La Nación de hoy. Monjas de clausura abren las puertas de su mundo. Jamás nos sentimos encerradas, dice María Gabriela, una de las 16 religiosas de clausura del monasterio de la Visitación de Santa María, porque es una comunidad con vínculos con el mundo por sus plegarias y su trabajo. La orden celebrará 150 años en pocos días. El convento de Pilar le abrió las puertas a la nación para mostrar sus actividades, incluido un desafío por la visita de León XIV a la Argentina. En el pie de página, otro tema que seguramente vamos a estar tratando, si no es en un rato, mañana. El planiferio, la ONU cambia los mapas para ajustar el tamaño de los países. Aprobó una propuesta africana para abandonar la histórica proyección Mercator. En el extremo inferior derecho, recuadro, rige desde hoy. Los menores ya son imputables desde los 14. Entra en vigor el nuevo régimen penal juvenil. Completamos la tapa de La Nación arriba con dos títulos, dos fotos, dos recuadros. De deportes, Echeverry ganó el duelo argentino en el US Open. Superó por 6-4, 6-4 y 6-3 a Mariano Navone en 2 horas 26 minutos y se clasificó para los octavos de final del último Grand Slam de la temporada. Del otro lado, también con foto, milagro en Nepal. Vuelven a vivir tras 9 días enterrados. 2 operarios fueron rescatados. Los trágicos aludes los habían dejado sepultados en un túnel bajo tierra. Buscan más sobrevivientes. A las 5:35 de la madrugada, estos son los títulos. Esta es la tapa del diario La Nación de hoy. Aquí en Buenos Aires, el cielo sigue despejado. Se va despertando de a poco el sábado con 7 grados 6 de sensación térmica, los datos de las 4, y la humedad 70%.
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0: 5:43 de una madrugada maravillosa aquí en Buenos Aires, que todavía nos recuerda que el invierno está presente, ¿eh? Porque está fresquito Pachomba, nada de salir con las pantuflas, mirá que este, la sensación térmica, 7 grados 6 décimas, y te estoy contando los datos de las 4 de la mañana, porque el Servicio Meteorológico Nacional todavía no lo actualizó, ya lo va a actualizar y te digo, en un ratito nada más. Ahí lo estábamos escuchando a Chano, Nice to Meet You, y antes, Cruzando el Charco, hoy.
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4 de la madrugada, casi las 6 menos cuarto, ya lo vimos a Dani Moyo, ya está completo, casi completo, ¿qué te podría decir? ¿Cómo se le llama a los elefantes de Hollywood, viste? Ya está completo. En un ratito nomás empieza el aguante de sábado tempranísimo. Pero nosotros todavía teníamos la deuda de actualizarte los datos del tiempo. En este caso es la sensación térmica medida a las 5 de la mañana, 6 grados 6. Está fresquito. El viento sopla del sur a 10 kilómetros por hora y el pronóstico nos anticipa para hoy un lindo sábado, aunque inestable hacia la tarde. 14 grados la máxima y existe la probabilidad de algunos chaparrones a la tarde. Y mañana domingo, un tornillo. Volvemos a 3 grados de mínima, 12 de máxima. ¿Qué te parece si te cuento cómo vienen algunas portadas más de los diarios?

0: Diario Popular, el tema central, comenzaron sanciones contra las empresas que operan en Malvinas. Advertencia británica tras el mensaje de Milei. Nuestras fuerzas están en alerta las 24 horas. Tras la cadena nacional en la que Milei presentó medidas para reforzar el reclamo de soberanía argentina sobre las islas y frenar el proyecto petrolero, se ejecutaron ayer 45 multas económicas. El canciller Kirchner habló de 180 compañías que tendrán que elegir si quieren operar en Malvinas y ser sancionadas. Las petroleras afectadas desafiaron a Milei. No nos va a afectar, aunque sus acciones bajaron en la bolsa. Más repercusiones. Arriba y de margen a margen alertan que crecen las falsas denuncias de robos de autos y cobrar los seguros. La foto principal es de deportes, habla del 1-1 en Córdoba, Huracán se salvó en el final. Ante Gimnasia, un Boca alternativo juega en Mendoza, es otro de los títulos. Detenido en Castelar, también con foto en el margen derecho. Profesor de guitarra captaba a chicos en redes para abusarlos. La investigación se inició cuando el padre de una menor dijo que su hija había sido acosada. Cambios que se vienen, otro de los recuerdos también sobre el margen derecho. Entra en vigencia el nuevo régimen penal juvenil. Baja la imputabilidad para menores a partir de los 14 años. En el extremo inferior derecho, 4 detenidos por el ataque con ácido a una joven. Agustina sigue en coma. La víctima perdió parte de la visión. Investigan el móvil de la brutal agresión. Tres títulos más, tres recuadros coronan la tapa del Popular de hoy. Montañista argentino murió en los Alpes franceses. Otro está grave. Volvieron a rechazar la liberación de Callejero Fino. Y el último de los recuadros, último de los títulos, reclamos por problemas en la carga de la SUBE. Ya estamos cerca de las 5:48 de la madrugada. Así se va la tapa del Popular, así entra la tapa del Perfil. Arriba en la foto se ve el detalle de varios diputados y dos senadores. El endeudamiento llegó al Congreso. 6 diputados y 2 senadores de diversas fuerzas son deudores de distintos bancos y créditos. Montos millonarios impagos que son transversales a todo el espectro político. El título central en la tapa del Perfil de hoy, un gobierno malvinizado cree que cerró su interna y relanza su campaña. El tema del Atlántico Sur es el primero del camino del oficialismo para llegar al 2027, en el contexto de una economía que no ofrece buenas noticias. Santiago Caputo y Karina Milei se ordenan detrás de la nueva estrategia y buscan reforzar la puertas adentro. El cambio de planes perjudica a la vicepresidenta, Victoria Villarruel, y descoloca a cierto sector de la oposición. Ayer, Milei, en Misiones, cargó contra los referentes económicos del justicialismo. Abajo, la tira roja. El peronismo redobla la apuesta y desafía el plan oficialista sobre Malvinas. Y completa en el recuadro con una caricatura Jorge Macri. El jefe de gobierno tuvo su primer encuentro con el nuevo nuncio, Michael Wallace Banach. Otra de las fotos muestra a los protagonistas. George Clooney, que recibió un premio especial en el Festival de Venecia, inauguró una de las grandes citas del cine. Del otro lado, hablando de sociedad, apareció sano y salvo Mariano Martínez. El joven fue encontrado en Córdoba. Completamos la tapa del Perfil en el pie de página, el rectángulo amarillo. Con caricatura, una edición especial sobre una fecha clave. 1000 palabras para 1000 días. Escriben Gabriel Levinas, Martín Yesa, Felipe Piña, Margarita Stolbizer, Agustín Salvia y Carlos Cámpora. 5:50, las 6 menos 10. Pasamos por todas las tapas, así se va la tapa del Perfil. Está fresquito aquí en Buenos Aires. 6:6, la sensación térmica. El viento sopla del sur a 10 kilómetros por hora. Y de a poquito, vamos cumpliendo la promesa de haber venido juntos de la noche a la mañana.
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Y así de a poquito con los Bee Gees, con los hermanos Gibbs, nos vamos yendo, vamos cumpliendo la promesa que te hiciéramos allá en la profundidad de la noche, cuando en cinco esquinas imaginarias plantamos un cafetín. Muy buena música, historias, charlas de amigos en redes sociales, en el teléfono, por WhatsApp. Bueno, lo de todos los fines de semana en estas madrugadas desveladas, en el aire de Mitre. No muy distinto de lo que va a suceder cuando este sábado le pegue la vuelta a la medianoche y ya domingo nos vuelva a encontrar a nosotros para venir juntos de la noche a la mañana. Gracias, Javier Eduardo Federico. Gracias a Alonso Lozada. Alonso estuvo con nosotros hoy. Alonso Lozada. Casi digo Maxi Perel, ¿eh? Alonso Lozada. El abrazo enorme para vos que nos acompañaste durante toda esta madrugada y que seguramente en un ratito nos vamos a volver a encontrar de la noche a la mañana. Ahora los dejamos con el aguante de sábado tempranísimo con Dani Moyo a la cabeza. ¡Chao!

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Hasta las 7. 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
1: Buen día. ¿Cómo les va? 6:04 de la mañana. Dale play. Arriba que se levanta.
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1: Ahí se va el querido Lalo Morino. Qué programa hace Lalo, por el amor de Dios. Te acompaña a lo largo de toda la noche. Jugada, ¿no?
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1: Alonso Lozada está levantando el telón. Buen día, Alonso.
2: Hola, Dani, ¿qué tal? Buen día.
1: Muy bien, buen día.
3: No tiene la voz parecida a Maxi Pérez.
1: Sí, no queda bien decir Alonso solo, por una cuestión de piel. No voy a decir Alonso Lozada, ¿no? Me entenderás por qué, ¿no? Alonso Lozada, buen día.
3: Hola, Dani.
2: ¿Qué tal? Buen día.
1: Hay que reconocer, ¿no? Sí, como hincha de Boca lo tengo que decir, un crack Alonso, hay que reconocerlo, ¿no? ¿Ustedes escucharon esa voz, esa así bajita? Vamos de vuelta, la producción general de Camila Rodríguez Hipólito. Hola, Cami.
3: Hola, Dani, buen día, ¿cómo va?
1: Sí, esta voz así tan dulce, no se crean que lo es, porque recién vamos al aire, que arrancamos, Una cosa es cuando va en escena y otra cosa cuando está anunciando el comienzo del programa. La producción de Gonzalo Arraya, de Marina Bianco y de Camila, como quedó dicho, y la operación técnica de Alonso, de Nasa Menghini y de Juan Pablo López. Arriba, vamos.
0: También contamos con la inestimable participación
1: de ustedes, nuestros oyentes que nos acompañan a lo largo de todo el país. Y que pueden estar ya escribiendo en @ Danito Moyo para participar de los premios y nos dicen desde dónde nos escuchan. Nos encanta saber dónde están. Abrimos la ventana como corresponde. Entra el aire fresco, todavía es de noche. Comienza a amanecer un rato antes. Este programa que se lo vamos a dedicar a mi prima Claudia, que hoy cumpleaños. Feliz cumpleaños, Clau. Un beso grande, te amo. La hija de la tía Dora, ¿no? Y del tía Antonio. Arriba, vamos. Estamos todos, casi todos, dale.
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1: La muñeca ya viene, ya saluda a la muñeca.
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1: ¿Cómo debe estar la muñeca? Y juegan Chacarita Atlanta, los hinchas de Chacarita dicen, ¿viene o no viene vestida de Chacarita? Últimamente no se está vistiendo de Chacarita. Espera que estoy buscando el vivo para ya decirle a todos los oyentes. Que estamos transmitiendo en vivo a través de @ Danito Moyo.
0: Todo está por descubrir. Si lo empleas como el último.
1: @ Danito Moyo, prendete ahí, escribinos de dónde nos escuchás y quizás te ganás un premio. 6:07 de la mañana. Vamos, que estamos arrancando a todo ritmo, sin repetir y sin soplar. Esperando a las 7 de la mañana que llegue Bonelli.
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1: vamos, que es un gran día.
0: Date una oportunidad. El joven
1: te lo dicen Sabina y Serrat, dale. Mira cómo baila. Si te pones en @ Danito Moyo, baila Mariana, baila, dale.
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1: Vete, @ Danito Moyo.
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1: Baila, Juancito, baila. Baila el ingeniero, baila. @ Danito Moyo, mira cómo sube.
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1: Claro que es un gran día.
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1: Con la maravillosa voz de Mariana Martí. Hola, Marianita, ¿cómo estás, reina?
3: Hola, Dani. Buenos días para vos, buenos días para todos.
1: ¿Cómo estás? Está
3: muy bien, arrancando arrancando el sábado con mucha energía.
1: Con mucha energía.
3: Con mucha energía.
1: ¿Sabes qué hora más usted? 8:30, por eso estoy.
3: Ay, así. Pero mira cómo estás muy descansado.
1: Me desperté a las 2 de la mañana.
3: Pequeño detalle, pero bueno, no importa.
1: Es como el sábado pasado, hay que reconocerlo, que había dormido una horita solo porque había relatado el viernes. Claro, no se nota, ¿no?
3: Ah, no, estuviste.
1: El viernes pasado era, hola, buen día, ¿cómo está? El sábado pasado.
3: No, igual vos siempre lo das todo, Dani. Sí, la verdad claro, no hay otra opción. Así que no hay mejor manera que arrancar los sábados de esta forma.
1: Y además la posibilidad de estar acá en Radio Mitre trabajando con este equipo maravilloso. Marianita, ¿cómo venimos hoy?
3: Muy bien, tenemos 8 grados 2 décimas en este momento. El cielo está despejado, 70% la humedad, pero la térmica en este momento es de 6 grados. 6 grados 6. Ajá. En este momento se nota que está fresquito, así va a estar todo el día. La máxima para hoy 14 grados y hay una probabilidad leve, pero probabilidad al fin, de que por la tarde haya algún que otro chaparrón. Que se nuble, caigan algunas gotas, pero que después todo va a volver a la normalidad, por lo menos va a quedar ahí nublado. Y atención que mañana esta famosa ola polar de la que tanto
1: mañana
3: se está hablando.
1: Sí, eso me
3: mañana domingo, mínima 3, mínima 3, abríguense, nos olvidamos ya de tanto frío. Mínima 3, máxima 12. Y va a estar algo nublado, de algo a mayormente nublado, así que atención, la nubosidad va a estar presente, pero la semana va a arrancar fresquita. Por lo pronto no habría más lluvias en el horizonte, pero sí va a estar fresco. Así que a prestarle atención también a esto, abrigarse, no enfermarse.
1: ¿Te puedo pedir un favor, me decís? Porque me asustás un poco.
3: ¡Uy, qué pasó!
4: Se asustó.
1: Ya lo vamos a arreglar.
3: ¿Me
1: decís con esto del frío? Sí. En Mendoza, ¿cómo está? Me tengo que ir a Mendoza.
3: ¿Cómo va a estar?
1: ¿No? Me late de que va a estar un poquitito.
3: Mira, te digo que no. Sí, va a estar el día de hoy, por ejemplo, en este momento están igual que nosotros. Tienen 8, 5, 6 de térmica. Va a estar muy ventoso la diferencia. Y por la tarde-noche, chaparrones para el día de hoy. Pero mañana la mínima es de 0 grados. 0 grados, la máxima de 8 nada más, hasta ahí va a llegar, no te va a dar más el clima en Mendoza, va a estar fresco, ¿eh? Así que si alguno nos está escuchando, nos cuenta, ¿no?
1: Sí,
3: Mendoza,
1: claro, ¿no?
3: En alguna provincia, que entren, que nos cuenten
1: a
3: también.
1: A ver qué es lo que sucede, ¿no? Bien, 6 y 11 de la mañana, ustedes escucharon el timbre de voz de fondo, es el ingeniero Gallo Candolo, que está espléndido y nos pone muy, pero muy felices. Hola, Inge, querido, buen día.
4: Buen día, Mollito.
1: Llegué a la radio junto con el ingeniero, de lugares distintos.
3: Él viene de Capital Federal.
1: Él viene de Capital Federal, yo vengo de San Martín, lo vio más modesto, yo vengo de San Martín, ¿no? Me contó todo lo que hizo esta semana. Ya de solo escucharlo, todo lo que hace, que fue a Entre Ríos, que vino, que estuvo en el campo, ya verdaderamente uno se cansa de escucharlo. Así que nos pone muy felices, Inge. Que estés
4: bueno, gracias.
1: Gracias, que estés laburando,
4: gracias, Dani.
1: Con las ganas que le metes, la verdad, de corazón.
4: Ahí estamos.
1: Impecable estás, ¿no? Después tenés que aclarar un temita que allá te sugirió algo Locatelli en producción, pero que se va el invierno, que te apure.
3: Ah, dijo. Eso, justo la están hablando del clima, ¿no?
1: Sí,
3: porque
1: sí,
3: dijeron
1: sí,
3: justo
1: sí,
3: algo del frío, no sé qué habían dicho.
1: Seguí los consejos de Juancito, los sabios consejos de Juancito.
3: No, claro, él sabe de todo. Juan además sabe de todo, es un chico muy completo.
1: Exactamente.
3: ¿Viste?
1: Claro.
3: Pero me llamó la atención, debe estar acá en algo del servicio meteorológico.
1: Sí, me dijo Juancito, apúrate que viene el verano.
4: Bien. ¿Viste los dibujitos cuando tenías el angelito en un hombro?
1: Exacto.
3: No me hagas preguntarte cuál sería, porque...
1: Título que vas a desarrollar, querido.
4: Una de cal, otra de arena.
1: Una de cal y otra de arena. Señores, aquí está Juan Locatelli, el querido Juan. Hola, Juan, querido. Qué lindo donde se corre la Fórmula 1. En la sede, en la cuna, del automovilismo. Se nos dará, solo Dios lo sabe, ¿no? ¿Cómo andamos?
5: Hola, Dani, ¿qué tal? Muy buenos días para todos. Hermoso ese rosa chicle. El buzo. Sí.
1: Ah, gracias.
3: No dijimos nada, pero estamos combinados, Dani. Vos estás de rosa chicle y yo estoy con un rosa viejo.
1: Exactamente.
3: O sea, estamos de rosa, estamos rosados los dos.
1: Mira, estamos de rosa. Y fíjese la leyenda, el que puede.
3: Epa.
1: Es una de las ciudades que más linda del mundo, ¿no?
3: Uso de la Universidad de Roma, ¿eh?
1: Exactamente.
3: Muy lindo.
1: Gracias. Cuando extraño mucho a mi hijo, agarro y me busco cosas de Italia, ¿no? Ya pronto estaremos. Ya demasiado tiempo que se fue. Juancito, ¿cómo estamos?
5: Bueno, con ese color veo que es el color de Alpín. Un Alpín que tiene la esperanza este fin de semana porque aparentemente cayeron bien las actualizaciones. No decimos mejoras porque hasta que no termine la carrera no lo podemos decir. Las actualizaciones que también del auto de Gasly lo pasaron al auto de Franco Colapinto. Anduvo muy bien en el día viernes. Hoy 7:30 comienza la última prueba libre y a las 11 será la hora de la verdad en un trazado que nos trae emociones. a mí, por lo menos, que peino algunas canas y que me gusta la historia, digo que se inauguró mucho antes de la Fórmula 1, pero la Fórmula 1 lo inauguró en 1950, cuando todo comenzó. Es uno de los históricos trazados y quien consiguió la primera pole position, el gran Juan Manuel Fangio, en 1950 con Alfa Romeo. El ganador fue Giuseppe Nino Farina, también compañero de equipo de Juan Manuel Fangio. Y después, en 1955, ganó el Chueco con Mercedes-Benz. Así que un trazado donde nos trae buenos recuerdos, donde comenzó todo para Franco Colapinto en 2024 con Williams. Le traemos todo, porque también vamos a hablar de lo que pasó aquí en Buenos Aires con el Congreso Americano de la FIA. Muchos ruidos y pocas nueces.
1: Bien, Juan Locatelli, no es mío esto, es una de nuestras oyentes que está escribiendo en arroba Danito Moyo, Lali Esther Díaz. Digo para que no tengas que ir conmigo, Marianita.
3: ¿Qué pasó?
1: Perdón, y a la doctora no la presentás, escribe.
3: Ah, no, no es, pero mío. No es mío,
1: lo están pidiendo los oyentes.
3: Yo hoy cuando llegué le dije a la gente de seguridad, por favor, estén atentos.
1: Que no entre.
3: Que no entre, estén atentos, por favor, que no entre.
5: Había un guardia más abajo, me parece. No,
3: bueno, viste, me hicieron caso, fue por...
1: Doctora, buen día, ¿cómo le va?
3: Hola, Dani, gracias por la verdad, estoy muy agradecida. Estaba aquí abajo de la mesa esperando que me presentaran, porque yo sabía. Esta chiquita, en realidad, lo que hizo, organizó para que yo no estuviera, pero en realidad yo ya estoy aquí. Yo ya estaba desde la noche, desde temprano, y entonces los guardias no me pudieron agarrar, ¿sí? Y es por eso que estoy aquí. Estoy muy bien, Dani. Vengo de un torneo de farmear aura. ¿Sí?
1: ¿Cómo?
3: Vengo de un torneo de farmear. ¿Viste que está esto, sí, está de moda?
1: Sí.
3: Claro, y entonces, bueno, he ganado, así que estoy feliz.
1: Muy bien, ¿eh? Bien, ¿algún tema en especial, doctora, trae para hoy?
3: En realidad, yo los temas que traigo son cosas culturales, pero a mí realmente
1: eso
3: lo que me interesa...
1: Eso es para las 7 de la mañana, entonces, acá todavía.
3: Claro, aquí realmente no cuadra, pero no te preocupes, yo estoy aquí. A mí me interesa mucho el diálogo con los columnistas, porque todos me deben algo, de alguna forma, ¿sí?
1: Caramba,
3: no, todos me han prometido cosas que no han cumplido, ¿sí?
1: Ah, caramba, así ya que... vamos a verlo, ese tema, es un tema delicado, ¿no? Eugenio Semino, tu título, buen día.
6: ¿Qué tal, Daniel? ¿Qué tal, mis amigos de los sábados? Hoy les voy a contar cuáles son los trabajadores peor pagos y que tienen que ver con la atención a nuestras personas mayores.
1: Bien, ya volvemos con el querido Eugenio Semino. Ahora, Hernán Iradi. Hernán, querido, nuestro especialista inmobiliario, buen día.
7: Hola, Daniel, buen día. Título para hoy: ¿dónde está el negocio inmobiliario? Durante años hablamos de cuánto habían caído las propiedades. Después hablamos de cuánto iban a subir. Hoy te vamos a contar cuál es el valor de los inmuebles y qué está pasando con la rentabilidad. Todo esto lo desarrollamos juntos en un rato, acá, en el aguante de sábado tempranísimo.
1: Bien, 6:17 de la mañana. Mientras miro sorprendido algunas imágenes, América 24 es lo que estamos viendo. Bueno, acá tenemos todas las pantallas, afortunadamente tenemos 1, 2, 3, 4 pantallas. Entradera a 2 cuadras de la comisaría en Ballester, en San Martín, ¿no? Es decir, es tierra de nadie. Con todo el dolor lo digo, porque amo profundamente San Martín y veo, si ya empiezan a robar con facilidad en Ballester, que es uno de los lugares más distinguidos que tiene San Martín, ¿qué nos queda para los que estamos por Billinghurst, los que estamos por Villa Libertad, los que estamos por algunos lugares donde no hay luz, donde no hay absolutamente nada? Hoy, yo que cuando salgo de casa voy cambiando el recorrido, simplemente por una cuestión de vicio, de cambiar de recorrido, hoy vi que una cuadra había una lamparita nueva, y lo celebré, lo festejé, dije, mirá qué bueno, ¿no? Algo que debiera ser normal, pero estoy viendo las imágenes que me distraigo, porque digo, no puede ser que Ballester ya esté así, ¿no? Con estas inseguridades, entran por los techos, entran por el costado, entran por todos lados. Verdaderamente estamos expuestos a la mano de Dios, verdaderamente, ¿no?
5: Por Quilmes, esta semana, en Don Bosco, precisamente, se pusieron de moda el robo de las manijas de las puertas y de la numeración.
1: Claro. Después lo venden, como porque cuando vas a los cementerios,
5: claro,
1: ¿viste?
5: Como no queda más, ¿viste? Las cosas de los medidores de gas, de agua,
1: claro,
5: se roban,
1: claro,
5: todo.
1: Se roban absolutamente todo, ¿no? Esta semana, cuando hablábamos con Camila acerca del Volare, porque elegir el Volare no es fácil, porque cada vez se van multiplicando y habiendo, ¿no? Muchos son los que ayer, por ejemplo, me hacían llegar algunos volares de colegas o de políticos que comparaban el discurso de Milei del jueves a la noche con otros discursos que uno no quiere ni recordar, ¿no? Y decía, pucha, qué locura, ¿no? No saber diferenciar, te guste o no te guste, pero el solo hecho de comparar ya habla de un desquicio de algunos que son verdaderamente lamentables, ¿no? Y con Camila coincidíamos ayer. Primero por la forma en que lo presentó nuestro colega, no lo hacemos habitualmente, pero Robertito Funes Ugarte presentó, vamos a ponerlo primero a Robertito, y después a Norma Lezana. ¿Quién es Norma Lezana? Es la secretaria general del Sindicato de Trabajadores del Garrahan. Yo tengo una debilidad especial con el Hospital Garrahan, porque fue una de las primeras prácticas que hice en mi vida como estudiante de ingeniería. Yo fui sobreestante de obra del Hospital Garrahan y lo conozco de memoria. No hay un lugar que no haya recorrido del Garrahan, un pasillo, porque cada una de las cosas que se iban haciendo cuando se iba entregando la obra, yo formaba parte del equipo, a ver, que había que ir a inspeccionar si todo funcionaba. Así que amo profundamente al Garrahan y veo que ha tenido muchísimas mejoras, de las cuales mucha la gente no habla, de cómo estaba hace un tiempo y cómo está ahora. Y la verdad es un hospital por excelencia, que lo diseñó entre otros el arquitecto Vidal, que había sufrido de poliomielitis y tenía su discapacidad, y aún con su discapacidad hizo uno de los hospitales con otro grupo de arquitectos que son emblema del mundo, ¿no? Pero hay algunos vagos laburando, hay que decirlo, que hay vagos laburando, ¿no? Porque Norma Lezana, orgullosa ella, como secretaria general del Sindicato de Trabajadores del Garrahan, reconoció sentirse orgullosa por no haber atendido a ningún paciente durante el año, porque estaba atento al trabajo gremial. Me hace acordar a veces a algunos integrantes del centro de estudiantes de la universidad. Yo siempre cuento esta historia. Cuando yo entré a la Facultad de Ingeniería, en primer año, el presidente del centro de estudiantes estaba en segundo año, en segundo año de la universidad. Cuando yo me recibo, 6 años más tarde, de ingeniero, él estaba en tercer año. No, una facultad, la Universidad Tecnológica Nacional del Estado, que pagamos todo, gracias a Dios, y creo que si yo me recibí de ingeniero hace 20 años, 25, voy ahora, debe estar en quinto año o en sexto año, ¿no? Entonces hay gente que se siente orgulloso de esto. Como el caso de Norma Lezana. ¿Qué vamos? Primero con Robertito, después. Fíjense, lo compartíamos ayer con Camila, ¿no? Fíjense primero a Robertito Funes Ugarte, cómo lo presenta el tema, y después ella lo que dice. A ver, dale.
8: Bueno, finalmente, una menos, una chorra y una vaga menos. Mirá, claro, la tenemos por suerte. Hospital Garrahan, el gobierno desvinculó a una gremialista por no ocupar su puesto de trabajo. Se trata de la nutricionista Norma Lezana. Mira, ¿Lezana qué? Ya no sana nadie esta. Titular de la Asociación de Profesionales y Técnicos de la Respuesta. ¿Saben que esta mujer el año pasado no atendió un solo chico? Eso sí, se la pasó sentadita como buena sindicalista allí en el Garrahan. Una menos afuera, una vaga menos.
1: Y aquí está Norma Lezana.
9: El argumento del gobierno tendría que referirse a qué tiene que hacer un secretario general de un sindicato cuando se están yendo 350 profesionales del equipo de salud. ¿Dónde tenía que estar Norma el año pasado? ¿Atendiendo los pacientes o tenía que estar ejerciendo mi rol como secretaria general del sindicato, defendiendo a los trabajadores y defendiendo la continuidad de este hospital? Yo estoy orgullosa de haber dejado por un tiempo quizás mi función.
1: Bien, ahí está orgullosa, ¿no? No, lo primero que hay que hacer es atender a los pacientes, y más en un hospital de niños, atender a los pacientes, ¿eh? Y después, si te queda tiempo, atender. Y si no, poné como secretario gremial a alguien que no es médico, porque intuyo que no hace falta ser médico para ser secretario, y lo principal que tenés que hacer vos es atender a los pacientes, a cualquier tipo de paciente, mucho más con un chico, mucho más porque es el hospital de niños, ¿no? Ay, verdaderamente.
5: Son tan buenos y eficientes los hospitales argentinos que siempre me viene a la memoria lo que contabas vos de Ringo Bonavena. Contalo.
1: Exactamente. Y el otro día que teníamos una charla allá en San Martín, lo decíamos permanentemente. aún con condiciones edilicias precarias. Por ejemplo, el hospital, el policlínico de San Martín, el Eva Perón, está en unas condiciones edilicias precarias, precarias, precarias. Todo se viene abajo, todo está roto. Desde la vereda, cuando vos entrás, es de loco, ¿no? Porque vos vas a un hospital, lo mejor que tiene que tener es la explanada y la vereda, porque va gente con ciertas discapacidades que no pueden entrar, viste, con muchas cosas. Ringo Bonavena, cuando fue a pelear con Mohamed Ali en la pelea más vista en la historia del boxeo acá en la Argentina, tenía un problema en la mano. Y entonces los organizadores de la pelea lo querían llevar que a Nueva York, que a Europa, para que lo vea, porque iba a estar ante la pelea más importante del mundo para Ringo Bonavena, reitero, 80 y pico de puntos de rating hizo. Fue, y Mohamed Ali para muchos es el boxeador más grande de todos los tiempos, el que no conoce. Y Ringo Bonavena dijo, no, yo voy al Castex, yo voy al Eva Perón. Y se trató y se curó ahí, a tal punto que lo tiró dos veces a Mohamed Ali, y que si lo hubiese empujado nomás en la tercera vez, porque estaba la regla de que si caía tres veces ganaba, hubiese ganado, ¿no? Y nunca sintió un dolor en la mano. Y se curó en un hospital público que hoy está destrozado desde el punto de vista edilicio, y que se mantiene, porque tiene unos profesionales. Mi gastroenterólogo trabaja allí, y así como tanto, y se mantiene porque los médicos son de primera línea, como lo de Garrahan. Entonces, si vos tenés que cuidar y sos sindicalista, primero atendé. Y después, si te queda tiempo, fíjate el trabajo sindical. Y si no te da el tiempo, pone a otro. No podés estar en la misa y en la procesión. ¿Y sabés qué pasa? Que en este tema es mucho más importante quizás la misa que la procesión. Primero, atender a los chicos. Por eso, para Norma Lezana, ganadora absoluta, gracias a Camila, ganadora absoluta de...
9: El argumento del gobierno tendría que referirse a qué tiene que hacer un secretario general de un sindicato cuando se están yendo 350 profesionales del equipo de salud. ¿Dónde tenía que estar Norma el año pasado? ¿Atendiendo los pacientes o tenía que estar ejerciendo mi rol como secretaria general del sindicato, defendiendo a los trabajadores y defendiendo la continuidad de este hospital? Yo estoy orgullosa de haber dejado por un tiempo quizás mi función.
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0: 6 y 28 de la mañana entre Piquete y Pácate, con una temperatura de
1: 7 grados 7 décimas en este momento, una térmica de 6 grados 5, 73% la humedad en este momento y el cielo está despejado.
0: Es furor el trago de Mariana en cada uno de los sábados.
1: Es furor, ya lo sé, claro.
0: ¿Qué trago tenemos para hoy, Mariana?
1: Hoy tenemos una versión especial, una reversión del mojito clásico, es un clásico. Pero este caso es un mojito de naranja. Aprovechamos que todavía es época de naranjas, de cítricos, lo vamos a aprovechar, vamos a hacer un mojito de naranja.
0: Está bien, de moda, primero bien. Fui yo y ahora es...
1: Solo voy a decir que esa fue la alfombra en mi caso, la tal vez que yo, pero se, me acaba de caer el mate a mí también.
2: Y una mano negra ahí, y una mano negra.
0: No, Camila, no le digas eso, ¿cómo le estás por diciendo favor. Eso? Camila, tuvo un accidente,
1: te pido
0: pobre.
1: Perdón, Camila.
0: Ahora, perdón, ingeniero, cuando se me cayó el mate, a mí me dijo de todo. Ahora se le cae a ella, no le dice nada a usted.
3: No, yo no dije nada.
1: No dijo nada,
3: No dije nada.
0: Ah, no, si te reías.
3: Bueno, me reía, sí, por la situación, lógicamente.
0: ¿Por qué no te reíces, viste? El mate ya, ¿verdad?
3: Porque vos tenés el coso rosa ahí. ¿Qué tiene que ver? ¿Y por qué? ¿Qué sé yo? No sé cómo saliste de San Martín con esos colores.
0: Euge, bueno. El mojito de naranja, ¿lo conocés vos? ¿Cómo estamos? Renovamos el saludo, Euge.
4: ¿Qué tal? Sí, claro. Ajá. Pero hay que hacerlo con hierbabuena, ¿eh?
1: Ah, muy bien, sí. Muy bien. O menta, bueno, algunos claro. Le dicen menta.
2: Ahí en Perú y Belgrano lo hacían muy rico.
0: Perú y Belgrano.
2: Rey Castro.
1: Ajá. Ah, este lo nombraste ya, ¿vale? Eras habitué de Rey
2: Castro. Era ideal para llevar a la doctora, era ahí.
0: ¿Por qué?
2: Por el tema de música.
0: ¿Por qué?
1: Música caribeña. Claro, ay, te lo hubieras llevado, mira, alguna vez no la traía.
0: ¿Hay algún tema caribeño para la doctora? Una pregunta. Hace 10 minutos, mientras trataba de redondear, se me cayó el mate. Sí. Hace 5 se le acaba de caer el mate a Mariana. ¿Será que está el mate con un poquitito de algo de, no sé, alguna crema, algo? ¿Qué teoría tenés vos, Euge, de esto?
4: Mira, yo no sé por qué fue, pero sí sé que le tienen que jugar al 56, que es la caída.
1: Es buena. Ah,
0: qué buena.
1: Que vaya alguno de una corrida, cuando abra.
0: Perdón, Euge, el mundo de la timba también lo conoce.
1: La noche, las bebidas,
0: la timba.
1: Pero es muy amplio, el señor habla de
0: es
1: todo.
0: Un genio, es un genio. Te están esperando en San Martín tus admiradoras, Euge, esta semana tenés
4: claro
0: que saludarlo.
4: Claro que sí.
1: Epa,
0: bien.
4: Vamos.
0: No, Euge tiene la particularidad que va y visita, esto él no le gusta que lo diga, muchas casas de personas mayores, muchas casas donde hay jubilados, y los escucha y a todos los atiende y le resuelve la mayoría de los problemas. Y para mí es muy gratificante decirlo, saberlo, y contar con tu apoyo para con los amigos de San Martín, querido Euge.
4: Claro que sí. Inclusive siempre uno se lleva alguna buena tortita, una buena...
0: Algunas cositas que preparan, ¿no?
4: Así es.
0: Bien. Vamos a ir un día con la doctora también y con a ver si lleva algún trago, Marianita. ¿No te parece?
4: Y hoy es un trago como para la doctora también.
0: Exactamente.
4: Claro.
1: Es verdad. Ella dice que no me quiere, pero en realidad debe haber pensado en mí. Se debe haber inspirado en mí para hacer este trago.
0: Ahí está. Bien. A ver, ¿qué tenemos? ¿O por dónde vamos hoy, querido Euge?
4: Y ahora, desgraciadamente, al trago amargo. Todos los días, todas las semanas, aparecen temas muy trascendentes en la sociedad argentina que ocupan la atención de todos, aquellos que nos gobiernan, legisladores y demás. Sin embargo, hay un tema que es muy poco frecuentado, a veces declarativamente, pero es la situación de 8 millones.

0: millones de personas mayores en Argentina que la están pasando realmente muy, muy difícil, que son aquellos que son los invisibilizados de la sociedad. Pero más allá de esto, a quien nos referimos habitualmente, haberes, atención de la salud, etcétera, etcétera, hay otro sector que está íntimamente relacionado con los mayores y también con aquellos que tienen problemas y que necesitan ayudas, que son los auxiliares, las cuidadoras, los acompañantes, lo que llamamos habitualmente en el mundo de la geriatría y la gerontología, las, y lo feminizamos porque son gran mayoría, cuidadoras gerontológicas. Muchas de ellas informales, es decir, lo hacen por vocación, por necesidad de cobrar unos pesos, lo hacen como pueden, son muy mal pagos, y en una tarea que es muy dura no solo en términos de lo físico, sino también en términos de lo que implica la carga emocional que conlleva. Pero dentro de ese segmento están también las cuidadoras o cuidadores formales que trabajan en instituciones, en establecimientos, uh-huh, privados o públicos. Bueno, son tan mal pagos como el resto de los que trabajan con personas mayores, muy mal pagos, al punto tal que esto hace que la formación de ellos, que la protección de ellos sea prácticamente nula. Vino un grupo a visitarme, señoras inclusive, de condiciones humildes de vida, es decir, trabajadoras, que se les planteaba ser contratadas en la ciudad por hogares públicos, obviamente que dependen del gobierno de la ciudad, y la paga que se les ofrece como monotributistas es de 400.000 pesos. A veces hablamos de la misérrima jubilación de 500.000 pesos de los jubilados. Hoy se pretende que una persona dedique horas y que de trabajo y de viaje, porque muchas vienen de provincia de Buenos Aires, segundo, tercer cordón a veces, por 400.000 pesos y que pague su monotributo. Realmente, a veces en ciudades tan grandes, tan lindas, que se hace tanto para hermosearlas o para generar grandes competiciones internacionales, cuando uno escucha esto se le hiela la sangre. Pero es un signo de nuestra época en Argentina. Los viejos importan poco, y importan muy poco, importan menos aún aquellos que los tienen que atender.
1: Euge, muchas gracias. Como siempre, nos dejas reflexionando y pensando. Te mando un abrazo inmenso. Gracias, Euge.
0: Lo mejor para ustedes. Espero el mojito.
1: Ahí está, quédate tranquilo. Eugenio Semino, entre Piquiti y Pácate, a las 6:36 de la mañana. Dale play, vamos.
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3: Bueno, vamos a hacer los números, la quiniela en la ciudad. Vamos a ver, Latín, vamos a ver cómo surge el día de hoy. En la quiniela, en la ciudad, a la cabeza el 6.755.
4: Los gallegos.
3: A la mañana de la ciudad, 4.620.
4: La fiesta.
5: Boludo, en este momento estoy en el casino, además. Mirá, aquí además, en un resort.
3: Qué terrible.
5: Estoy en Río Hondo, así que sos un boludo, Anito.
3: No. En la ciudad, en la matutina, 2.663.
4: El casamiento.
3: En la vespertina de la ciudad, 2.113.
4: La yeta.
3: En la nocturna de la ciudad, 6.582.
4: La pelea.
3: Y ahora a la provincia nos vamos. En la previa, 9.974.
4: Gente negra.
3: En la mañana de la provincia, 1.757.
4: El jorobado.
3: En la matutina de la provincia, 4.238.
4: Piedras.
3: La vespertina de la provincia, 6.838.
4: Más piedras.
3: En la nocturna de la provincia, 3.397.
4: La mesa.
3: En Santa Fe, en la previa, 4.038.
4: Más piedras.
3: ¿Cuántas piedras, che? ¿Qué? En Santa Fe, a la mañana, 3.836.
4: La manteca.
3: En la matutina.
6: ¿No les da vergüenza?
3: A ver, no.
6: Por favor.
3: No, por che, favor.
6: Por favor.
3: Edu, por favor. En la matutina de Santa Fe, el 109.
4: El arroyo.
3: En la vespertina de Santa Fe, 4.554.
1: Camila, no permitas. Camila, no permitas.
4: La vaca.
3: Mira vos, qué bien, con el efecto de sonido a mí me encanta esto. En Santa Fe, en la nocturna, 9.649.
4: La carne.
3: Mira, en la tómbola.
1: La vaca.
3: Y después vino la carne, claro. Exactamente. En la tómbola matutina, 379.
4: Oh, el ladrón. Oh.
6: Qué molestos que son, ¿eh?
1: Ahí está, parecía justito.
3: Justito, ¿eh?
4: Bien.
3: Qué timing. En la tómbola nocturna, 345.
4: El vino.
6: ¿Qué haces, mosquito de manicomio? Te dice mosquito de manicomio porque chupás a lo loco.
3: Bueno, ahora nos tomamos un avión, nos vamos a Córdoba. En la previa de Córdoba, 6.425.
1: Y la bofita la tomas para esto, la verdad te digo. ¿Eh? Ah, Gonza, vos tomás la culpa tuya también.
4: Cinco años en la facultad. Para la gallina.
3: La gallina, mira vos, por si no se habían dado cuenta. En Córdoba, en la mañana, 4.716.
4: El anillo.
3: Nos vamos a la matutina de Córdoba, 6.705.
7: Miau. Miau.
6: Hola, gato.
4: Está el gato, ya me lo dijo él.
3: Te lo dijo él. En la vespertina de Córdoba, 4.661.
4: La escopeta.
3: Mira vos. De la nocturna de Córdoba, 7.930.
4: El número de mollito, el Santa Rosa.
1: Que fue la semana pasada, ¿no?
3: Fue la semana pasada. Ahora nos vamos a Entre Ríos. En la previa, 8.381.
4: Las Flores.
3: En la mañana de Entre Ríos, 2.672.
4: Surprise.
3: En la matutina de Entre Ríos, 2.363.
4: El casamiento.
3: En la vespertina de Entre Ríos, 8.770.
4: El muerto que sueña.
3: Y en la nocturna de Entre Ríos, por último, 4.499.
4: El hermano.
1: Tengan en cuenta una cosa, perdón, me tomo un segundo, ¿no? Este hombre es primero maestro y después ingeniero. Yo digo, sí. Tengan en cuenta, ¿no?
3: Bueno, pero viste los efectos de sonido, qué bien que le salen.
1: ¿No? Y yo que me horroricé por la serie que vi esta semana, dale. ¡Timba, vamos!
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0: Vicky Págate, 6:42 de la mañana, con una temperatura de
1: 7 grados 7 décimas, una térmica de 6.5 y una humedad de 73% en este momento.
0: Antes de ir al doctor Héctor Muncio para hablar de un tema que tapa de todos los diarios hoy y que en su momento lo tratamos, uno o dos títulos del mundo del espectáculo, Mariana.
1: Bueno, viste que donde hubo fuego, cenizas quedan. Caramba. Parece que Chatruc y Sabrina Rojas estarían de nuevo en un acercamiento. Ahí, una cosita. Tenemos una linda relación.
0: Yo no había tenido Siciliani había sido.
1: Siciliani.
0: ¿Con quién es el que tuvo una producción?
1: Bueno, en realidad, un poco estás nombrando todas las chicas del clan, porque todas tuvieron una aventura, no. De hecho, Sabrina Rojas estuvo casada con Luciano Castro. Después Griselda Siciliani tuvo un noviazgo con él, pero ¿te acordás después del audio este de Hola Guapa, cuando apareció hablando?
0: Con otra mujer.
1: Claro, se fue a España y aprovechó, tiró unos tiritos ahí y mandó un audio.
0: Disculpa la ignorancia. ¿Qué significa tirar unos?
1: No, vos no lo sabés. No, te lo digo yo. Bueno, tiene esto como que intentó, como a pesar de estar en pareja, intentó como tener un momento de liviandad, de felicidad con otra chica a pesar de estar en pareja, ¿no? Muy criticado. Más criticado aún por el audio bizarro que mandó diciendo hola guapa, hablando, haciéndose el español. Terrible, terrible. Pero, así que parece que acá hay algo, y después nos vamos obviamente con la reina indiscutida, con Mirta, que estuvo engripada. Pobre. La diva no pudo grabar el programa de ayer a la noche. La reemplazante fue su nieta, Juana. Ajá, Juanita. Juana Viale.
0: Juanita por partido doble este fin de semana. Hoy y mañana.
1: Exacto, doble Juanita. Tenemos seguramente un integrante del equipo que va a estar atento, prendido.
0: No lo molestes este fin de semana.
1: Fin de semana hay una franja horaria en la que no se le puede hablar.
0: Se toca Canal 13.
1: No se mueve ahí. Tiene prendida Radio Mitre y en la tele Canal 13.
0: Exactamente, que después lo vamos a hablar.
1: Pero después lo vamos a estar desarrollando más, exactamente.
0: El placer de saludarlo al doctor Héctor Muncio. Hola Héctor, querido, buen día, ¿cómo estás?
2: Hola, querido Dani, buen día, gracias como siempre por permitirme hacer esta columna.
0: Vamos hoy a dejar de lado un segundito, hasta la semana que viene, esos buenos consejos que nos da siempre, porque la tapa de todos los diarios es un tema rutilante que es importante que lo explique. Fuerte cambio, ahora pueden ser imputables los jóvenes de 14 y 15 años. Contanos en qué consiste esto.
2: Así es, a partir de hoy rige la ley 27.801, que como vos dijiste, como puntos claves va a tener esta edad de imputabilidad a partir de los 14 años, incluyendo los delitos, por ejemplo, graves, ¿no? Como es un homicidio que tiene hecho 25 años, pero para ese régimen penal juvenil va a tener una pena máxima de 15 años, teniendo en cuenta que, bueno, la ley tiene aproximadamente 51, 52 artículos con el último de forma, donde de alguna u otra manera prevé este tipo de condenas que te dije, también en el domicilio, como tareas comunitarias, reparaciones económicas, etcétera. O sea, de alguna u otra manera era algo necesario, porque si vos estás viendo la agresión, el ataque, la embestida, y como estamos viviendo en esta fase acumulativa de tensión, con ese modelo sociocultural que parece que a la gente le gustaría, esto digo con todo respeto, no drogarse, y que algunas cuestiones pasan por ahí, no pasan por refuerzo, por la vida ordenada, por el talento, entonces vos tenés un nivel superior de gravedad en la violencia. Y la violencia no sabemos qué es esa fuerza abierta con el fin de obtener que un individuo haga algo que no quiere consentir libremente. Entonces, por eso esa agresión, ese ataque, esa embestida, tendría que estar de manifiesto puesta con esta ley, según mi criterio, porque si vos ves a toda América hispana, por ejemplo, no sé, Trinidad y Tobago, digo América hispana, bueno, ahí el idioma es el inglés, ¿no? Pero vos tenés 7 años, Guayana 10 años, Brasil y Ecuador 12 años, Paraguay, Uruguay, Nicaragua, Guatemala 13, nosotros ahora vamos a estar junto a Chile, digo Argentina, con esta imputabilidad de los 14, y Cuba sigue con los 16. Entonces, me parece que de alguna otra manera esto es importante, pero también lo de fondo es importante el nivel de educación, ¿no? La educación tiene un impacto en el funcionamiento del sistema de seguridad. La educación es una herramienta socializadora. va a proveer parámetros para que nosotros los individuos internalicemos conductas y tengamos un respeto hacia la sociedad toda. Y esta, cuando digo educación, hablo de mamá y papá, de la casa, no de la enseñanza del nivel inicial, primario y secundario. Rousseau decía en el Emilio: primero se forma el hombre para luego formar los ciudadanos, no por una cuestión de género, sino por una cuestión genérica, digo hombre y ciudadano. Y vos tenés que tener presente que a los 12 años, como quien habla de terminar la escuela primaria, ese era su nombre, y después tenías una cuestión de esa prolongación de la educación cívica, respeto, etcétera, etcétera, etcétera. Para eso está el semáforo rojo, amarillo y verde, ¿no? O sea, entonces vos tenés que tener no solo ese talento, esas capacidades, esas habilidades innatas, sino esfuerzo y una vida ordenada. Una ley no te va a traer esto, por supuesto, por eso decía lo de la educación, pero vos también tenés que tener la cuestión de fondo, que es un instituto de socialización, un instituto donde quien lo reciba a ese menor que delinquió, el portero, me refiero, esté internalizado con estas normas de conductas que también tienen que proveer a la sociedad una sociedad mejor, y el director tenga las capacidades, porque después ese chico, como te dije, 15 años que prevé la ley, si entró a los 14 a los 15, va a salir con 29, 30 años, y quiero que egrese de ese instituto mejor, para que no sea más violento, para que no sea más agresivo, para que no ataque a la sociedad. Entonces, de alguna manera, en este sentido, tenemos que hacer que termine el secundario, tenemos que hacer que egrese con un oficio, para que todos podamos convivir mucho mejor y no estén este modelo sociocultural que hoy está imponiendo la droga con la violencia.
0: Impecable. Si tenés 14, 15 años, ya no te salvas, para redondear. Es decir, ahora hay pena para los chicos de chicos, para los de 14 y 15 años también, ¿no?
2: Por supuesto, desde 14 inclusive sos imputable, 15, 16, 17, después 18, no, ya son mayores y tenés régimen penal como tenemos cualquiera.
0: Resumí en una palabra que significa imputable, para el que no lo entiende.
2: Es punible, vas a tener que someterte a un debido proceso con todas las garantías que te marquen los códigos de procedimiento penal, porque la ley de fondo es el derecho penal, el que matare a otro, el que robare a otro, y los códigos de procedimiento son los que utilizan los bienhechores, la justicia, los abogados, los peritos, la policía.
0: Héctor, muchísimas gracias por este dato y por este aporte.
2: Dani, querido, un fuerte abrazo y buen fin de semana para todos. Saludos.
0: Saludos. Héctor Mucio, charlando de Hoy Rige. Los menores ya son imputables desde los 14 años. Quiero aprovechar para mandarle un saludo muy, pero muy grande para Maite, que hoy cumple 12 años, nos está escuchando allá en Roma, Italia. Próximo se van a vivir a Abruzzo. Felicitaciones por el hermoso lugar que eligieron y este avance de tener una casa tan, pero tan linda en Abruzzo. Y para toda la familia, para el papá Sebastián, para Silvia, para Luca, para toda la familia que hoy está celebrando el cumpleaños de Maite. 6:50, tanda y volvemos, dale.
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0: Entre Piquet y Pacate, 6:51 de la mañana, con una temperatura de
1: 7 grados 7 décimas, 73% la humedad, y el cielo está despejado.
0: Un beso enorme para Maru, que se está levantando, mira, madrugando a las 7 menos 10 de la mañana. Algunos nos despertamos a las 3 de la mañana, ¿no? Beso enorme y arrancando un sábado que será maravilloso. Hablando de maravilloso, ahí está Hernán Iradi. Hernán, querido, buongiorno, ¿cómo está ahí?
5: Hola, Daniel, hola a todo el equipo, todo muy bien, ¿cómo andan por ahí?
0: Muy bien, estamos comprimidos, nos bandeamos en el arranque, así que vamos urgente. Yo sé que vos querés saludar a la doctora y Tutti Lifiuki, ¿no? Pero rapidito, doctora, salúdelo a Hernán.
1: ¿Qué tal, Hernán? Tú sabes, ¿no? Tienes una deuda conmigo. Solo eso voy a decir.
5: Sí, doctora. Lo tengo presente, lo hablamos la semana que viene. Pero hoy arrancamos. Bien. Hoy arrancamos con la columna.
0: A ver, vamos,
1: dale,
0: Hernán.
1: Hernán, dale.
5: ¿Dónde está el negocio inmobiliario? Durante años hablamos, Dani, cuánto habían caído las propiedades. Después hablamos cuándo iban a subir. Y la pregunta tiene sentido. Porque el mercado cambió. Hoy tenemos precios de venta bastante estabilizados. Y alquileres que se reconstruyeron. Que la renta hoy se duplicó en la ciudad de Buenos Aires. Y tenemos más consultas en las operaciones. Miremos los precios de algunos barrios de la ciudad. San Nicolás, por ejemplo, Avenida Córdoba y Callao, como punto de referencia. Hoy el valor del metro cuadrado publicado en esta zona es de $1,600 el metro. Vamos a Barrio Norte, Avenida Santa Fe y Riobamba. El promedio del metro cuadrado publicado ronda los $1,900 el metro cuadrado. En todo el 2026, las propiedades en la ciudad de Buenos Aires solo aumentaron un 1%. Pero acá lo más importante es de dónde partimos. Si tasás mal en un valor que está fuera de mercado, los precios de este, en este sentido, la propiedad no se vende. Si estás fuera de valor, la propiedad no se vende. Vamos a un ejemplo. Esta semana vendimos un 2 ambientes de 40 metros en Avenida Córdoba y Uruguay. Se vendió en $68,000 con 15 años de antigüedad, a razón de $1,600 el metro. El mercado se está moviendo, pero lo que no se movieron fueron los valores. Y para el que está pensando en comprar, es una muy buena noticia. Significa que todavía está tiempo para ingresar. Y para el inversor aparece la otra mitad de la película, que volvió la renta, como dijimos anteriormente. Hoy se duplicó. Hoy la renta de un inmueble, si compras una propiedad para alquilar, hoy te deja el 5,8% anual. Otro de los temas importantes es que en las inmobiliarias tenemos más reservas con crédito hipotecario. Vamos a un ejemplo de cuota. De cada $10,000, hoy la cuota inicial más UVA es de $120,000 mensuales. Si pedís $50,000, la cuota es de $600,000 mensuales. Para ir cerrando, tenemos valores estables y la rentabilidad empezó a mejorar. Y de a poco está volviendo el crédito hipotecario. Seguiremos informando a toda la audiencia de las novedades del sector inmobiliario. Le quiero mandar un gran saludo a mi amigo Pablo Larralde, que se está recuperando de un temita de salud. 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Me encuentran como Hernán Iradi y en Instagram como @HernánIradi.
0: Abrazo inmenso, Hernán. Buen fin de semana.
5: Saludos para todos, abrazo gigante.
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0: Querido, ya adelantaste algo, dale, vamos.
6: Exactamente, el agradecimiento también a Marcelo Rondina, a Roberto Mayorana, nos están escuchando en el Autódromo Internacional Termas de Río Hondo, que corre este fin de semana el Turismo Pista y el Turismo Carretera 2000, las categorías de la Asociación Corredores Turismo Carretera. El saludo enorme a Ramoncito y a Claudia de José Cepaz, que antes de ir a trabajar, como cada sábado, nos escuchan. Una positiva y una negativa rapidito para Alpine este fin de semana, corre en el Gran Premio de Italia, en Monza, en el histórico trazado. Recordemos, el Tribunal de Apelaciones le sacó el tercer puesto en Mónaco a Pierre Gasly, cayó del tercero al séptimo puesto, subió al podio Isaac Hayar. Alpine y Gasly perdieron puntos valiosos que a final de campeonato, a final de temporada, se traslucen en pérdidas millonarias de los premios de la Fórmula 1 Internacional. Y lo positivo, para ir terminando, el Alpine número 43 de Colapinto asimiló muy bien las actualizaciones en la escudería, tuvo un viernes esperanzador, hoy a las 11 la clasificación y mañana a las 10 la carrera a 53 giros al trazado de casi 6 kilómetros de extensión.
0: Impecable, vamos.
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8: Sí, querido.
9: Sí, vos ya lo anticipaste, yo viajo más de dos veces, por lo menos por mes a Entre Ríos, a Cigarro la 9, por supuesto, después la 12, la en Saibas la 14, es decir, muchos kilómetros en esta nueva concesionario que está haciendo las cosas muy bien, hay que decirlo, porque en pocos meses la ruta esa se transformó, una de las principales rutas del Mercosur, uh-huh. Es la ruta del Mercosur, incluso transitan muchos camiones paraguayos, brasileros, bueno, eso es lo bueno. Una de cal, una de arena, pero el otro, eso que ya hablamos hace unos cuantos meses, cuando vos volvés, digamos, si querés agarrar la ruta panamericana a la 9, hay unos baches enormes que siguen pasándolo. No se arregló y siguen por meses, ¿no?
0: Y cada vez se va profundizando más.
9: No, pero hasta por moto se tienen que cuidar para pasar. La gente ya sabe, Macaludo.
0: Es dramático.
9: Es decir, no se sabe si es el municipio, si es de la ruta 9, si se concesiona la ruta 12. Si
0: fuese, alguien lo tiene que hacer.
9: Alguien lo tiene que hacer. Por lo menos sí tirar a unos a unas piedras como para tapar esos agujeros, ¿no? Que te rompen el auto y quién es el responsable.
0: Bien, lo bueno, que quiere es una consulta.
9: Rutas, autopistas@gmail.com.
0: El trago de Mariana, dale.
1: Muy bien, es momento, ya llega justamente el mojito de naranja, como lo habíamos anticipado. Un trago fresco, cítrico, refrescante, ideal para esta época. Necesitas una naranja, cortar una rodaja gruesa, más o menos la cortás en cuatro partes, la pones en un vaso. Necesitamos también jugo de limón, 30 mililitros, azúcar, dos cucharaditas, unas hojitas de menta o yerbabuena, como dijo nuestro querido Eugenio, 60 mililitros de ron, 60 mililitros de jugo de naranja, hielo y completas con agua con gas. Machacás la naranja, el jugo de limón, el azúcar con las hojitas de menta, después lo dejás con para que macere y saca bien los jugos, le agregás el ron, el jugo de naranja, lo mezclas bien, le pones hielo y completas lo que queda del vaso con un poquitito de agua con gas. Esto te queda riquísimo, es ideal para una previa, para una noche, para lo que quieras, así que ya lo estoy subiendo, ¿sí?
0: ¿A tus redes qué son?
1: A mis redes, claro, marianamartí.mms es mi Instagram y ahora voy a subir este trago.
0: Bien, se va Pipo Luis García, se va al Club del Progreso Miguel Darío Salazar y se va Maracaibo, el gran restaurante de caseros, José Prieto. Ya nos vamos a comunicar con cada uno de ellos para armar la logística de cómo se los entregamos. Que no llamen
10: un Danito, entregá, son las 7. El sábado pasado entregaste 7 y 5 casi, ¿eh? Mira que yo te controlo.
0: Las 7, dale, poné música. Mira, si controlás, ¿por qué no venís a las 7 del programa, que empieza ahora?
1: Si le podría preguntar.
0: Sábado tempranísimo, el programa que conduce Marcelo Bonelli. ¿Por qué no venís? Alonso Lozada, impecable laburo. Muchísimas gracias, ¿eh? Nasa Menghini y Juan Pablo López en la operación técnica. Qué lindo un bicchieri di vino con un panino. En la producción, Gonzalo Arraya, Marina Bianco y la reina, Camila Rodríguez Hipólito. Impecable. Que se quedan para producir, para operar el programa por excelencia, camino a cumplir 39 años, que tiene un conductor que se llama Marcelo Bonelli, que tiene un equipo donde se van a ir agregando de a poquitito, donde Mariana ya está, donde el ingeniero ya está, donde Juan ya está, los otros... Solo Dios
1: incierto,
0: sabe.
1: Incierto,
0: como dice Marianita. ¿Cómo es Marianita?
1: Es incierto.
0: Incierto. Qué buen término, ¿no? ¿Qué será de la vida? De como dice Juancito, de los millesos Guillermo y Gustavo Barros Esqueloto. Señores, para esto, a la cuenta. Ahora que en Boca juega Herrera, y que es muy parecido a Jagger, el de los Rolling Stones.
1: Ah, sí.
0: Permanentemente estamos escuchando esta canción. ¡Cámbiame la música!
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0: Hola, 7:04, estamos en sábado tempranísimo, como todos los sábados, hasta las 10 de la mañana, con toda la actualidad, la información, las notas, los comentaristas, los columnistas, bueno, algunos columnistas. ¿Cómo estás, Mariana? Buen día.
1: Hola, buenos días, Marce. ¿Cómo estás? Muy bien. Sí, con todo eso, lo de columnistas, viste que siempre nos faltan algunos. Como que no está tan completo a esta hora el programa, pero nosotros le ponemos la mejor de las ondas, ¿o no?
0: Seguro, obvio. ¿Cómo estamos de temperatura?
1: Muy bien. Tenemos 7 grados 7 décimas en este momento. Una sensación térmica de 6 grados 5. Cielo está despejado. 73% la humedad. Atención que la máxima para hoy va a ser de 14. No más que eso. Y hay una leve probabilidad de que por la tarde haya algún que otro chaparrón, pero va a ser pasajero, ¿eh? No se va a quedar por mucho tiempo.
0: Bien, muy bien. Dani, buen día, excelente programa, ¿cómo estamos?
2: Hola, Marcelito, buen día, gracias, amigo, siempre tan generoso. Acá estamos, aguantando, haciendo el arranque. Viste que el doctor a las 7 te avisa, dale, entrega, que ahora él hasta las 8 chispico no aparece.
1: Es verdad,
2: ¿no?
1: Eso sí, no,
0: es que ¿sabés qué pasa, Dani? Vos no entendés, él hace una auditoría externa.
1: Es como que hace home office, claro, digamos.
2: Home office, serio.
1: Hace home office de esta primera hora, digamos.
0: Sí. Así que, bueno, ahí está. Viste, los abogados son así, Dani.
2: Ah, exacto. Che, qué lindo amaneció ya. Mirá qué lindo, no habíamos visto.
1: Es que en 2 minutos sale el sol. Es 7:07 ya sale el sol.
0: ¿Cómo va a estar ahí está despejado, ¿no?
1: Sí, cielo despejado. Hoy vamos a tener un día algo nublado nada más. Va a estar muy lindo. Solo si se nubla la tarde y quizás tenemos alguna probabilidad de lluvia, como les decía antes. Pero mañana, atención que se viene el frío, ¿eh? Más frío que se va a sentir. Mínima de 3, máxima de 12. Va a estar algo nublado. Con el cielo muy lindo, el sol presente, pero fresco. Atención, bueno, con esto.
0: Ahora, ¿la temperatura en cuánto está?
1: Está en 7 grados 7 en este momento.
0: Está fresquito.
1: Está fresquito,
0: se nota,
1: así es.
0: Se nota. Bueno, vamos a estar hasta las 7:06 de la mañana. Hasta las 7:06 ahora. Ahora no vamos. Claro.
2: Si no nos vamos, Marcelo.
0: Ya no vamos.
1: Claro. Ya dimos todo lo que podíamos dar.
2: No des ideas, Marcelito, no des ninguna idea.
0: No des idea porque acá, viste, se agarran. No, vos dijiste eso, así que... Bueno, estamos con toda la actualidad, estamos con Juan Locatelli. Juan, ¿a qué hora se corre Colapinto hoy?
3: Hola, Marcelo, ¿qué tal? Muy buen día para todos. 7:30, la última prueba libre, esperanzador lo del viernes, y a las 11, la hora de la verdad, la clasificación.
2: Ayer 11, terminó 11.
3: Primero noveno, y en la primera prueba libre llegó a estar quinto, así que anduvieron muy bien.
2: Pero
3: las actualizaciones.
2: Pero subió varios puestos con respecto a lo que venía haciendo, quiere decir que las mejorías en la máquina se notan, ¿no?
3: Sí, exactamente, y muy bueno también lo de Ferrari.
0: ¿A las 7 la clasificación para mañana?
3: 7:30, la última prueba en pista. A las 11 la clasificación y mañana a las 10, hora argentina, el Gran Premio de Italia.
0: Bien, muy bien. Gerardo, buen día, ¿cómo estamos?
4: Buen día, muy bien. Marcelo.
0: Bueno, ¿cómo andamos? ¿Tenemos título?
4: Sí, por supuesto, vamos a hablar de carne vacuna y te digo, nos vamos pareciendo al mundo.
0: Ah, mirá vos, qué lindo título, ¿eh? Viste, tantos años, 39 años, ahora tenemos un título.
1: Bueno, epa.
2: 39, ¿cómo vienen los festejos? Yo tengo varias propuestas, no sé si después las vamos a hablar, Marcelito.
0: ¿Son publicables las tuyas?
2: Sí. Hay, por ejemplo, el otro día me llegó la propuesta del Hotel Sasso de Mar del Plata, que lo hagamos allí, me dicen.
1: Vamos.
0: Directamente lo que sí, vamos a avisar que el último fin de semana de septiembre es el cumpleaños de radio de sábado tempranísimo.
2: Por eso.
0: Y bueno, lo vamos a festejar con todo.
2: Ahí en la terraza, me dicen, podemos estar todos, me dijeron.
0: Bueno, bárbaro. Vamos a ver el fixture futbolístico también, claro. Danito.
2: Depende de eso, ¿no?
0: A ver si lo hacemos ese sábado, hacemos el sábado siguiente. Claro.
1: Vemos.
2: Claro, ¿no? Es si vos lo decís para saber con quién juega Boca o no.
0: No, porque creo que es ese fin de semana no juega Boca Racing.
2: Ah, Boca Racing, pero juegan en Córdoba, Marcel.
0: Sí, no, ya sé, bueno.
1: No importa.
4: ¿Qué? A ver. ¿Ya se lo Córdoba?
2: Para, y si
0: va a pagar el doctor Aguat alguna para, de las ocho apuestas
2: si
0: que
2: perdió. Para, y si vamos a Córdoba, Marcelo, y después dejamos para octubre, porque podríamos... Mirá qué idea nos diste, ese fin de semana juegan...
1: Hay que empezar a gestionarlo, chicos.
2: Domingo 27, el sábado 26, hablamos con los amigos del Hotel Eleton allá, y lo hacemos desde allá, Marcelito.
0: Y bueno, vamos.
1: Ustedes tienen amigos en todos lados.
0: Lo concreto que estamos de festejo. Bueno. Algo vamos a hacer, algo vamos a hacer, ¿eh? 39 bien. Años al aire, no es poco, de sábado tempranísimo, se cumple en este mes de septiembre.
2: Habrá que hablar con la gente de los Guinness. Es cierto que está la Oral Deportiva, que tiene 80 años, pero un programa, 39 años, primero una audiencia ininterrumpida de los 39 años, en el mismo horario, en la misma radio, en el mismo dial, no sé si en el mundo se dio esto, si en el mundo se dio esto.
0: Somos un fenómeno raro.
2: Con la misma gente. Ya sería interesante ir viendo también, Marcelito, ¿no?
0: Bueno. Claro, sí, sí, hay que meter cambios este año, ¿eh? El último año hay que meter cambios, ¿eh?
2: Exactamente.
0: A partir de, digamos, el último año para cumplir los 40 hay que meter unos cambios.
2: No puede ser que los únicos cambios sean en la producción y Camila haya removido a todos para quedarse ella, ¿no?
0: Y que Camila entró con un serrucho muy grande.
1: Con el serrucho, sí. En la semana, el fin de semana.
0: Mi todo. Serrucho la llamó.
1: Sí.
0: Ahí está, mira.
1: Ahí está.
0: Mira. 7:10 a.m. Vamos a ir a una pausa. Lo que tenés que saber, lo que tenés que informarte, son 10, 15 minutos a lo sumo. Y después te olvidás hasta el día lunes, cuando viene Horacio Caride y Miguel Verdún, ¿eh? 7:10 a.m, la temperatura, reiteramos, Mariana.
1: Sí, tenemos 7 °7 en este momento, 73% la humedad, el cielo está despejado.
0: Bien, pausa y volvemos enseguida, dale, con los títulos.
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0: Seguimos en sábado tempranísimo, son las 7 y 18 de la mañana. Nos vamos a meter en los títulos, son 5 o 10 minutos.
2: Más o menos.
0: Y después te olvidás hasta el día lunes, ¿sí, Danito?
2: No, más o menos 5 o 6 minutos, 7, decía Marcelito, y ya estamos, ¿no?
0: Claro, ahí estamos. Ya después te sacás la culpa y empezás a gozar el fin de semana. Dale, vamos a meternos, dale. Vamos, Juanpi, ponele play. Y el primero de los títulos, rige desde hoy la ley de imputabilidad de los menores. La ley entra en vigencia después que fue sancionada. Entra en vigor el nuevo régimen penal juvenil. Desde hoy los menores ya son imputables desde los 14 años. Y otro tema que tenés que saber, las petroleras no se irán de Malvinas y el Reino Unido lanzó una advertencia a la Argentina. Fue después de la cadena nacional del presidente de la Nación. Las empresas Navita y Rock Hopper relativizaron las medidas que dispuso el presidente. Han activado 45 sanciones, fue el gobierno. Habló el canciller Kirchner sobre este tema, dijo que lo más importante es tener los instrumentos legales, económicos y diplomáticos para defender el reclamo. Habló Kirchner, así lo dijo.
1: Hoy lo que es importante es tener los instrumentos legales, diplomáticos, económicos para poder defender nuestros derechos así. El presidente hizo un llamado a que todo el espectro político defienda esta causa, que es una causa nacional.
0: Y reiteramos que hubo una dura reacción británica al discurso de Malvinas. Desde Inglaterra dijeron, nuestros militares están 24 horas en alerta. Hoy cumple 1000 días de gobierno Javier Milei. Una evaluación, bueno, que se hace de distintas formas, positivas por un lado, negativas por el otro. Hoy cumple 1000 días de gobierno. La inflación en baja, la actividad en baja y el fin de los piquetes. Habló el presidente de la Nación en el día de ayer, habló de los dirigentes opositores que están llorando, así lo dijo.
3: Yo renuncié a mi jubilación de privilegio. Mi contrato con los argentinos es 4 años con opción a 8. Pero después vimos dirigentes opositores llorando porque no podrían ejecutar la política monetaria que a ellos les gusta, que no es otra cosa que la de mantener la maquinita prendida los 365 días del año, tal como lo vimos en el 2023, cuando a pesar de estar al borde de una hiperinflación, emitieron nada más ni nada menos que 13 puntos del PBI para tratar de ganar una elección. No queremos volver nunca más a eso. Y no se lo vamos a permitir. Y además, el año que viene le vamos a ganar, porque dudo que los argentinos sean tan tontos de querer volver al pasado.
0: Y ayer habló precisamente el presidente Javier Milei en la convención del Instituto Argentino de Finanzas. Ratificó la política económica, dijo que no va a cambiar de rumbo, aseguró que va a mantener la ortodoxia fiscal hasta erradicar la inflación. Lo dijo de esta manera.
3: Yo renuncié a mi jubilación de privilegio. Mi contrato con los argentinos es 4 años con opción a 8. Pero después de eso yo tengo que ir a ganarme la vida en el sector privado. Les digo que mis conferencias, después de que termine mi trabajo como presidente, el precio se vuelve cero. Por lo tanto, es absolutamente incentivo compatible que redoble al mango mi ortodoxia. Por lo tanto, no voy a cambiar ni la política fiscal ni la política monetaria. Voy a seguir con equilibrio fiscal y voy a seguir apretando la cantidad de dinero hasta derrotar la inflación.
0: Y fuerte controversia, continúa la controversia entre la Unión Industrial Argentina, que habla de un industricidio, y el gobierno. Ahora el cruce fue con Federico Sturzenegger. Rapalini volvió a defender los reclamos de la UIA de esta manera.
4: Tenés que reactivar, y el crédito tiene que ser. Estamos pidiendo medidas para la reactivación que no cambien la situación macroeconómica. Este es el pedido de la UIA. Seguramente, bueno, habrá que ver cómo es el ritmo de la inflación. Ojalá que podamos ir bajándolo, pero también cada vez más, y nosotros creo que estamos poniendo el hombro, pero también tenés que mirar la actividad y el empleo, porque si no, el daño es muy grande. Todos los países pasaron por esto.
0: Y Sturzenegger, Federico Sturzenegger, el ministro que está de capa caída, salió a defender a, y cuestionar a Rapalini de esta manera.
5: Durante el gobierno de Milei, la economía crece 6,6% el primer año, crece 3,5% el segundo año, el REM espera que crezca 2,7% este año y 3% el año que viene. O sea que después de 12 años con cero crecimiento, Javier Milei va a terminar su presidencia con 20% el producto más alto que cuando empezó su presidencia. Entonces, bueno, la gente dice, che, hay un tema con la actividad, y nosotros de adentro decimos, bueno, obviamente el crecimiento de la actividad no es parejo, no es igual para todos, pero la verdad que después de 12 años sin crecimiento, hacer un delivery de 20 nos parece interesante.
0: Bien, Mariana, y además, ¿qué pasó con Mirtha Legrand?
6: Bueno, ayer causó un poco de preocupación, pero realmente ya se llevó tranquilidad a todos los fanáticos y los que estábamos ahí atentos a qué era lo que pasaba, porque Mirtha Legrand tuvo que suspender la grabación de su programa por un problema de salud. Su médico le recomendó por una gripe y para que se mejore realmente después de un cuadro gripal que ella tenía. La decisión justamente fue tomada a último momento y por eso causó un poco de revuelo, pero ella tuvo que suspender la grabación de su programa. Y por eso, ¿quién salió ahí a suplantarla de alguna forma? Es Juana Viale. O sea que, en este caso, este fin de semana vamos a tener doble a Juana Viale. Vamos a tener el sábado de la noche, el día de hoy a la noche, y mañana al mediodía también.
7: Es una persona encantadora.
6: Encantadora, exactamente. Así que la noche de Mirtha, en este caso el día de hoy, va a estar a cargo de Juana Viale en la conducción. Mañana, como siempre, en su programa también. Mucho, va a ser un programa de abogadas, ¿sí? Porque va a estar Ana Ross, Rosenfeld, Elba, Marco Vecchio también, que son las representantes, mamita, ¿no?, de Wanda Nara y Mauro Icardi, respectivamente. Así
0: hay que cuidarse.
6: Vamos,
0: ¿no?,
6: a ver qué es lo que va a pasar.
2: Dicen lo que tuvieron en la grabación, que se picó el tema, se picó.
6: Sí.
0: Se picó fuerte, bueno, sí, vamos a ver.
6: Se picó, así que vamos a ver, pero bueno, por lo pronto, para llevar tranquilidad, Mirtha está bien de salud, se está recuperando, pero por eso es que ayer no pudo estar presente.
7: Divino.
0: Pensé,
7: sí,
0: que me ibas a decir que estuvo el doctor Awad, si era un programa de abogado,
6: ah,
0: pero bueno.
6: No, él dijo que no, que él no.
2: Tenemos duda que es abogado, Marcelo.
0: Ah, claro, claro.
6: Ah,
0: claro,
6: le pidieron el título, entonces dijo, lo tenía que buscar.
0: Bien, Danito, título deportivo.
2: A ver, hay varios títulos deportivos, vuelve Merlo a trabajar, ¿eh? En las divisiones inferiores de River. Mira vos, Merlo va a estar en las divisiones inferiores de River. Gallardo ya es el técnico de Ecuador, que no ganó absolutamente nada en su historia, y ahora contrata a Marcelo Gallardo. Argentina está preparando 2 o 3 amistosos, Marcelo, teniendo en cuenta que cuanto más amistoso mete, rápido se reducen las sanciones de los suspendidos, ¿no? Me decía ayer el presidente de la AFA que quizás en esta fecha FIFA metan 3 partidos amistosos. Y a las 4:30 de la tarde, Gimnasia de Mendoza con un Boca que va con jugadores que habitualmente no son titulares porque está distraído en cosas importantes.
0: Bien, muy bien. Te felicito, Danito. Después vamos a hablar si va a haber partido de despedida de Lionel Messi. Danito tiene información confidencial en un ratito. Pero antes, Mariana, ¿qué pasa con Lali Tini?
6: Bueno, Lali y Tini, ¿qué pasa? Bueno, esta coincidencia que dio que hablar, porque parece que Lali y Tini tuvieron ahí como un guiño en las redes. Esto está muy de moda, ¿no? Hubo un detalle, un pequeño detalle que hizo Tini. ¿Por qué? Porque empezó justamente en México su inicio de Futura World Tour 2026 en el Arena de Guadalajara. Ella empezó el show y en un momento usa un velo, un vestido blanco, se pone divino, cortito, con un velo, y es exactamente lo mismo que hace Lali en la canción que le dedica a su amado Pedro Rosenblatt, con que se llama Un Amor. Hizo como un gesto muy parecido con esto de ponerse el velo, que le alcanzan y demás, y de hecho Lali le likeó en lo que subió Tini en las redes, y parece, ¿saben qué? Las versiones apuntarían a que

0: El otro título deportivo, Juan.
1: Sí, Marcelo, con sol a pleno, más de 35 grados de temperatura. Ayer subieron hasta 60 grados, Marcelo, porque salió Flavio Briatore por la quita del podio a Gasly luego de 3 meses. Hay realmente una guerra declarada en la Fórmula 1 entre Alpine y varias escuderías. Lo bueno es la alegría de Franco Colapinto, que vio las mejores ya plasmadas en el auto en la pista. Ahora, 7:30, salen a la última prueba libre y a las 11, la hora de la verdad. La clasificación en Italia.
0: Bien, muy bien. Mariana, la temperatura, ¿cómo está?
2: En este momento tenemos 7 grados 4 décimas. Atención que la térmica es un poquito más baja a esta hora, 5 grados 7. Ya salió el sol, lo tenemos acá entre nosotros, sol pleno. La humedad 77%, como les dije, cielo despejado, y la máxima para hoy va a ser de 14 grados, pero atención que por la tarde hay una leve probabilidad de algún que otro chaparrón que esté por ahí aislado un ratito nada más y después se va a ir. Mañana domingo más frío, mínima 3, máxima 2 y va a estar parcialmente nublado.
3: Marcelo, para recordar que está cerrada la autopista de Lepiane por trabajo de mantenimiento, guarda, esquivar.
0: La alternativa está General Paz, ¿no?
3: Exactamente.
0: General Paz, después que continuar. Estamos exactamente a las 7:29. Esto es sábado tempranísimo.
3: Estamos todos.
0: ¿Tenés, Juanpi, la promoción del programa? ¿A qué hora empieza?
4: Todos los sábados, de 7 a 10 de la mañana.
5: ¿Cómo?
2: De 7. A las 7 arranca.
0: Bueno, 7. Bueno, parece que algunos no escuchan la radio, que llegan un poquito más tarde. Whisky, sándwich. Vamos al...
2: Todavía no hay respuesta.
0: Qué solitario que está esto. Mitre informa primero en la voz de Fabiano, ¿no?
2: Claro que sí, de Fabiano Actis.
0: El One.
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0: Dura reacción del Reino Unido al discurso de Milei por Malvinas. El portavoz del gobierno británico dijo que sus militares están en alerta 24/7. A la vez, las petroleras Navitas y Rockhopper dicen que no se irán de Malvinas. Aseguran que no frenarán sus proyectos porque sus licencias son legales. Igualmente, sus acciones bajaron en las bolsas. La británica 6,3 en Londres y la israelí 2,3 en Tel Aviv. El gobierno dice que activó las primeras sanciones en la gestión Milei a 45 personas y empresas. Unas 180 compañías tendrán que elegir entre operar en Malvinas y ser sancionadas. Los jóvenes de 14 y 15 años ya son imputables. Hoy entra en vigencia el nuevo régimen de responsabilidad juvenil, sancionado por el Congreso en febrero. Hasta ahora la imputabilidad era desde los 16. Boca rota. 7 cambios para enfrentar a Gimnasia de Mendoza. Revelación del torneo y segundo en su zona. Desde las 16:30 será transmisión de Radio Mitre. Arruba Barrena reserva titulares para San Pablo por Sudamericana y espera que mejoren los golpeados, entre ellos Paredes, Blanco, Merentiel y Ascacíbar. La probable formación sería Montero, Dylan Gorosito, Figal, Pellegrino, el juvenil Matías Satas, Belmonte y Rey Domenech, Flores, Velasco, Villa y Enner Valencia. En el equipo mendocino no jugaría el goleador del certamen, Módica. Sí, Lenchoni, autor de un doblete en su última presentación. San Lorenzo Talleres, 19:15. Vélez Estudiantes, 21:30. Banfield visitará al Docibe 13:30 y Gimnasia en La Plata recibirá Tigre 14:30. Cielo despejado en Buenos Aires, sensación térmica 5 grados 7 décimas, humedad 77%.
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0: mañana, 34 minutos. Esto es Sábado Tempranísimo, es el mes del cumpleaños de Sábado Tempranísimo. Vamos por los 39 años, así que vamos a festejarlo como corresponde, y lo vamos a festejar con vos, que nos haces el aguante, que haces este programa un programa líder de los sábados de la radiofonía argentina, que nos aguantás, que haces este verdadero milagro. Vos te mereces el premio Aguante. Vamos a jugar, nos vamos a divertir y te vas a ganar un Morphy. Ponele play, Dani. Dale, vamos.
1: Vamos, arriba, dale play, vamos.
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1: Y 35 de la mañana, amaneció, está lindo, está fresco, está sábado tempranísimo en el aire. ¿Qué más querés? Camarones, acá tenés los premios.
4: 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Y como siempre, un beso grande para Reina, que es fana de la academia.
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6: 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Te mando un
8: buen día, buen programa.
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8: Estoy al aire. Buen día a todos. ¿Cómo les va?
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8: Si llego tarde, arranquen, ¿viste?
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8: En bola.
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8: Que cada uno hoy se saque la careta.
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1: Bien, Marcelingui, ahí tenemos los premios para nuestros oyentes.
0: ¿Cuántos premios son?
1: 16, Marcelo, querido.
0: 16 premios, ¿eh? Vamos a jugar, te vas a divertir y te vas a ganar un Morphy. Tenés que participar en estos lugares.
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0: Bien, pero esto tiene una consigna, tiene, como diría el abogadito de turno, una suerte de peaje, ¿no?
1: Peaje.
0: Él viste, todo tiene mentalidad así de peaje, esto no, es una consigna, ¿no, Mariana?
4: Saca provecho, pero claro, a nosotros nos gusta llamarla consigna, nosotros queremos conocer siempre un poco más a nuestros oyentes, y el día de hoy nos inspiramos en una despedida de soltera, en este caso. Pero nosotros queremos saber, hablamos del Ali Espósito, que causó furor en redes toda esta semana. ¿Por qué? Porque compartió imágenes, fotos del viaje relámpago que hizo a Río de Janeiro junto a su grupo de amigas de toda la vida. Con esta regla de oro, un poco en chiste lo decían, pero quizás es cierto, que es lo que pasa en la despedida, queda en la despedida. Eso es lo que se suele decir, ¿no?
1: Sí.
4: Entonces nosotros queremos saber, a ver, si alguno se anima y nos quiere contar una anécdota real, nos encantaría. ¿Cuál fue tu despedida? No sé, más rara, más divertida,
10: buen
4: más
10: día,
4: salvaje.
10: Sergio Rubín, ¿cómo le va?
4: ¿Por qué no? Ey, no, no, bueno, qué sé yo, algo insólito que te haya pasado en alguna despedida de soltera o soltero también vale, obviamente. Pero si no, queremos saber, ¿a dónde sería tu despedida ideal? ¿Cómo sería tu despedida ideal? Teniendo en cuenta esta frase, ¿no? Lo que queda en la despedida queda ahí, no sale de ahí.
10: Bien grueso.
4: Entonces, ¿qué lugar elegirías? ¿Qué plan harías? ¿Te llevarías amigos, amigas?
0: Bien, entonces la consigna sería ¿cuál, Mariana?
4: ¿A dónde sería tu despedida de soltero ideal? ¿Qué harías? ¿Cuánto tiempo? ¿Con quién irías? Que nos cuenten un poco, claro.
0: Mirá que muchas despedidas de soltero terminaron con el futuro casamiento.
4: Ay,
0: ¿no?
4: Claro, eso te iba a decir, que no sean un problema, ¿no? Después. Pero si alguno quiere contar una anécdota real, también estamos dispuestos.
0: Real o no real, que nos cuenten. Exacto. Y que participen, nos vamos a divertir, ¿eh? Así es,
4: exactamente.
0: Bueno, buenísimo. Son 7:42. Les quiero decir que YPF acelera las inversiones para llevar más petróleo de Vaca Muerta al mundo. La petrolera de mayoría estatal avanza con una ampliación del oleoducto Vaca Muerta Oil Sur para acompañar el crecimiento de la producción y aumentar las exportaciones de petróleo. El presidente y CEO de la compañía, Horacio Marín, confirmó el proyecto durante un encuentro con inversores y ejecutivos en Houston. El sistema conectará Allen, en Río Negro, con la terminal Punta Colorada sobre el Golfo San Matías. Su capacidad inicial será de 550.000 barriles diarios, pero la empresa apunta a que llegue a los 770.000 barriles. La ampliación podría realizarse con nuevas estaciones de bombeo sin construir otro oleoducto. La obra demanda una inversión cercana a los 3.000 millones de dólares y registra un avance superior al 80%. La primera carga está prevista para comienzo del año 2027. Además, YPF va a reorganizar sus activos y dejará 4 áreas de Vaca Muerta para futuras licitaciones. La compañía proyecta inversiones por 130.000 millones de dólares hasta el 2031. ¿Nos vamos al campo? Dale, vamos.
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0: Bien, Gerardo, ¿de qué hablamos?
11: Sí, vamos a hablar de carne vacuna. Los precios en el mercado, estamos hablando de Cañuela, fueron dispares, pero cuando vos agarrás las categorías, digamos, de consumo interno, aumentaron poquito, viste, un 1%, 2%, 3%, y eso se va trasladando de a poco, pero se va trasladando al mostrador, no deja de trasladarse. Aunque ya la Argentina, digamos, el consumo de pollo supera por poquito, pero va superando, digamos, al consumo de carne vacuna, el consumidor se resiste, digamos, a pesar de los aumentos de precios, los precios en alza, se va resistiendo, pero lógicamente aumenta el consumo de pollo, el consumo de cerdo. Pero estos cambios, digamos, son para quedarse, no son pensando en esta semana o la semana que viene o por este año. Es lógico que la carne pasa en todo el mundo, que la carne vacuna sea más cara, un pollo se hace en 60 días, una cerda en menos de 4 meses puede tener 10 lechones o más, es decir, que tiene varios, digamos, por año. En cambio, una vaca, con suerte, una por año, ¿no? Y después tarda 3 años más en producir ese churrasco para poner, con suerte, poner el país, estamos en menos de 0,6, ¿no? Pero bueno, así que eso se está ocurriendo en todo el mundo y está estos mejores precios, digamos, que reciben los ganaderos, hace que mande menos vaquillonas, y se la está guardando desde lo que se llama retención para producir, por supuesto, vacas el día de mañana y producir esos terrenos. Eso está pasando en todo el mundo, pero sobre todo en nuestros países importantes como productores y exportadores de carne, está pasando, y por supuesto que eso, ¿qué hace? Hace que sea menos la oferta e impacta más en los precios. Así que esto seguramente se va a ir aumentando, digamos, esta brecha entre los precios de la carne vacuna y los precios de cerdo y pollo. Nos vamos pareciendo al mundo, porque en el mundo hay países que consumen más cerdo, otros más pollo, pero la carne vacuna es la tercera, no solamente es la más cara, sino que tercera y cuarta en algún caso que se consume carne ovina también. Eso está pasando en todo el mundo y nos vamos pareciendo a eso, y es algo que no es para ir para atrás, digamos. Bien. Así que tenemos que acostumbrarnos a eso. Bueno, te cuento. Entonces, sí. gallocandolo@gmail, para aquella gmail.com, para aquellos, digamos, que nos están escuchando, que quieren saber algo más o opinar, digamos, con esto que estamos hablando.
0: Bien, muy bien. Gracias, Gerardo.
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0: Seguimos en sábado tempranísimo, faltan 9 minutos para las 8 de la mañana. Hoy es un programa intenso, hay mucha información. Vamos a repetir, ¿no? La consigna, Mariana, whisky, whisky, sangui, sangui, ¿no?
1: Ah, bueno, te digo que una de tus palabras clave funcionó, ¿eh? Solo te voy a decir eso.
0: Vamos a ver solo si funciona. Vamos a ver. Obviamente hay una gran expectativa por la llegada en noviembre del Papa, que va a llegar el 8 de noviembre. Así que hay muchos preparativos, muchas reuniones, hubo encuentros esta semana, estuvo la visita de la Comisión del Vaticano que está supervisando para ultimar los precisamente el cronograma. Hay mucha expectativa en el mundo de los negocios, en el mundo laboral, por un encuentro que va a haber entre empresarios, sindicalistas y el Papa León, ¿no? Y uno de los que está activamente trabajando en esto es el empresario Osvaldo Cornide, que es presidente honorario de CAME, participó y fue uno de los organizadores de un encuentro similar cuando vino Juan Pablo II a la Argentina. Y lo tenemos en línea. Osvaldo, buen día, ¿cómo está?
2: Hola, buen día, ¿cómo le va, Marcelo?
0: Bien, muy bien. Hubo reuniones, ¿no? En Córdoba se hicieron estas reuniones. ¿Qué expectativa hay?
2: Mire, una de las cosas que marca la expectativa de la visita de León XIV fue precisamente, y está siendo en este momento, la jornada de pastoral social de la Iglesia, que yo sé de todos los años, generalmente en Mar del Plata, en un hotel sindical, y a la que asisten más o menos 80, 100 personas. Sí. En este momento se pasó a Córdoba y han inscrito, están participando más de 1.500 gente de sindicatos, cámaras, científicos, estudiantes, todo. Esa ya es una muestra de lo que la expectativa que, y el estado de ánimo que está creando la próxima visita de León XIV.
0: Claro, claro.
2: A mí lo que me impresionó, Marcelo, vale la pena esto, sí, señalarlo, porque cuando hay tanta decepción, etcétera, la cantidad de jóvenes, hay la mayoría de los 1.500, 1.000 serán jóvenes, de 18, 19 hasta 28, 30 años,
0: sí,
2: que pertenecen, no son aislados, pertenecen curiosamente a juventudes sindicales de diversos partidos y a juventudes de centros de universitarios de todo el país, de Jujuy, de muchos lugares. Y no es gente, digamos, tipo los que se habla de Lili, de los jóvenes que van a ganar, sino que han colaborado, han tomado a su cargo toda la organización del principio hasta todos los días, tanto en la ejecución de las jornadas como lo que relatan de tareas pastorales de ayuda a villas de emergencia, a distintos sectores vulnerables, etcétera. Tuve una prueba que a mí me conmovió, salí a caminar a la nochecita y un grupo de jóvenes de la iglesia estaba, sí, repartiendo comida a una larga fila de gente necesitada. Fue realmente conmovedor, ¿no?
0: Ahora, Osvaldo, hay estas reuniones que se hacen de la pastoral social, donde participan, como usted dijo, dirigentes sindicales, empresarios. O sea, ¿va a haber un documento que le van a entregar al Papa sobre la situación social en la Argentina? ¿Cuál es la idea?
2: No, en general se sacan las conclusiones. Ayer se dividieron varias mesas de trabajo, política, trabajo, crisis ambiental, etcétera. Hacen despachos de comisión y luego eso se resume en conclusiones públicas que expresan el sentimiento y la sensación de los que participaron de la jornada.
0: Claro, claro. Y la idea, o sea, habría un encuentro de delegados sindicales y empresarios con el Papa León XIV.
2: Sí, bueno, eso está planeado para la Universidad Católica Argentina en Buenos Aires cuando esté Juan Pablo León XIV acá.
0: Claro.
2: Lo que hay es un clima que las jornadas llaman puentes, ¿no? Puentes hacia al perfuturo, es decir, sí. Lograr que haya diálogo, que haya unidad, bueno, que cada uno se fije bien en qué quiere el otro, puede congeniar, etcétera. No confrontar, sino dialogar. Pero cuando se trata el tema de carácter general, la desocupación, la falta de trabajo, la situación de angustia de mucha gente con respecto a que no llega a fin de mes, etcétera, surge naturalmente una evidencia de que la gente está muy mal, y eso sale de boca tanto de sectores pymes como de sectores sindicales y científicos, ¿no?
0: Uh-huh.
2: Y sobre todo los estudiantes plantean que no tienen futuro, ¿no? Que no, claro. Que es un país sin futuro, como está la situación.
0: Claro, bueno.
2: Es muy importante, se aprende mucho, Marcelo, realmente se aprende mucho escuchando a la gente de todos los lugares y de todos los sectores, ¿no?
0: Bien,
2: y,
0: muy.
2: Mucho en los chicos la posición del Papa Francisco, cuando dijo, hagan lío, no es que hacen lío, que hacen patifondo o movimiento, sino que hacen lío reclamando y exigiendo a los dirigentes que hagan lo que tienen que hacer. Ayer un obispo lo planteó en dos palabras, dijo que una cosa es ser líder populista y otro líder popular. El populista se aprovecha de circunstancias, etcétera, para crear clientelas cautivas por necesidades que tiene la gente.
0: Sí.
2: El líder popular se ocupa de resolver los problemas, de estar al lado de la gente, mirar los problemas que tiene y tratar de resolverlos.
0: Seguro, vamos a ver. Ahí hay mucha expectativa. Bueno, vamos a ver. Gracias, Osvaldo. Gracias por contarnos estas reuniones preparatorias de la visita de el Papa León XIV. Gracias.
2: Bueno, muchísimas gracias a usted. Hasta luego.
0: El presidente honorario del CAME participa de estas reuniones de pastoral social de cara a la visita del Papa León XIV, ¿no? Danito, qué lindo buzo que tenés, ¿eh?
3: Ah, ¿te gusta?
0: Sí.
3: ¿Te gusta el color o la leyenda Roma? ¿Viste? Es decir, un recuerdo de Roma.
0: El color, ¿no?
3: El color, ¿no?
0: Te marca, ¿no? Un color rosa
1: llamativo,
0: furioso.
1: Llamativo, muy
3: estoy en Composé porque también tiene rosa Marianita,
1: yo hoy
3: ¿no?
1: también vine de rosa, sí.
3: También tiene
0: claro,
3: rosa.
0: Claro.
3: Bueno. Le gusta mucho a Rubí. Me dicen, lo charlamos después, que escuchó Rubín a Marianita que decía que Juanita reemplazaba a Mirta y que le dijo a su señora, no se toca el Canal 13 este fin de semana de casa, que ya clavó Canal 13.
0: Ya lo puso anoche, ¿no?
3: Para verlo esta noche y para ver mañana al mediodía. Dice que
0: ya tiene programa para esta noche y para mañana al mediodía.
3: No se toca Canal 13, dice, claro.
1: No va a ser otra cosa.
0: Bueno, vamos a ver. Bueno, estamos sobre las 8 de la mañana. Ya llegaron los príncipes, ¿eh?
4: Qué guapo que hay que ser para ponerse esa.
3: Tenés que venir a San Martín.
4: Ese
3: se
4: llama hay que entrar, ¿eh?
3: A Vini por San Martín.
0: O sea, los tipos llegan una hora tarde y encima empiezan a cuestionar la ropa.
3: Ahora, yo sabés lo que hago, Marcelo. Mirá que me levanto temprano. Hoy me levanté 3:30. Recién lo veíamos como Marianita, ¿no? Trato de ponerme el cinturón bien, no lo pongo, viste, a la buena de Dios. Hay uno que vino con el cinturón, de los ojaldres donde se pone el cinturón, le chocó un 4. Así que imagínate cómo está. De
0: pasado de alcohol, ¿no?
3: Sí. Y no es aguate, y no es aguate, precisamente.
1: Ah, no, deja mucho lugar a...
3: Ahora se está mirando, mirá.
0: Estamos sobre las 8 de la mañana, nos vamos rápido al Mitre Informa Primero. ¿En la voz de quién, Mariana?
1: En la voz de Fabiano Acti.
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7: Hora 8, 2 minutos. En Buenos Aires el cielo está despejado. Sensación térmica 5 grados 7 décimas. Detuvieron al ex gobernador de Entre Ríos, Sergio Urribarri. Fue después que el tribunal confirmara su condena a 8 años por corrupción y desestimara el pedido de prisión domiciliaria por razones de salud presentado por sus abogados. Urribarri, también ex embajador de Argentina en Israel, de 67 años, fue trasladado desde Concordia a la cárcel de Paraná. Murió un argentino durante una práctica de escalada libre en el Mont Blanc. Gabriel Anciaume, reconocido enólogo mendocino de 39 años, resbaló y cayó del macizo francés. Falleció al instante. Su compañero, un primo que reside en Francia, resultó herido y trasladado al hospital de Salange, en Alta Saboya. Fútbol, Huracán y Belgrano empataron 1-1. Platense y Deportivo Riestra con el mismo marcador, 1-1. Sarmiento quedó como único escolta de la zona B, tras ganarle de visitante Estudiantes de Río Cuarto, 2-0. Se esperan chaparrones para esta tarde en Buenos Aires y alrededores. El cielo estará nublado por la noche. La máxima será de 14 grados. Ahora el cielo está despejado. Sensación térmica 5 grados 7 décimas. Humedad 77%.
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0: sábado tempranísimo, son las 8 y 4 en el mes de el cumpleaños, el sábado tempranísimo. Mariana, contame.
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0: Bien, muy bien. Ya están los señores que piensan que el programa empieza a las 8 de la mañana, acaban de llegar puntuales, ¿no?
1: Claro, sí.
0: El doctor Eduardo Aguat, el señor Sergio Rubín. Haceme un favor, Juanpi, poné la promoción del programa.
2: ¿Así? Todos los sábados, de 7 a 10 de la mañana.
0: Bien. Buen día, doctor Eduardo Aguat.
3: Buen día, Marcelo. Contento porque tenemos una hora más. Tengo título, vengo contrafresco. El título de hoy es Tengo a la auténtica Elisea.
0: Título de sí. La serie del encargado.
3: Exactamente, pero yo tengo a la auténtica Elisea, o sea, al Eliseo mujer, ¿viste? Bien, un consorcio y existe.
4: Cuando
3: vive.
4: Hay que aclararlo el título, sí, Marcel, ¿no? Sí. Es medio, ¿no?
3: Sí, sí,
4: siempre
3: sí.
4: Dicen.
3: Pero él preguntó.
0: Él preguntó. Bueno. Sergio Rubín, buen día.
5: Buen día, Marcelito, ¿cómo estás?
0: ¿Tenés título para hoy?
5: Sí, señor.
0: Bueno, decilo.
5: Ah, bueno. Aislados.
3: Este sí es nuevo.
1: Enigmático.
0: Este sí, este lo inauguró después de 49 años, es nuevo, parece, ¿no?
5: Bueno.
0: Mira. Bien, ahí está. Un nuevo título después de 39 años.
4: Viste, Marcelo, míralo. Están en Composé, viste, con los mismos tonos vinieron, los colores de Chávez, viste. Están los dos con los colores de Chávez, se ve que claro. Están en Composé.
0: Vienen juntos, se van juntos.
4: Como lo bautizó iguales. Juancito Locatelli, los mellizos Gustavo y Guillermo Barros Esqueloto.
0: Claro. No, a mí me parece que, ¿cómo se llama la película esa que era... Uno era grande y el otro chico.
4: Gemelos.
0: Ahí está.
6: Expropiese.
4: Yo tenía miedo que diga. Tonto y retonto.
6: Expropiese.
0: Bien, muy bien. 8 y 6. Sí, Mariana, decime.
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0: Bien, muy bien. Sí.
5: Recién hablábamos de, y vos contabas muy bien con Corneí de la preparatoria, porque la verdad que hay 1.500 inscriptos ahí en Córdoba, la pastoral social, la previa a la visita del Papa. En un rato te voy a contar el ruido interno que hay en la iglesia con todo este tema de la organización de la visita y el papel del gobierno. En un ratito te lo cuento.
0: Bueno, dale. En un ratito Sergio Rubín, que se acaba de despertar y se puso las pilas, nos va a contar todo. 8 y 8 de la mañana. Hacemos una breve pausa y volvemos. Dale.
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0: Seguimos en sábado tempranísimo, 8 y 13 de la mañana, con una temperatura. El día está espectacular, ¿no, Mariana?
1: El día está muy lindo, solo ligeramente nublado, 7 grados 3 en este momento, pero hay una térmica de 5 grados, o sea, 2 grados menos, 74% la humedad, va a estar fresco. La máxima para hoy va a ser de 14 y hay probabilidad de chaparrones por la tarde. Van a ser algunos chaparrones aislados nada más.
0: Bien, bueno, tú sabes que yo no creo que llueva, porque está totalmente despejado.
1: Viste, está todo muy lindo, pero bueno, como lo dice el servicio meteorológico, tenemos que decirlo, pero realmente ahora pareciera que no hay nada.
0: Fuera
1: chaparrones.
0: Seguro. Va a haber una reunión muy importante este lunes y martes de empresarios. Se calcula una gran participación de empresarios argentinos y también italianos. Se va a hacer el décimo foro Pymes Italia América Latina, que lo organiza la Asociación de Industriales Metalúrgicos de la Argentina, y también las entidades italianas que están participando, ¿no? El Instituto Ítalo Latinoamericano, con también el apoyo institucional de la Unión Europea Argentina, la Cancillería, la Agencia de Inversión y Comercio Exterior, la Cámara de Comercio Italiana en la República Argentina. Es una movida muy, muy grande, y estamos en línea con el presidente de la Asociación de Industriales Metalúrgicos, el señor Elio Del Re, que es la entidad que lidera esta organización. Del Re, buen día, ¿cómo está?
2: Hola, buen día, Marcelo, equipo, un gusto hablar con ustedes.
0: ¿Cuántos empresarios van a participar de este encuentro?
2: Mire, ayer a la tarde hice la última consulta a ver cómo venían las inscripciones y me dijeron que estábamos arriba de las 1.400 personas.
0: Ah, bueno, buenísimo.
2: Parece que el evento generó mucho interés, así que estamos muy contentos con ello.
0: Digamos, es un evento, digamos, que se hace acá, pero es internacional en el sentido de que participa gente de Latinoamérica y de toda Europa.
2: Sí, vamos a tener una delegación de 150 empresas italianas que están llegando al país entre hoy y mañana y el domingo. Vienen 150 empresas italianas y más de 50 empresas de Latinoamérica. Es una delegación muy, muy grande. Es a tal punto, tan grande la delegación, que le van a acompañar dos ministros de Italia, ¿no? El canciller italiano y el ministro de Educación van a ser parte de la comitiva.
0: ¿Y de parte de Argentina se van a dignar los funcionarios a participar?
2: Bueno, el canciller Kirchner va a estar junto con el canciller italiano. Tienen un espacio para que puedan dialogar y contarnos cuáles son los proyectos que hay entre los dos países.
0: Claro. Está bueno, porque bueno, es un momento también para la industria argentina difícil. Así lo marcó la Unión Industrial Argentina, Rapalini, algunos socios. En el caso metalúrgico, ¿cuál es la situación?
2: La situación es compleja en el arco metalúrgico. Nosotros desde Adindo hacemos una medición en un centro de estudios económicos. Todos los meses hacemos un informe, y el último informe que tenemos nos está dando una caída del 4,2% cuando hacemos una comparación interanual, y nos está dando un leve repunte en el intermensual del 0,1%. Ahora, el dato más crítico de todos es el que revela un poco la situación del sector, es el uso de la capacidad instalada, que estamos en el 39,2%. Es un número realmente bajo. Igual ese es el número que estamos
0: hablando. ¿Qué querría decir eso? Que está en el 39% de la utilización de la capacidad instalada, que hay casi un 60% que no se utiliza.
2: Exacto. El 60% no se estaría utilizando en este momento. Es una situación bastante compleja que necesita de pronto ajustes, ¿no? Porque no se puede estar mucho tiempo en esas condiciones.
0: Claro. Y cómo, pues, ayer Sturzenegger, el ministro de Regulación, salió como a criticar los cuestionamientos que hacen los industriales, la Unión Industrial Argentina?
2: Bueno, nosotros creemos claramente el sector metalúrgico que se necesitan hacer algunos ajustes, se necesitan hacer algunas políticas determinadas desde el punto de vista sectorial. Para nosotros es muy importante. Y el foro que vamos a llevar adelante lunes y martes está expresando eso de alguna manera. Porque lo que está es diciendo, la Argentina tiene recursos naturales, es una gran oportunidad para la Argentina de poder transformar esos recursos nacionales, naturales y utilizarlos, digo. Nosotros siempre decimos que si lo mismo que pasó con el agro y la maquinaria agrícola, ¿no? Hablar de un sector primario, se generó una industria que exporta a más de 120 países, que no vende máquinas y equipos, que vende la siembra directa, el cierre bolsa. Si eso mismo ocurriera al lado del petróleo, del gas y la minería, tendríamos industria metalúrgica para el rato.
0: Claro. Dani, ¿querés preguntarle a Rey?
3: Sí, Elio, buen día. ¿Cómo le va? Daniel Moyo lo saluda. Históricamente, y yendo al encuentro que comentaba con Marcelo Bonelli que se va a producir este fin de semana, hay una gran relación de la industria metalúrgica argentina-italiana. Históricamente, las grandes empresas que llegaron a nuestro país provenían desde Italia, ¿no?
2: Sí, es así, pero luego los lazos que mantenemos socialmente no se pudieron traducir en grandes cooperaciones en empresas, y un poco lo que queremos hacer con esto es que eso empiece también esa tendencia, ¿no? Que los lazos comerciales sean más fuertes.
3: Uh-huh. Es decir, hubo un momento en que había intercambio permanente de italianos para con Argentina y de Argentina con Italia.
2: El intercambio social existió siempre y sigue existiendo. Son dos pueblos muy ligados, ¿no? Desde Argentina es de alguna manera el primer la mayor cantidad de italianos en el mundo se encuentran en Argentina, digamos. Eso es claro, digo, los lazos están bien cercanos, somos muy parecidos en muchas cuestiones, pero bueno, tenemos que traducirlo también eso al negocio. Creo que esa es una oportunidad, claro, que tenemos ahora.
0: Sergio.
4: Sí, sí. Buen día, señor Del Rey. Mi nombre es Sergio Rubín. Después de la Segunda Guerra Mundial, el gran despegue de Italia fueron las pymes. Las pymes realmente. Y en Argentina hoy están muy, muy golpeadas. ¿En qué medida esa experiencia italiana tan feliz puede resultar un poco inspiradora, digamos, aquí para alertar un poco al gobierno en todos sus estamentos y niveles, un poco a buscarle la vuelta para que realmente puedan salir adelante, ¿no?
2: Bueno, en el foro Va a haber exposiciones, más allá de ruedas de negocio, visitas a empresas, va a haber exposiciones de empresas italianas que creo que entiendo, vamos a ver cómo resulta, pero nos vienen a encontrar un poco eso que ha dicho usted. Creo que yo coincido que la salida de la Argentina es industrial, que la salida de la Argentina es PYME, y bueno, esta movida es tratar de impulsar esos conceptos.
0: Claro, sí, sí. Le quería hacer escuchar, Juan, el audio de Sturzenegger, ¿no? Que ayer expresó y un poco cuestionó, digamos, las críticas industriales, diciendo que Argentina estaba creciendo. Mire, escuchémoslo.
5: Durante el gobierno de Milei, la economía crece 6,6% el primer año, crece 3,5% el segundo año, el REM espera que crezca 2,7% este año y 3% el año que viene. O sea que después de 12 años con cero crecimiento, Javier Milei va a terminar su presidencia con 20% el producto más alto que cuando empezó su presidencia. Entonces, bueno, la gente dice, che, hay un tema con la actividad, y nosotros de adentro decimos, bueno, obviamente el crecimiento de la actividad no es parejo, no es igual para todos, pero la verdad que después de 12 años sin crecimiento, hacer un delivery de 20 nos parece interesante.
0: ¿Qué le parece? ¿Qué?
2: No, yo no voy a debatir con el ministro de ningún modo. Lo que digo es que claramente nosotros entendemos y expresamos que cualquier país del mundo que se encuentra en un nivel de desarrollo elevado tiene una industria robusta, y eso no, creo que pasa. La evidencia empírica está de todos lados, por eso me parece que no necesitamos ni debate de eso. Y por otro lado, que el sistema industrial ofrece trabajo a mucha gente, Y creo que eso, bueno, es una cuenta pendiente que tenemos que resolver.
0: Claro. Bueno, entonces se viene esta movida, es a partir del día lunes, ¿no? Este gran encuentro empresario de América Latina con Europa.
2: Es el día lunes y el día martes, en el Palacio de Libertad. Así que aprovechamos el medio de ustedes, si me lo permiten, para invitar a todos aquellos que quieran participar y creen que puede ser algo interesante para ellos, para que nos veamos el lunes y martes en el Palacio de Libertad, en el Foro PYME Adimba Caixa.
0: Bien, muy bien. Elio, gracias. Hay una, bueno, va a hablar, exponer también el presidente de YPF, ¿no? ¿Tengo entendido?
2: Va a estar el presidente de YPF, Horacio Marín. Vamos a tener la presencia de 6 gobernadores. Va a estar el gobernador de Río Negro, el gobernador de Neuquén, el gobernador de Mendoza, el gobernador de San Juan, el gobernador de Jujuy y de Catamarca, digamos, los dos grandes focos de la Argentina, petróleo, gas, minería, y todas las pymes y todo el entramado productivo y toda la cadena de valor, con la asistencia de las empresas italianas, latinoamericanas, para empezar a darle forma a esto que entendemos es el término deseable para una Argentina para todos.
0: Bien, muy bien. Gracias, ¿eh?
2: No, gracias a usted.
0: Elio Herré, titular de ADINRA, ¿no? La Asociación de Industriales Metalúrgicos. 8:25. Atención, estamos, Mariana, casi a mitad del programa.
1: Casi, claro que sí.
0: Falta, lo que falta es full.
1: Top.
3: Casi
1: obviamente.
3: Mitad, Marcelo. Si empezamos a las 8, es un cuarto, Marcelo. ¿No te equivocaste?
0: No, para nosotros es la mitad, para otros es un cuarto.
4: Marcelo, ¿no le preguntaste si iba a haber comida italiana? Que me interesaba muchísimo.
0: Lo único que le interesa al tipo, por favor.
3: Es lo que más le importaba de la nota, Marcelo.
0: Claro, quería preguntar eso. Dios mío. Exactamente. 8:25, hacemos una brevísima pausa. Atención que en un ratito, bueno, vamos a hablar de un hecho grave que ha ocurrido en un colegio muy conocido de la República Argentina, un hecho de discriminación hacia un niño, y hay una denuncia de carácter judicial, se anticipa. Así que vamos a prepárate, que seguí en Radio Mitre, vamos a contarte esta triste historia. Pausa y volvemos.
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2: Ocho y 29 de la mañana, atención que Sergio Rubín tiene una información caliente, caliente.
3: Bomba.
4: Más o menos va.
3: No, no.
5: ¿Cómo, cómo?
4: Ni.
5: ¿Cómo, cómo? Bien.
6: Ahí está.
2: ¿Cómo es, cómo es, Sergio? ¿Qué decís?
6: Bueno, no, tengo un tema que no entiendo, Marcel. Si el Papa viene para acá, ¿por qué tiene que ir el periodista de acá para Italia a buscarlo? No lo entiendo.
2: Bueno. Y no sé, y porque si no, como
6: él le guía al que maneja el avión, agarrá por acá.
2: Bajá
6: por Perú, le dice.
2: Ir a comer pasta a Roma, ¿viste? Claro. Es el pretexto.
6: No lo entiendo. Viene para acá no lo entiendo.
7: Bueno, pero hay que acompañarlo a él en toda su gira.
6: Vos le vas diciendo, cuando vas volando, le vas diciendo, esto que estamos entrando acá es Brasil, ¿ves? Acá están las plazas de Pi.
7: Claro. Vamos guiando Uruguay, acá vamos llegando a Buenos Aires. Mirá, se ve una cancha muy grande, muy importante.
6: Claro.
7: Que no es precisamente la de Boca.
6: La de River, por supuesto. Rata
7: y... Bueno, también está la de Racing, ¿no?
6: Por supuesto.
2: Claro, sí. Muy bien. Hoy vas a tener más espacio.
6: Pero el avión no entra. Va a llevar por otro lado, Marcelo.
7: También va a ver la de Colón cuando va a Córdoba.
6: Claro.
8: No me quedo.
2: Pues raro, ¿no? Que vaya para Santa Fe, para Córdoba. Le mandamos un beso enorme y toda la buena onda a Marcelita Giorgi de acá de Sabo.
6: Beso enorme, Marcel.
3: Le beso. Un beso enorme a Marce.
2: La queremos para la fiesta de sábado tempranísimo.
6: Sí o sí.
2: 8:30, nos vamos al Mitre en forma primero. Atención, es un tema complicado, involucra un colegio muy conocido, pero es un hecho grave, hay una denuncia judicial. Lo vamos a tratar en instantes.
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0: Ahora 8:32 minutos. En Buenos Aires el cielo está despejado. Temperatura 5 grados 2 décimas. Patricia Bullrich cuestionó la explotación petrolera en Malvinas. Afirmó que no es justo que los colonizadores se lleven el petróleo de las islas.
1: Lo que digan las empresas, bueno, será decisión de ellas. Y nuestro objetivo es que no salga petróleo argentino y se lo lleven quienes hoy están colonizando las islas. Nosotros no somos antiempresarios, pero queremos que el recurso argentino nos sirva para el crecimiento argentino.
0: La nueva Cámara Federal falló a favor del gobierno. La causa Libra. Al día siguiente de asumir en ese tribunal, Pablo Bertuzzi puso la firma junto a Mariano Llorens para ratificar la decisión del juez federal Martínez de Giorgi, quien había apartado de la causa al grupo de inversores que se habían presentado como creyentes. Lo había pedido el lobista cripto Mauricio Novelli, con el argumento de que los creyentes no son personas ofendidas por un delito, sino que fueron inversores en un mercado de riesgo. El otro juez que asumió esta semana en la Cámara fue el magistrado Pablo Yadarola. Fútbol. Marcelo "El Muñeco" Gallardo acordó su llegada a la selección de Ecuador. Firmará un contrato por 4 años, conducirá el equipo hasta el Mundial de 2030. El ciclo de Gallardo al frente del seleccionado ecuatoriano comenzará dentro de 20 días. Será el 7º entrenador argentino en dirigir a la selección ecuatoriana. Cielo ligeramente nublado en Buenos Aires, sensación térmica 5.

0: 5 grados, 2 décimas, humedad 74%.
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0: Seguimos en sábado tempranísimo, 8:34. El día está espectacular, pero fresco, ¿no, Mariana?
1: Exactamente, fresco. 7 grados 3 décimas, 5.2 es la térmica en este momento y 74% la humedad. Está fresquito, pero realmente ahora pleno sol. Está muy, muy linda la mañana del sábado.
0: Bien, muy bien. El tema se conoció a través de una entrevista en el streaming Love esta semana. Ha tenido mucha repercusión. Y tiene que ver con, yo diría, un hecho de discriminación que recibió un niño que tiene autismo en un colegio muy renombrado. Vamos a hablar con la mamá, con Carla Junqueira, que es abogada, es conocida, muy conocida ella. Y ella había logrado un fallo histórico con respecto al autismo, en el caso del arquero de Independiente, Rodrigo Rey, pero ahora está sufriendo en carne propia esto. Carla, buen día, ¿cómo estás?
2: Hola, Bonelli, ¿cómo está? Buen día a todos.
0: Bien, bien, muy bien, gracias por atendernos. Queríamos saber qué ha ocurrido con tu hijo Benjamín, que tiene 6 años y con autismo, ¿y en dónde?
2: El año pasado, 2025, en diciembre, nos enteramos por medio de una mamá de colegio que todo el año, o sea, de marzo a diciembre, Benja estaba apartado del aula, no podía compartir el aula con sus compañeros y se quedaba en otra aula o en la sala de la calma, que el auto denominaba jaula de la calma, o haciendo tareas en otro lado, en las escaleras o deambulando por el colegio, pero no lo permitían estar en el aula con sus compañeros.
0: Pero él, digamos, ¿de qué institución educativa estamos hablando?
2: Belgrano Day School.
0: Uh-huh. O sea, que tu hijo iba al colegio y sin consentimiento de ustedes, lo sacaban del aula y lo mandaban a otro lugar, estaba aislado, digamos.
2: Estaba totalmente aislado, o sea, nosotros hacíamos reuniones mensuales con el colegio, con el equipo terapéutico, y nos decían que él estaba en el aula y que solo lo sacaban cuando se desregulaba, lo sacaban y después cuando se acalmaba volvía. Ese era el acuerdo, ¿no? O sea, sí, podrían sacarlo del aula si se desregulaba, pero después nos enteramos que fue totalmente al revés. O sea, él ya ya no podía entrar en el aula. Y nos enteramos, visto en diciembre. No sabíamos, no estábamos enterados.
0: ¿Se enteraron de casualidad ustedes?
2: Totalmente de casualidad, porque en un cumpleaños, en diciembre, una mamá nos contó, porque ni siquiera la acompañante terapéutica podía contarnos, porque estaba un poco como amenazada, y después hablamos, porque la pregunta que se hace, ¿cómo que la acompañante terapéutica no los contó, no? Porque la acompañante terapéutica que nosotros contratábamos para acompañarlo en el colegio nos dijo, Carla, primero no me dejaban contar, después me decían que ustedes estaban al tanto, que sabían, y no era así.
0: ¿Ustedes hicieron una denuncia?
2: Hicimos una denuncia y hicimos la denuncia el año pasado del Ministerio de Educación, porque también había una supervisión del Ministerio de Educación en el colegio y la supervisión avalaba la situación. Entonces la denuncia también lo hicimos a la supervisora del Ministerio de Educación y el expediente avanzó un montón y llegó finalmente la decisión hace unas semanas, que efectivamente con una lista de todas las falencias, de todo que hicieron mal y todo que deberían rever dentro del colegio.
0: ¿Y cuál fue la actitud del colegio cuando ustedes, me imagino que se acercaron a plantear estas anomalías?
2: Claro, mira, nosotros describíamos al colegio ya, el asunto superó la dirección de primaria y ya estaba involucrado los representantes legales, los miembros del consejo, y nosotros escribíamos como, mi marido escribía como papá, y recibíamos respuesta del estudio de abogados, ¿sabes? No sé si sabían que éramos abogados, pero nunca recibimos respuestas como educadores, o sea, no, nadie estaba pensando en Benjamín. Todos pensaban qué podía pasar, qué íbamos a hacer, ¿entendés? Entonces, la reacción fue una reacción bastante fría, bastante de doblar la apuesta y escalar el conflicto para, bueno, terminar en una expulsión de hecho. Final, la directora de primaria...
0: Al final, perdón, lo expulsaron.
2: Claro, sí, porque ¿qué pasó? Como hubo también todo un desmanejo con relación a los papás de la camada, de mucho desmanejo con la información de lo que estaba pasando. Hubo una reunión en el 9 de diciembre, que yo no fui, gracias a Dios, fue mi marido, en que los papás de la camada exigían la expulsión de Benjamín. Y gritaban y decían, sacalo, échalo, porque molesta, porque no, mi hijo no puede asistir, mi hijo no está aprendiendo por culpa de Benjamín. Y al final el Ministerio de Público Tutelar intervino y al final nos dijo, es imposible que siga en este colegio, o sea, es un daño al nene, no pueden seguir en este colegio. Entonces fue una expulsión de hecho, no legal porque no lo podían hacerlo, pero de hecho sí.
0: ¿Ustedes han hecho una acción judicial contra el Belgrano Day School?
2: Vamos a hacer. Hicimos, o sea, arrancamos por la denuncia administrativa y ahora que tenemos la decisión con la lista de todo lo que hicieron mal, ya estamos preparando un juicio, pero el juicio es colectivo, Bonelli, porque no somos solo nosotros, ¿no? Los impactados, nos contactaron decenas de familias que sufrieron lo mismo en el colegio. Y es importante decir que el problema no es el colegio, es la actual gestión. Yo tengo dos hijos más en el colegio. Mi marido es exalumno, respetamos la institución, es una institución que tiene 100 años, queremos, pero la actual gestión que está hundiendo el colegio. Entonces queremos salvar el colegio de la actual gestión y vamos a hacer un juicio colectivo. Somos muchos, muchas familias, para apartar la gestión y también con las TEA Activa, que es una organización muy seria que visibiliza el autismo, que representa los intereses de nuestra comunidad, que también va a estar junto con nosotros, con otras, en un juicio colectivo.
0: Ajá, un juicio colectivo, o sea, van a participar muchos padres de... pidiendo la destitución de las autoridades del colegio.
2: Mira, nosotros lo que primero, la idea del juicio colectivo es que la reparación del daño que hicieron a varias familias, no somos la única, responsabilización de la actual gestión. Era un colegio que tenían dueños, educadores, la familia Green, ingleses, y hubo un escándalo, fue un escándalo en una época cuando destituyeron los herederos que salieron de la gestión del colegio. Hubo un juicio muy, muy mediático también en este momento, hoy los herederos del colegio no pueden ni siquiera entrar en el colegio, están destituidos y el colegio está siendo gestionado por representantes legales, administradores, es una sociedad anónima con fines lucrativos y la educación dejó de ser el objetivo del colegio y eso es lo que, o sea, es ahí donde vamos a intentar demostrar a la justicia.
0: Carla, ¿y Benjamín ahora cambió de colegio, está en otro colegio?
2: Gracias por preguntar. Benja está muy feliz, está bien. Está en la Escuela del Sol, que es un colegio con una visión muy humanista. También ¿no? Es un colegio regular. Benjamín no tiene que ir a escuela especial. Tiene un autismo que técnicamente se dice autismo de soporte nivel 1, no tiene ningún problema cognitivo. Y está feliz, está en una escuela que lo acoge, que lo quiere, que lo acepta como es. Está muy bien, Benja, gracias, Bonelli, por preguntar.
0: Bien, la verdad que es una situación... Bueno, queríamos hablar con vos porque escuchamos tu denuncia y es una situación realmente llamativa para una institución escolar, ¿no?
2: Sí, sí, es una institución que tiene más de 100 años, que mi marido es exalumno, que respetamos, que queremos, que tenemos muchos amigos ahí. De vuelta, el gran problema no es Belgrano Day School. Tengo tres gestión. Hijos en este colegio. Es claro, la gestión claro. Actual.
0: Carla, gracias por el testimonio.
2: Un placer, Bonelli, buen día.
0: Gracias, Carla Junqueira, bueno, con este caso, ella es una abogada muy conocida, de hecho, trabajó en el caso del hijo del arquero de Rodrigo Rey en forma positiva, y además, bueno, es abogada de mucha gente importante y famosa, ¿no?
3: Qué impresionante el relato, Marcelo, cuando dice que los padres pedían a los gritos sacar al chico, es una cosa que golpea.
0: Intolerancia absoluta, ¿no? Y el colegio, bueno, sacando al chico de clase, ¿no? Y poniendo, recluyéndolo cuando...
4: Claro, a ver si se le terminaba, ¿no?, el negocio que quizás se molestaban los demás padres, ¿no? Verdaderamente, enmudecido estábamos, porque no puede creer, es una escuela que te tiene que, que dar modales, educación.
0: Una escuela que además aceptó la situación, ¿no?
4: Qué locura,
0: y tiene que cumplir ciertos parámetros cuando lo admitís.
4: Qué locura, por Dios.
0: Por eso queríamos, bueno, hablar con Carla Junqueira. 8:48, hacemos una brevísima pausa. Vamos a hablar, obviamente, del tema clave de esta semana, la cadena nacional del presidente, el tema de Malvina, está bien, está mal, hay mucha polémica, hay amenazas ahora de las empresas precisamente de inglesas que dicen que van a seguir operando sin ningún tipo de problema, también hay una cierta amenaza en Inglaterra, hay un gran lío, bueno, vamos a estar con ese tema en instantes. Aquí en sábado tempranísimo, ¿no? Y obviamente otro de los temas que vamos a tratar es el tema de la baja imputabilidad. Hoy entra en vigencia. Es un tema también polémico. ¿Y qué implica esto? ¿Y qué es lo que va a pasar, no? Entre medio, te digo, como quien no quiere la cosa, parece que volvió la servilleta. ¿Se acuerdan de la servilleta de Menem y de Corach?
3: De los jueces, sí, cómo no.
0: De los jueces, bueno. Porque no tardó 24 horas de que fueron ascendidos a camaristas y en el primer día el juez Bertuzzi acompañó un fallo a favor del gobierno. O sea, le compensó a el gobierno la promoción a juez, ¿no? Ese nada menos que en el caso Libra, ¿no? Un debut a favor del gobierno. Lo que dispusieron básicamente es apartar a los querellantes, con lo cual le habilita la posibilidad de cerrar la causa, un verdadero papelón. Si los jueces van a compensar así al gobierno, disimulen un poco, por lo menos pidan un dictamen, demoren 15 días, no al otro día. Lo primero que hicieron fueron a la oficina y le resolvieron el fallo a favor del gobierno. Bueno, pausa y volvemos. Pero antes, ¿qué, Mariana?
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0: Bien, hacemos una pausa y volvemos. Estamos full, top.
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0: Bien, muy bien, Sergio, me permitís, quiero decirle que tenemos acá en el estudio el libro Consorcios al borde de un ataque de nervios, escrito por el doctor Eduardo Watt, el bestseller, y vamos a rifar un... ahora, ¿no podés traer dos o tres, que siempre sea uno?
23: Pero Marcel, vos ayer, el otro día me pediste uno.
0: Pero bueno, pero abrí la mano un día.
1: Es que es un éxito de ventas, Marce. Tiene que rescatar de a uno.
0: Claro, está bien. Tenés razón, tenés razón.
23: Tiene su precio, claro.
0: No me bueno, Sergio, ¿qué opinás del discurso del presidente?
3: Bueno, yo creo que reafirmó un poco una línea, por supuesto, de reivindicación de las Malvinas, que está bien, porque él había sido poco claro en esto, hablaba de los derechos de supuestos derechos de los que viven ahora en Malvinas, los Kelper, ¿va? Y no estaba muy claro. Entonces, eso está bueno, que él marcó una línea y habló de la unidad nacional y todos detrás de la causa Malvinas. Eso está bueno. Después viene la segunda parte, que vos me dirás, por ahí que conocés muchísimo más, en qué medida se puede controlar una explotación de nuestros recursos de gente que no tiene que explotarlo, en qué medida eso se puede controlar, y finalmente llega lo tercero, que es el tema de que nos devuelvan las islas, que ahí es la cuestión, me parece, muchísimo más complicada y muchísimo más lejana. Claro, no sé lo que vos opinás, Marcelo.
0: No, a mí me parece que, a ver, el reclamo justo, esto estuvo bien el gobierno. Ahora, evidentemente, es un giro de 180 grados, porque las empresas no es que empezaron a sus actividades el martes y el jueves hizo el discurso del presidente. Las empresas hace varios meses, por lo menos desde el año pasado, el fin del año pasado, y evidentemente... hay una que es lógico, ¿no? Un oportunismo político tratar. Me parece que el reclamo, la exigencia, porque los recursos son de Argentina, claro. Las Malvinas son argentinas, me parece bien, un poco tarde, me parece obviamente el reclamo de soberanía está muy bien, y yo creo que el gobierno aprovechó el reverdecer del reclamo de soberanía a partir del partido con Inglaterra y la famosa bandera ahí en el Mundial, que la vieron millones y millones de personas. Ahora, es un giro de 180 grados, ¿no?, en la posición del gobierno. Recordemos que el gobierno o el presidente hizo alusión a que la suerte de Malvinas la tenían que decidir los Kelpers. Después, bueno, se mostró admirador de Margaret Thatcher, que fue la que decidió en forma extraordinaria.
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1: Una maestría de Osvaldo Pugliese y una interpretación de Variación de bandoneón de Ruggiero con Pugliese, que es para siempre, es para la eternidad, es para los que vienen y van a venir. Escuchen la variación del bandoneón al final de Ruggiero. Osvaldo Pugliese, Mala Junta, de Decaro.

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1: Bueno, acá tenemos un tango de don Pascual Contursi, que tuvo un hijo que salió de la misma madera del padre, José María Contursi. Pero este disco de Pascual Contursi, Mi Noche Triste, a veces me cuesta explicar algunas cosas, porque hay que sentirlas. Yo no la padecí, gracias a Dios, pero creo que muchos sí. En las letras que componen las estrofas de Mi Noche Triste está la desesperación, está la angustia, el recuerdo y quizá una lágrima perdida. Por Aníbal Troilo con Edmundo Rivero, Mi Noche Triste.

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1: Bueno, el tango a bailar, a bailar, a bailar, que la orquesta se va. Fue un éxito tremendo que tuvo Francisco Fiorentino, que cantó con varias orquestas también, pero con Aníbal Troilo, con una nota que respecto a este tango de a bailar hizo en su libro y en sus memorias Homero Espósito. A bailar, Pichuco, el Fiore.

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3: La voz del gordo Miguel Montero en el recuerdo. Charlemos.

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1: Ahora tenemos al bandoneón mayor de Buenos Aires, a don Aníbal Pichuco Carmelo Troilo, en Patio Mío, con la voz de un grande que también se fue muy joven, Jorge Casal. Patio Mío.

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2: Oscar Ferrari. ¿Y qué tango puede cantar Oscar Ferrari con la orquesta de José Pepe Basso? Algo que comienza con una guitarra. Vieja viola, ¿se acuerdan? La voz que tenía. Yo cuando era pibe teníamos un grupo de muchachos que estábamos estudiando en la escuela de aviación y imitábamos a los cantores cuando decía: vieja viola, garufera y vibradora. Vieja viola.
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Argentino Ledesma, desde el recuerdo. Uno, qué tangazo de discípulo este, ¿eh? Uno busca lleno de esperanzas el cariño que sus sueños prometieron a sus ansias. Sabe que la lucha es cruel, es mucha, pero busca y se desangra por la fe que lo empecina. Uno va a cambiar. Extraordinario. Un libro de la vida real, igual que Cambalache, ¿eh? Discípulo, un genio.

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3: Mariano Mores y su hermano Enrique Lucero en un tango de Mores, Grisel.

0: Bueno, ya está. Este fin de semana ya fue. Ya es pasado y entró en la turbulencia de lo pretérito. Entró en la fase oscura de aquello que no va a volver. Los espero en el horario de siempre, a la misma hora, en el mismo punto del dial. Les mando un abrazo, Barba, un beso, Doña Rosa. Esto fue Aroma de Barrio. Y mi nombre, Carlito Bernal. Como ustedes ya saben, chao.
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Es una tarde como tantas. Apenas sopla una brisa cálida que trae perfume de mata negra. Al final de la calle de Ripio se dibuja la silueta de un gaucho montado y con un pilchero de tiro. De a poco su figura se agranda hasta llegar al boliche, donde un grupo de parroquianos despunta el vicio, entre cacho, falta envido y sirve otra vuelta. Cuando entra apenas se escuchan las voces de los que respetuosamente responden su saludo. Arrinconado, un paisano desliza sus grandes dedos sobre una guitarra, bordoneando torpemente una milonga surera. Lentamente el visitante se encamina hacia sus pilchas y de las maletas saca un estuche muy bien resguardado por una vieja bolsa. Y sale a la luz un acordeón verdulera que tiene voces de miles de kilómetros recorridos. Allí, un viejo valseado renace de sus teclas. Rancheras, pasodobles, polcas y chamamé retumban entre los pocos ranchos. Se encienden los ojos de los puebleros que sonríen alegres porque saben que habrá fiesta en el pago. La ocasión es oportuna porque hay un acordeón en el

Hola, hola amigos, ¿cómo les va? Qué gusto volver a encontrarnos aquí en esta querida radio para compartir ese afecto tan lindo que tenemos y esa relación tan linda que tenemos con el acordeón, con este instrumento que nos regala esas melodías tan lindas hechas chamamé, ranchera, pasodoble, foxtro, ¿por qué no algún valseadito, algún pasodoble de los viejitos, la querida cumbia campera también de estos tiempos que tanto se pregona y que tanto de moda se ha puesto también, y las nuevas facetas del chamamé que siempre vamos conversando, ¿no? Por los lugares que va pasando nuestra música a través de la historia. Pero lo importante es volver a reencontrarnos, volver a cultivar este cariño por la música, principalmente del litoral, pero que después se ha ido desparramando por todo el mundo, porque de hecho sabemos ya a esta altura de que, por ejemplo, el chamamé es patrimonio de la humanidad, y con eso ya tenemos bastante. Una música que ha trascendido las fronteras que son físicas, ¿no? Porque a través de internet y esta posibilidad de transmitir contenido por todo el mundo ha hecho también que, de alguna manera, si alguien no conocía el chamamé, que seguramente así ha sido en algunos lugares del mundo, con esto más la presencia de muchos argentinos en el resto del mundo, también esto ha ido creciendo. Así que felices de estar con ustedes nuevamente y poder seguir compartiendo este lindo encuentro que hemos denominado un acordeón en el valle. Una alegría también poder estar otra vez con material un poquito renovado. Ya hacía un tiempo que habíamos grabado, unos años, le digo más, los primeros programas, y ahora vamos a intentar retomar porque ha pasado mucha agua por abajo del puente, como dicen, y ha habido muchísimas apariciones musicales en estos géneros que solemos escuchar aquí en nuestro encuentro semanal. Algunos que simpatizan más con la gente, otros que no, pero eso lo iremos charlando, lo iremos escuchando y, por qué no, debatiendo sanamente, porque obviamente, como todos los géneros musicales, hay gente que es más tradicionalista y otra que es más renovadora, y que a veces le cae bien algunas cositas que innovan en la música y otras no tanto. ¿Por qué? Porque la música tiene que ver mucho también con nuestra tradición, con nuestra identidad. No debe ser solamente un producto comercial, sino sería tristísimo, ¿no? Por lo menos así lo veo yo, como decía un viejo árbitro de fútbol. Pero seguramente algunos coincidirán con este aspecto. De hecho, yo personalmente pienso que la industria musical le ha hecho mucho daño a la cultura y a la identidad cultural y a la tradición. Pero bueno, esos son debates más profundos que cada uno ve de distintas maneras. A otros no les importa y simplemente vamos por la música y vamos a divertirnos con la música. Y de hecho, ¿qué le parece si ya arrancamos con la música? Porque ya ha sido mucha charla por ahora. Vamos al encuentro de la música y para eso nos vamos a ir a Villaguay, a la provincia de Entre Ríos, y así nos encontraremos con un grupo que por estos tiempos es muy reconocido, que son los Majestuosos del Chamamé. Un grupo fundado ya hace mucho tiempo por Aníbal Ullman, ya no está físicamente con nosotros, pero ese legado y ese compromiso con la música chamamecera lo sigue haciendo el resto del grupo de los Majestuosos del Chamamé. Estos entrerrianos villaguayenses que hace un tiempo ya que vienen aportando a la música y a la cultura chamamecera con más de 12 discos grabados. Aunque por estos tiempos ya no se habla tanto de discos, ¿no? Se habla de otras denominaciones. Y la música, como les digo siempre, ya no pasa por un formato de disco, pasa más por un formato casi digital
y hasta virtual, podríamos decir. No se necesitan muchos aparatos para compartir la música. Basta con un teléfono casi de bolsillo y nada más. Nos vamos entonces para lo que guste mandar y Titán y Soñador, estos dos temitas enganchados por Los Majestuosos del Chamamé. Ya venimos.

no se quede con ganas de bailar. Hay más acordeón en el valle. Ahí estamos entonces con ese encuentro musical, el primero de esta nueva etapa que estamos inaugurando a partir de hoy con un acordeón en el valle. Para meternos ya en otro de los intérpretes que es bastante tradicional y no tal vez de los más viejos, obviamente, de la cultura chamamecera, sino más de estos tiempos y con algunos arreglos musicales que lo hacen también destacarse en este rubro. Don Monchito Merlo, nacido ya en Rosario, en Santa Fe, donde reside ya con más de 70 pirulos, ¿no? Así vamos a ir hasta Rosario, pero vamos a traer la música otra vez de un lugar de Entre Ríos, en este caso. Nos vamos a quedar, ya que estamos allí por Entre Ríos, nos quedamos un ratito más para recorrer otro de los tantos lugares que han sido inmortalizados con letras y con composiciones musicales, como puede ser esta de Don Monchito Merlo. Se trata de un lugar de allí de Entre Ríos conocido como San Jaime de la Frontera. ¿Algún entrerriano por estos lados que esté escuchando en este momento y diga, claro, San Jaime de la Frontera queda cerquita de tal y tal? Bueno, un poquito de todo eso lo vamos a conocer a través de la letra, por supuesto, de esta composición de Don Monchito Merlo. San Jaime de la Frontera, le decía, este tema que está en un álbum, hablando en un tiempo pasado de lo que eran los álbumes de música. Huellas se llamaba ese álbum. San Jaime de la Frontera, entonces, a cargo de Don Monchito Merlo. Ya venimos, ¿eh?

estamos compartiendo un acordeón en el valle. 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Volviendo de este lindo encuentro con la música, conversábamos al principio de esta posibilidad de traspasar las fronteras físicas, que es lo que vamos a hacer ahora. Vamos a traspasar la cordillera de los Andes para irnos al vecino país de Chile y bien al sur, al confín. Allá iremos a buscar la música, casi al final de ese país, y que coincide también con el final del nuestro, ¿no? La Tierra del Fuego, allá abajo, el confín, porque así de hecho se llama el grupo que vamos a compartir ahora, pero en lengua Selnam, que es Oshken, el final del mundo, el confín. Hasta allá nos vamos a ir para traer y compartir con ustedes esta fantasía en chamamé, que así se llama justamente esta composición. El chileno ya tradicional de distintos, principalmente del sur de Chile, tiene una particularidad también, porque la música, cuando trasciende, también incorpora sonidos y modos y costumbres del lugar a donde se arraiga, ¿no? Entonces el chileno le ha dado también una impronta al chamamé que musicalmente se percibe inmediatamente. Por supuesto que las letras más aún, porque le cantan a sus lugares. Y esto pasa con todos los géneros musicales, no solamente con el chamamé. Con el chamamé ha pasado, por ejemplo, con ese arraigo que ha tenido en la provincia de Santiago del Estero, en algunos lugares de la provincia de Santiago del Estero, donde también tuvo unos arreglos musicales que lo hacen distinguirse del chamamé tradicional del litoral de nuestro país. Pero bueno, como decíamos, el chamamé ha trascendido fronteras. De hecho, se usa mucho el término por estos tiempos, nación chamamecera, lo que incluye a todos los que cultivan este chamamé, principalmente a la región del litoral de nuestro país, aparte de Paraguay y Brasil, donde también se ha arraigado mucho el chamamé. Para esto, simplemente hay que ver todos los años el Festival Nacional del Chamamé, y allí se pueden apreciar los distintos lugares de países vecinos principalmente, y de nuestro país también, distintos lugares de nuestro país, que se reúnen allí para mostrar su forma de rendirle culto al chamamé. En la Patagonia también lo tenemos, por supuesto, y lo escuchamos siempre y lo vamos a seguir escuchando y mostrándoles algunos de esos trabajos que por aquí, por la Patagonia Argentina, hacen con respecto al chamamé. Pero ahora, como les decía hace un ratito, nos vamos a Chile, nos vamos al confín de Chile para traer esta fantasía de chamamé. Ya venimos.

mientras cambias la yerba, sigue sonando un acordeón en el valle. Pasó nuestro primer viaje internacional por hoy. Nos fuimos hasta Chile para traer la música de aquellos lares. Nos vamos a ir ahora a compartir un tema que escuché hace muchísimos años en mi casi comienzo de adolescencia. Por lo tanto, fue hace rato. Pero traído por un grupo santiagueño muy folclórico que tal vez ustedes conozcan, los hermanos Matar, allí de Santiago del Estero. Y ellos hacían un tema al que denominaban Eche Otra Vuelta, Mozo. Fue un tema que, si bien tuvo su trascendencia con la interpretación de los hermanos Matar, tal vez fue más reconocido en la versión de don Juanón Lucero, que él denominó Caña Doble, y que le puso otra impronta también, y que a partir de esa versión muchos conocieron ese tema. Tenía algunos cambios en la letra, se fueron adaptando la letra, pero esencialmente es el mismo tema, Eche Otra Vuelta, Mozo. Nosotros lo vamos a compartir con ese título. No sé si es el original, pero el que yo escuchaba allá por mi adolescencia a través de los hermanos Matar. En este caso, como les decía recién, los encargados de traernos este Eche Otra Vuelta, Mozo, bien en versión chamamecera, son los criollos del Tarahui. Vamos a su encuentro en un ratito. Volvemos para seguir charlando, tomando mate o lo que sea, pero compartiendo buena música. Ya venimos.

Estamos escuchando Un acordeón en el valle. Ahí estábamos entonces con la música. Y les decía hace un ratito que por estos tiempos ha aparecido un gran número de jóvenes en grandes agrupaciones, otros por allí como solistas, poniéndole su impronta a la música chamamecera. Entre ellos vamos a escuchar ahora a un joven que se llama Tomás Zacarías y que irrumpió principalmente en internet y en las redes sociales con muchos trabajos que seguramente ya venía compartiendo con su entorno, pero que, como pasa en estos tiempos, a veces trasciende recién cuando empieza a aparecer en las redes sociales, que de hecho ahora se hace bastante rápido, digamos, porque cualquiera puede filmar a alguien que está cantando o ejecutando un instrumento y automáticamente subirlo a las redes y compartirlo para que todos podamos disfrutar de su música y de su arte. Bueno, Tomás Zacarías ya ha empezado a recorrer el país con su música y su impronta y su estilo particular que tiene de ejecutar principalmente a los grandes clásicos de la música chamamecera. Y en este caso lo hace compartiendo este trabajo con los M y E. Ya el nombre es bastante raro, ¿no? Los M y E. Parece más a un grupo de otros géneros musicales. Pero bueno, eso que hablábamos hace un ratito, ¿no? Eso que se está produciendo y que tiene que ver con las nuevas generaciones y esa mistura con la actualidad y con algunas otras identidades culturales que no son tan nuestras, pero que de alguna manera se van fusionando con lo nuestro y con nuestra identidad cultural. Ya será tiempo de investigar más a los M y E y contarles a ustedes de dónde son y cuál es ese lindo proyecto que tienen, porque varias veces los vamos a compartir aquí, ya que ellos mismos han compartido trabajos musicales con muchos referentes de la música chamamecera actual, lo que en la actualidad se llama colaboración. Sí, eso de que graba uno junto, invita a otro, bueno, es muy común y se comparte mucho en las redes. Y este grupo lo ha hecho mucho. Pero bueno, ya será otro el momento de charlar de ellos. Ahora, un enganchadito lindo de chamamé, bien tradicional, a cargo de Tomás Zacarías, entonces, junto a los M y E. Ya venimos.

No se quede con ganas de bailar. Hay más acordeón en el valle. Después de este encuentro con un poco las nuevas generaciones de la música chamamecera, nos vamos a meter ahora sí con uno bastante tradicional. No todavía de los más tradicionales como puede ser Don Tarragorroz, por ejemplo, como puede ser, no sé, Damasio Esquivel, Mario Millán Medina, Coco Marola. Todavía no eso. Este es un poquito de esa época también, un poquito más adelante, allá por la década del 60. Aparecía una de las formaciones de este conjunto, que obviamente con el tiempo también fue modificándose. Allá por el año 68, de hecho, se formó este grupo acompañado por Secundino Ruiz, Jorge González, Ángel Gamarra y Gorgonio Ibarra, y entre los que estaba también este intérprete, Juancito Guenaga, que es lo que vamos a compartir ahora. Una gran trayectoria, obviamente, como habrán escuchado, de casi así entrando a los 70 y hasta estos tiempos podemos compartir muchísima música de Juancito Guenaga. En este caso

lo que vamos a compartir de él será un rasguido doble, porque como les decíamos, son muchos los ritmos que salen del acordeón, los que ya hemos nombrado y los que tantas veces nombramos y que también se van incorporando con el tiempo, otros también, ¿no? El acordeón también ha sido parte de la música tradicional folclórica en algunos lugares de Santiago del Estero, incorporados a la chacarera, que por ahí si encontramos en algunos que de los que se suelen escuchar habitualmente, en algún momento lo vamos a traer para compartirlo con ustedes. Ahora es momento de este rasguido doble, entonces, para irnos hasta sí, la provincia de Corrientes, con Juancito Buenaga y Orgullo Correntino. ¿Sabes?

mientras cambias la yerba, sigue sonando un acordeón en el valle. Y ahora sí volvemos para meternos en el tiro derecho final, porque llega la última propuesta musical por hoy. Pero recuerda que en una semanita estamos nuevamente con ustedes para acompañar, como les decía recién, tal vez esa previa de una salida, tal vez esa picadita, pero bueno, lo importante es que usted se esté haciendo compañía con la radio, porque la radio es eso, la radio es compañía y nos permite hacer cosas mientras compartimos la radio. Podemos compartir con amigos, charlar, preparar algo, tomar unos mates y acompañarnos con la radio. También podemos trabajar si nos toca. Nos tocó trabajar, bueno, allí está la radio para hacernos compañía mientras trabajamos. Y podemos hacer cosas porque la radio tiene eso de lindo. No nos deja atado a un aparato como puede ser un televisor o un celular sin poder hacer nada. Mientras escuchamos la radio podemos hacer muchísimas cosas. La magia que tiene la radio todavía por estos tiempos, y vaya a saber hasta cuándo, ojalá fuera por siempre, pero hay muchas formas de compartir contenido por estos tiempos que va dejando de a poquito a la radio de costado. Pero bueno, tratemos nosotros de mantener este lindo hábito de compartir la radio y de enviarle mensajes al operador, al que está haciendo el programa. No en este caso que es grabado, pero por allí en otros momentos en vivo sí, para pedirle temas y para mandar saludos. Eso tan lindo que tuvo siempre la radio y que ojalá no se pierda. El encargado de este último encuentro con la música va a ser Tilo Escobar, y él le va a hacer un homenaje y un pedido a su acordeón. Le dice: no me afloje, compañero. Tilo Escobar, y venimos en un ratito ya para despedirnos por hoy.

estamos compartiendo un acordeón en el valle. En tu radio favorita. Y bueno, todo lo que comienza en algún momento termina, pero solamente por hoy, porque en una semana volveremos a reencontrarnos para seguir disfrutando de los sonidos tan bellos que salen del acordeón. Espero que hayan compartido con nosotros y que hayan disfrutado este encuentro de hoy que hemos hecho con tanto cariño para compartirlo con ustedes, que son nuestros amigos radiales. Luis Quesada, un servidor, los saluda, les desea que tengan una linda semana y les recuerdo, estén atentos porque hay un acordeón en el bar.

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Muy, pero muy buenas tardes. El saludo para toda la audiencia de la radio. Bienvenidos, bienvenidos. Y aquí estamos una vez más dando comienzo a un programa más de esto que es Rompiendo el Silencio. Rompiendo el Silencio, un programa con pocas palabras y mucha música, una hora y media acompañándote aquí en la radio. Rompiendo el Silencio, nos estás escuchando a través de FM Láser 95.5. También lo podéis hacer a través de la web en www.fmlaser955.com.ar. Muy, pero muy buenas tardes. Fin de semana de Rompiendo el Silencio. Bienvenidos.

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Ahí estamos comenzando de a poquito con nuestro programa radial con ¡Qué locura! Fría como el viento. ¿Cómo estamos? A prepararse porque esto recién comienza. A subir el volumen de la radio.

0: Vamos agradeciendo a toda la gente que está del otro lado sintonizándonos, haciéndonos el aguante los fines de semana.
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0: Llega la conga, fría como el viento. Esto es Rompiendo el Silencio.

Le ponemos ritmo a la tarde en la radio con el grupo La Conga Fría como el viento. 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

Rompiendo el Silencio, una producción de FM Láser 95.5, pensada para vos, que estás del otro lado escuchando la radio. Recibimos en nuestro programa a Damián Córdoba en vivo. Sé que no debo hablar.

0: como te lo decimos siempre, aquí estamos acompañándote a través de la radio, a través de la página web. Nos podés encontrar y escuchar en www.fmlaser955.com.ar.
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0: Sé que no debo hablarte. Allí nos estuvo acompañando el señor Damián Córdoba en esto que es Rompiendo el Silencio.
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0: Ahí estamos escuchando buena música aquí en la radio, sonando Pelusa en vivo. ¿Cómo la estamos pasando? Recién vamos 20 minutitos. Y sigue girando la buena música aquí en la radio. Esto es Rompiendo el Silencio.
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0: Algo de cuarteto, algo de comerciales. Llega el Piti Maura. Y ya no queda nada. Escúchalo. Ahora.

0: Este es el programa de los fines de semana. Dejamos de hacer lo que estamos haciendo. Subimos el volumen de la radio.
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0: Agradeciendo como siempre a los comercios que acompañan a este programa radial. A todos ellos, muchísimas gracias. Y ahora, ¿quién llega? Jean Carlos. Tu amante en secreto. Jean Carlos, en Rompiendo el Silencio.

0: Qué rápido que pasa el tiempo, ya 25 minutos de programa aquí en la radio. Esto es Rompiendo el Silencio, Jean Carlos, tu amante en secreto.
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0: Te recordamos una vez más que ya nos podés escuchar a través de la página. ¿La sabés? Anótala, www.fmlaser955.com.ar. Rompiendo el Silencio, escúchanos, estamos en todos lados. Subí el volumen de la radio.

Silencio, ahí está sonando. Qué lindo tema este, Caravana Cuartetera. Muy bien por la producción de la radio, seleccionando la música para los fines de semana. Obviamente para ofrecerte la mejor compañía. Y con la Caravana Cuartetera vamos a buscar la primera pausita comercial. Vamos a agradecer a los comercios que acompañan este programa. No te despegues de la radio, ya volvemos. Queda mucho todavía por compartir.

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arriba la música, a subir el volumen en la casa. Así continuamos con la segunda partecita de esto que es Rompiendo el Silencio, la nueva luna, el chino.

0: Ahí estamos compartiendo una bonita canción, como te decíamos recién, La Nueva Luna, en la voz del recordado El Chino, con esta canción No Llores.
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0: Cuánta música que tenemos aquí en la radio, cuántos recuerdos. Te voy adelantando que hoy tenemos el 2x1, como siempre, en el segundo bloquecito. ¿Sabés quién va a estar con nosotros en el 2x1 hoy?
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0: Va a estar con nosotros Ricky Maravilla. Hoy en el 2x1 de Rompiendo el Silencio, Ricky Maravilla. Pero Ricky Maravilla también nos saluda hoy. Manda saluditos para la gente de Piedrabuena y para el programa Rompiendo el Silencio en el 2x1 hoy. Ricky Maravilla con nosotros.

0: por la cumbia, clásicos en la radio. Vamos a cantar. Esto es Rompiendo el Silencio.
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0: Ahí nomás. Te recordamos, hoy en el 2x1 nos visita Ricky Maravilla. A no perdérselo, Ricky Maravilla. Saluda a la gente de Piedra Buena y al programa Rompiendo el Silencio. Seguimos con los clásicos. A subir el volumen de la radio. Llega La Rosa. No te enamores.

0: El saludo para todas las familias de Piedra Buena.
1: ¡Sigue!
0: Que nos están escuchando a través de la radio. Aquellas personas que lo hacen a través de la página www.fmlaser950.

Ahí está sonando La Rosa con No te enamores. Recordá, el programa más movido de los fines de semana está aquí en FM Láser 95.5. 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

0: Ahí estamos con la música de Siete Lunas. Piel de Luna sonando aquí en la radio.
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0: Vamos a disfrutar, vamos a pasarla bien aquí en la Ser FM. Hoy el 2x1, estamos con Ricky Maravilla. Gracias a Ricky Maravilla que mandó saluditos. Ya lo vamos a estar escuchando aquí en la radio.

clásico. Explícame. 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

buena música, buena música en esta segunda partecita del programa. Agradeciendo a todos los que están del otro lado sintonizando. Ahí estaba Ráfaga con Explícame.

0: solamente escuchar música, subir el volumen bien arriba, bailar, saltar, hacer palmitas, lo que quieras. Llega Sebastián, todos juntos a bailar.
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0: Se viene Ricky en el próximo. Dale.

infaltable. Y la música del Sebastián. Todos juntos a bailar. Y se viene el 2x1 de este bloquecito. Ricky Maravilla hoy con nosotros. Lo dejamos que salude de esta manera. Dale, Ricky.

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3: Gracias, Ricky. Ricky Maravilla escucha Rompiendo el Silencio a través de la página www.fmlaser955.com.ar. Iba a estar escuchando Ricky Maravilla. Así que vamos con él, el 2x1 con Ricky hoy, con este tema musical conocidísimo. Estás enamoradita, el primero de Ricky Maravilla.

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0: Llega el segundo tema musical del 2x1, Ricky Maravilla. Salvaje, salvaje, salvaje. Soy salvaje. Seguro que te trae recuerdos.

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0: así continuamos en esto que es Rompiendo el Silencio. Última partecita, último bloquecito, 30 minutos.
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0: Bien, está cruzado.

Así continuamos en esto que dice Rompiendo el Silencio, como te lo dije recién, última partecita. Vamos a hacer un salpicadito. Subí el volumen de la radio, no te me quedes. Gracias a los comercios que acompañan nuestro programa.

Ahí estamos saludando a toda la gente que está sintonizando la radio. A través de FM Láser, en la página nos podés escuchar. www.fmlaser955.com.ar

¡Qué buena música! ¡Cuánto ritmo! ¡Cuánta alegría aquí en FM Láser! El programa que te acompaña los fines de semana. Ahí está sonando Ulises. Bueno, ¿cómo te atreves?

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2: Saludando a todas las familias que están sintonizando la radio. Para todos los que están laburando a esta hora, le hacemos compañía con Rompiendo el Silencio. Bueno, ya casi en los últimos minutitos.

Seguimos en la radio. Escúchanos a través de la página www.fmlaser955.com.ar. Últimos 10 minutitos. Subí el volumen de la radio, no lo bajes. Dale, dale.

0: sí.
1: Ahí estamos recordando una bonita canción, Ramito de Violeta.
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1: Vamos agradeciendo a los comercios que acompañan este programa, este espacio.
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1: Rompiendo el silencio, agradece también a todas las familias que están del otro lado sintonizándonos, escuchándonos, aguantándonos una hora y media de programa. Vamos bajando un poquito el ritmo en la parte final.

algunos comerciales que suenan en el final de nuestro programa, rompiendo el silencio. Cuánta música que tenemos y que estuvimos compartiendo.

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1: Vamos rapidito con un solicitado aquí en la radio. Que lloro, que lloro. La banda El Rojo Vivo, dale.

Llegando a la parte final de un programa más de esto que es Rompiendo el Silencio. Agradeciendo a los comercios que confiaron en este programa. Muchísimas gracias.

0: Rompiendo el Silencio también agradece a todos los piedraborenses que están del otro lado, sintonizando la radio, acompañándonos.
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0: Muchísimas gracias por todos sus saluditos de felicitaciones. Gracias por esas críticas constructivas. Nos estamos reencontrando muy prontito. Mi nombre es Carlos Soto. También nos podés escuchar a través de la página www.fmlaser955.com.ar.
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0: Ahora sí, me despido de todos ustedes. Nos estamos reencontrando en cualquier momento. Sigan en compañía de la radio.

0: es el fin del mundo.
1: Rompiendo el silencio. ¡Ah! 95.5 FM Láser. Punto final por hoy. Rompiendo el silencio. Se despida hasta el próximo encuentro.
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1: Siempre por esta tu radio, FM Láser 95.5, rompiendo el silencio. Chau, chau, que la pase bien.

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los señores sonidistas, gracias. A los señores iluminadores, gracias. A toda la banda, gracias. A todos, al señor Fede, Patricia Landi, señores camarógrafos, señores fotógrafos, a todas las radios que cubrieron todo el recital, al esfuerzo de Líder Music.

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